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0: 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Aquí estamos en este martes primero de septiembre del año 2026. El gran escándalo ha sido el descubrimiento de un centro que se dedicaba al maltrato infantil. Se trata de la Fundación Restaurando Vida, un muerto que revive, que operaba en Jaina. Allí un niño se escapó y dio cuenta a las autoridades de lo que ocurría en ese centro de rehabilitación de niños desamparados, de acuerdo a los colaboradores que están acusados de maltrato infantil. Dijo el jovencito, el menor, que sufrían constantes golpizas, quemaduras, privación de alimentos y trabajos forzados en ese lugar. Dicen los detenidos que ellos tienen 14 años operando allí. Yo hace tiempo que le vengo diciendo a la gente lo delicado que es bregar con menores de edad, con niños, aunque sean suyos. Esa es una tarea muy, muy comprometedora por la responsabilidad que implica tratar con niños, y sobre todo cuando están entrando más ya a la adolescencia. Ese niño fue el que dio la voz de alerta, y de una vez la policía se puso en acción. El INAIPI, el CONANI y fundaciones como esta, que supuestamente era de orientación evangélica. Ustedes vieron lo que pasó en Herrera con un supuesto pastor que tenía un sótano para sostener relaciones de edad con menores de edad, relaciones sexuales. Eso aquí hay que regularlo y hay que iniciar sin... A raíz de este escándalo, ustedes vieron lo que pasó con, ha pasado con varios sacerdotes de La Vega. Incluso hay uno procesado que violó al nieto de la empresaria Bella Piña en San Juan. Y es un caso que aquí nos tocó porque nos lo trajeron aquí. También de sacerdotes vinculados, porque no tienen que ser sacerdotes de Satanás, porque un Dios lo dice, deja que los niños vengan a mí. Sobre todo un paquete de gente chantajista que promueven la palabra de Dios, que le quieren meter miedo a los otros. Y te dicen, tú impío. Bueno, aquí hay una que se para frente todos los días y el día entero con un megáfono, acusando a los demás de impío y que van para el infierno. Pero sálvate tú, olvídate de los otros. ¿Y quién te envió a ti? Entonces, este caso de Jaina, que debe estar en manos, me dicen, de Dinaya Verías, que es la encargada, que tiene que ver con el asunto de los menores de edad, del Ministerio Público. Creo que esto tiene que abrir la alerta en todo el país. Hay que tratar de que los niños vayan a la iglesia con su familia. Es lindo ver a veces los domingos y los sábados hilera de niños, pero que van con sus padres. Fundación El Muerto que Revive. Así es que este es un caso a tomar. Eso hay que cerrarlo. Mientras tanto, están detenidos los promotores de esto. Esos niños hay que llevarlo al CONANI, a algún lugar. El Estado debe protegerlo, incluso su identidad. porque eso no se puede quedar así. Eso no se puede quedar así. Porque cualquier acción contra los niños está amparada en disposiciones internacionales. Ahí está trata de personas. Hay 20.000 ahí delitos que han cometido los promotores de eso. Por cierto, llegaron por aquí una familia de San Juan de la Maguana que en el año 2009 un ciudadano sanjuanero conocido como gringo José Manuel Paniagua Blanco violó una menor en el 2009 en la ciudad de San Juan de la Maguana. Desde entonces está prófugo. Su familia, querellada en los tribunales de San Juan de la Maguana, pues tiene desde entonces una orden de arresto contra José Manuel Paniagua Blanco. Una orden de arresto emitida por Celestino Geraldino de la Rosa, fiscal adjunto en ese entonces en San Juan de la Maguana. Solicitud de orden de arresto y conducencia contra José Manuel Paniagua Blanco. Está prófugo, pero ahora los familiares de la menor violada dicen que lo que tienen informe de que está ubicado en Sudamérica, que huyó, porque él huyó del 2009, está prófugo, abandonó la familia, abandonó todo el mundo y se fue. Él abusaba de esa menor, que no era hija de él, sino hijastra, porque él tenía unas relaciones con la mamá de la niña, y usaba a una niña de él, de la misma edad, para llevársela para una finca que tenían por allá, por Sabaneta, y ahí cometía sus tropelías. Y desde entonces está prófugo. Lo andan buscando la Interpol. Pero ahora la familia vino aquí al canal y dijo que tiene informes de eso. Fue en el 2002. La niña en ese entonces tenía 9 años. Dicen que está, que lo ubicaron, que lo vieron por allá, por Sudamérica. Él incluso escribió un libro que llamaba Yo crucé el Darién, porque él conoce bien esa zona por allí. Entonces hay una orden de arresto desde entonces. Lo que yo creo es que hay que accionar la Interpol a ver si lo localizan. Está prófugo desde el año 2002. Estamos hablando que tiene 24 años prófugo. Nadie sabe de él. Tan pronto la familia se creyó, espantó la mula y se fue. Un caso muy conocido en San Juan de la Maguana y que realmente, si el papá de esa muchacha lo encuentra, como él vino por aquí, yo creo que el asunto va a pasar a otra situación. ¿Sí? Ayer en Times Square, en Nueva York, en la séptima avenida, hubo una situación, una señora, no se sabe si era, tenía problemas mentales, pero con un cuchillo agredió a 2 personas y mató una. Allá sí es verdad que no juegan. Y entonces, esa mujer, luego de tratar de persuadirla para que bajara los cuchillos que tenía, tenía 2 cuchillos. La mujer, identificada como Pamela Cisneros, de 49 años y residente en Queens, en la ciudad de Nueva York, tenía 2 cuchillos. Por ahí está el video, pero no creo que tú lo puedas conseguir. Atacó aparentemente a 2 personas en la calle 42 y la séptima, alrededor de las 4:30 de la tarde. La mujer se le instó para que desistiera, y ella, una de las mujeres que ella apuñaló, de 32 años, murió en el hospital. y la otra víctima fue un hombre de 68 años, ella en el abdomen. Pues al no corresponder, pues la policía disparó, ella murió en el hospital. Ella la emprendió contra los agentes de la policía. Y como ustedes saben cómo actúa la policía norteamericana, cuando te dicen stop, ponga la mano en el vehículo, voltese o abájese, tiene que hacerlo. Si a las dos llamadas no lo hace, te dan un tiro ahí mismo. Allá no es cuestión de jugar, porque ellos no saben la intención tuya. Si te dicen stop, tienes que pararte. Manos arriba. Y como sale del vehículo, tiene que salir. Usted tiene que salir y poner la llave encima del vehículo. Si tú inventas y haces un movimiento, te disparan ahí mismo. Ellos tienen su ley allá. De una vez. Te voy a mandar el video ahorita. Porque este tema, ahora como actúa la policía dominicana, ellos primero ellos no te disparan de una vez. Ellos te tratan de persuadir. A ver, ahí el video. Esta mujer, yo no sé qué le dio, porque ella no aparenta ser una mujer, que está loca. Bueno, como el mundo está desequilibrado, el mundo está... Aquel que menos patea, el que menos corre patea, como decía un merengue de la típica dominicana. Le están diciendo, baja el cuchillo, mujer, baja el cuchillo. Ya ella había apuñalado a dos. Ella se le metió y no sé quién. Entonces, ahí baja el cuchillo, mira, nadie está... Tú ves, mira cómo están los policías, verdaderos policías, ver los tamaños. Están comidos, de verdad. Mira, baja el cuchillo, mujer, mira, fue, la emprendió. Pues le dieron uno, ese. No murió ahí mismo, murió en el hospital. Y fue ahí en el estómago el disparo. Pero está con vida, todavía la esposan. Ponen las esposas y se la llevan. Bueno, no, tú eres, no, muchacho. Ellos no te dicen nada, ellos están ahí. Ahí hay un destacamento, por cierto. Porque está en la séptima avenida. Sí, ahí es que está, es la zona más visitada de Nueva York. Son los lugares del mundo prácticamente 24/7. Y las pantallas están permanentemente prendidas. Por cierto, bacanito, ¿tú sabes cuánto cuesta una pantalla de esa? Una publicidad ahí. La más barata cuesta $41,000 diario. O sea que eso no, por eso no se va la luz. Bueno, pues así está el país. Bueno, ayer el gobierno anunció una serie de obras importantes que van a transformar o a seguir transformando el tránsito en la capital. El ministro de Obras Públicas, Eduardo Estrella, anunció ya que esta semana van a licitar el nuevo puente que va a sustituir el flotante. Eso es importante, esa obra está pendiente. Será con los cuartos de Aerodón. Lo que yo le voy a pedir al gobierno, como son los cuartos de Aerodón y están en el banco, calculo que en el banco de reserva, trabajen 20 turnos. Como hacen los chinos, 24/7 y sábado y domingo, para darle cajeta a eso. Van a hacer, me ha gustado una que voy a anunciar ahora, de ayer del ministro de Obras Públicas, en la semanal que hace el presidente de la República en el Palacio Nacional. Entonces van los elevados de Pedro Brán por allá. Pero para mí uno importantísimo, porque me tocó ahora el fin de semana, van a hacer un elevado en el 15 de Asua. El ala izquierda va a Barahona, el ala derecha va a San Juan, que conectará a San Juan, las matas de Farfán, el Apiño, Ondo Valle, Cercado, Bechillo, toda esa zona, Padre la Casa, toda esa zona. Porque cuando usted llega ahí al 15 de Asua, donde está la cárcel del 15 de Asua, ahí hay un cruce. A la izquierda usted se va a Barahona, tamaño de esa parte, a ese sur hasta Pedernales, y del otro sur, que es mío, el sur central, se va a donde le dije, a San Juan, Elías Piña y demás. Ese cruce ahí, que por cierto tiene un buen servicio de militares, ahí los militares son muy activos, sobre todo para... Ahí han agarrado marihuana, cocaína, haitianos indocumentados. Y yo quiero felicitar a los guardias que están ahí en el 15 de Asua. Los guardias que están en los pilones, los que están en Guanito, en San Juan de la Maguana. Esos militares hacen su trabajo. Y ahí ese cruce es muy fuerte porque tiene que ver con los dos sures, el sur largo y el sur corto. Entonces, ahora anunciar el elevado del 15 de Asua, creo que es una gran obra. Pero repito al gobierno, no me vengan con tres gatos. No me vengan a anunciar una obra con tres gatos, que tiene que ir el presidente para meterle obrero. Hermano, ustedes tienen unos cuartos en el banco. Eso es de una vez, varillero, a trabajar de una vez. La viga de una vez, cuando los chinos. Que cuando hacen un diseño de un puente, ellos no van, ya yo midí en esa vaina y saben cuántas vigas van. Y todo eso lo hacen en hierro, en acero, van y van y lo instalan. Porque ustedes, un hoyito ahí y después tapón, no viejo. Ya ese puente que van a comenzar, atención al gobierno. Contraten a Cero Estrella o quien sea, que haga la viga de hierro, pero que la haga fuera de ahí para que la lleven en grúa. Para no infortunar. Que tengo dos comentarios y tengo uno que a Patricia le va a gustar ahorita. Que lo viví ahora. Bueno, entonces el puente flotante. ¡Ay! Ese puente privado, para que la gente lo sepa, el Estado paga unos cuartos por ese puente disparate, puente que está ahí. Eso fue alquilado a una empresa. Entonces, ahora se va a hacer un puente, pero arriba. Para que incluso se dice que no va a afectar la navegación, porque el puente flotante lo abren y lo cierran para que pasen los barcos en todo el río Sama. Pero que las obras que están anunciando, ay, por favor, no me vengan con tres gatos, que este país necesita muchos empleos. Y aquí hay demasiado albañil y gente que trabaja. Y esto va para el presidente Abinader, lo que voy a decir ahora. Miren, muy bien, excelentemente bien, las obras de la Isabel Aguilar, pero hay un problema. Los semáforos no funcionan y lo quitaron. Yo quiero que alguien me explique a mí, porque esos que toman esa medida, ojalá y cojan un carro público, o ellos anden o andamos nosotros. Es muy bonito tomar medidas sentado en tu casa, andando en un helicóptero y con 50 seguridad que te abren a ti. Eso es un caos peor ahora. Ahí van a matar mucha gente. Y ya hay muchos accidentes. Eliminaron los semáforos. Es una odisea pasar frente a la Junta Central Electoral. ¿Usted me está oyendo, joven?
1: Le escucho atentamente.
0: Ahora cerraron la entrada de las Fuerzas Armadas del Ministerio. ¡Qué diablura! Usted va para la Fuerza Armada desde aquí y usted tiene que dar la vuelta a la rotonda entera. ¿Pero quién se le inventó esa vaina, Dios mío? Ven que el problema de... No me hable a mí, de que aquí hay muchos vehículos. Es que no hay esto no hay aquí. Aquí no estamos trabajando con raciocinio, ni estamos trabajando con la lógica. Y tenemos la capital, bueno, truncado. Nosotros cerramos los pasos a desnivel, cerramos las rampas. ¿Pero qué país del... A esta hora no puede mencionar el pájaro ese, que debe estar durmiendo. El hombre lo cacho. Pero, señores, vamos... Pero hay un plan para que la gente se joda, vía peor en este país. Se hace una inversión, se hace un acuerdo con Aerodón, se buscan los cuartos, el presidente va a la obra importante y ahora, ya al final, lo vamos a dañar ahora. Ahora eliminaron todos los semáforos ahí, porque le quitaron la energía eléctrica a todos, lo que no pudieron eliminar. El que está frente a INEP, a donde estaba INEPRE, lo quitaron. El que está frente al Tribunal Constitucional, lo quitaron. Pero ven acá, un desastre. Patricia Pérez Díaz.
2: 5:19 minutos de la mañana.
0: Está de luto. Pero con el calor, la ropa negra no se aconseja. Ah, bueno, a menos que no haya una situación muy particular, ¿verdad?
2: Yo que pienso que este es un vestido elegante, sobrio.
0: No he dicho eso, que no es elegante.
2: No. El color. Porque más que.
0: Los médicos dicen que
2: recuerda,
0: en tiempo de alta temperatura, el color negro no conviene.
2: Escúchame, mi amor bello.
0: No me hagas así que.
2: Pero mírame, papi, no estás así. Recuerda que todo depende del cristal con que se mire.
0: Sí, el vestido es bello, tiene buena percha.
2: Gracias.
0: Bueno, pero el color los médicos lo aconsejan. Es como las emisoras de radio, los médicos recomiendan que sea pintada de verde claro. porque el verde es un color para la vista. Cuando el color es más negro, más cosa, así se ve la vista.
2: Así se ve la vista.
0: Cuando tú estás, por ejemplo, en cuando tú estás así, ¿verdad? Y entra algo oscuro, así mismo se va la vista.
2: Así mismo.
0: Y tú no ves nada porque por la parte negra.
2: Pues mira, yo antes de iniciar tengo dos denuncias previo. Las 5:20 minutos de la mañana.
0: Bien temprano.
2: Hoy es martes primero de septiembre. Yo quiero dar la bienvenida al mes 9. Al mes 9.
0: Qué bueno.
2: Es lluvioso totalmente. Mucha lluvia cayó ayer. Francisco Holguín, nuestro ingeniero, nuestro meteorólogo, que dio su reporte del tiempo e hizo las debidas advertencias en este espacio, La Opción de la Mañana. Lo advirtió. Y la gente se preparó, sabía que iba a llover. Así que Francisco Holguín, un gran abrazo, mi amor. Y por supuesto a mi querido Nelson Suárez, el bacanito en los controles de la radio, y Giancarlos Encarnación, y a Juan de los Santos allá en San Juan, nuestro enlace de la emisora, qué buena que también se queda escuchando. Un abrazo para ti, vida. Mira, a las 5:21 minutos de la mañana, desde el cercado me ha llegado una denuncia. Me voy a hacer reserva de la persona que me hace la denuncia, pero tiene que ver con las cocinas que se implementan para preparar el almuerzo escolar y suministrarlo a los estudiantes de las escuelas de esa zona de la provincia de San Juan. Como muchos de ustedes saben, siempre que se habla de estos procesos, se hace a través de una licitación legal que cumple con todos los estándares que exige la Dirección General de Compras y Contrataciones, igualmente en la misma institución que en este caso es el Instituto Nacional de Bienestar Estudiantil, que es una dependencia del Ministerio de Educación, y que esta institución, sea por X o sea por Y, siempre termina salpicada en asuntos non santos que perjudican a los estudiantes dominicanos y extranjeros que aquí estudian. Y en este caso, la denuncia que me llega tiene que ver con la licitación que se hizo para el periodo 2026-2027, 2027-2028, referente a estas cocinas, a estas empresas que van a suministrar el almuerzo escolar. Entonces, ahora, en la gestión del señor Adolfo Pérez, dice la persona que me escribe que se ha roto el récord en cuanto a ciertas situaciones si se compara con las gestiones anteriores. Se explica en el caso particular de El Cercado que supuestamente está ocurriendo por ahí un desastre, porque no es posible y no cabe en la mente de nadie que habiendo 6 cocinas operando en ese municipio con 10, 8, 5 y hasta 2 años no hayan sido habilitadas, y solo una fue habilitada o se le dio el permiso en la primera publicación del INAVIE, donde estas empresas tienen un tiempo para someter nuevamente las pruebas, los hallazgos que ellos encontraron en la evaluación de las ofertas y que dieron al traste para no ser no se corresponde con lo planteado. Entonces, de esas empresas, solo habilitaron 2 después de examinar las documentaciones requeridas, y de las otras 6 y las otras 2 que fueron admitidas después de la revisión de los hallazgos, sumarían un total de 3 cocinas. Solo a una le asignaron relaciones alimenticias, y de las otras 2 a una le asignaron en el listado general y no le enviaron las notificaciones a los respectivos centros educativos. Entonces, en el cercado suministran el almuerzo escolar 2 empresas instaladas en el municipio, una en San Juan de la Maguana y otra en las Matas de Farfán, y entonces sería un total de 4, pero entonces hay una que no ha sido habilitada en El Cercado a través de un proceso anterior, la cual ahí estaba como responsable el señor Víctor Castro, que duró 2 años en la institución. Entonces están haciendo este llamado para que se hagan primero que todo las revisiones del lugar, la Dirección General de Compras y Contrataciones, que se verifique qué es lo que está pasando en el INAVIE, que las personas oferentes que cumplen con todos los requisitos no están siendo seleccionadas y no se les explica las razones reales, a pesar de que vuelven y someten, cumplen con todo el pliego de condiciones, y al parecer es lo que ellos consideran, se está tratando de beneficiar a otro grupo de oferentes, por lo que aquí queda pública esta denuncia en El Cercado, con las quejas de estos oferentes con cocinas

0: para el almuerzo, mi amor, pero ya voy, mi vida. Para el tema del almuerzo escolar que se suministra en esa demarcación, en el cercado, en la provincia de San Juan, tienen esta queja y es específicamente contra el Instituto Nacional de Bienestar Estudiantil, que es el responsable en este caso junto a la Dirección General de Compras y Contrataciones, para que este proceso se lleve de la manera más transparente posible. 5:25 minutos de la mañana. Dime.
1: Bueno, hoy, un día como hoy, nació Joaquín Balaguer. Primero de septiembre del año 1906. 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Y será repetido el domingo a las 11 de la noche. Joaquín Balaguer, el dominicano que ha ocupado más posiciones. Vean la biografía de Joaquín Balaguer. Ese fue un hombre de Estado de verdad, que hizo uso del arte de la prudencia hasta su muerte, con sus luces y sus sombras, como todo ciudadano en la tierra. Tuvo la particularidad de vivir dos procesos de su vida política, previo a lo que fue la intervención del año 1916, ahí surgió Joaquín Balaguer como orador. Esa alocución para oponerse a la intervención del 16. Y luego ya su incorporación a la carrera como abogado. Ni hablar de su dilatada carrera como escritor, como literato. El Joaquín Balaguer que estuvo en todo ese proceso y que ocupó cargos importantes durante la tiranía de Trujillo. Un joven para la época sobresaliente. Desde cónsul, diplomático, embajador, secretario de Educación, y todos los cargos que ocupó. Hay una biografía importante. Yo no sabía, yo pensé que nada más era presidente y dos cositas, pero no. Cuando veo, no hay un dominicano que haya ocupado cargo en el Estado como Joaquín Balaguer. Bueno, lo que fue el Trujillo. Hay muchas cosas que ocurrieron, hay otras que no se han dicho. Es una vida a aprender. Usted puede estar de acuerdo o no con él, pero es un dominicano que trasciende, pero tiene probablemente el legado que no tiene nadie en este país, el legado de la defensa del medio ambiente y los recursos naturales. Ningún dominicano ha tenido la certeza de preservar nuestras fronteras, nuestros bosques, nuestros ríos, nuestros parques nacionales como Joaquín Balaguer. La historia, no lo tengo que decir yo, están ahí. Ni hablar de la parte de sus relaciones con la Iglesia Católica. De un hombre que supo desempeñar el momento histórico. El que quiere que vea la foto cuando Trujillo firmó el concordato con la Iglesia en el Vaticano. Él fue esa comitiva y estaba atrás. La foto lo presenta atrás. Él no buscó. Primero que no se atrevía, y en segundo lugar que era un hombre calculador de cada decisión que tomaba. No lo mataba a nadie. Tenía respuestas acertadas y creo fue un gran aliado del campesino y de los pobres de este país. Te va a cualquier municipio y en la entrada hay un proyecto de los pobres de Joaquín Balaguer. Ni hablar de la reforma agraria. Es tanto así que estos gobiernos la han desmantelado, la reforma agraria. No le dieron continuidad. Actuó con independencia frente al imperio. Violentó el embargo contra Haití, entendiendo que si lo aplicaba, los haitianos se iban a mudar todo aquí en esa época. La migración haitiana no estaba como ahora. O sea que hoy cumpleaños un gran dominicano. Es un hombre

0: tal, los tantos que se han hecho. En este usted va a ver la casa, donde, la cama donde dormía, la cocina donde lo cocinaban, ahí se va, mucha gente se va a caer. Que piensa que la era de oro, la cocina de Joaquín Balaguer, un hombre muy humilde. Ahí está la mecedora, ahí está el sillón, ahí está el closet, ahí está su ropa. O sea, gracias a la Fundación Joaquín Balaguer por todas las facilidades dadas en el día de hoy.
1: Solo recordar que ayer el presidente de la República, Luis Abinader, designó a Víctor Cedeño Brea como nuevo superintendente de bancos tras la renuncia del señor Alejandro Fernández W. Este nombramiento está contenido en el decreto 606-26 emitido ayer lunes 31 de agosto por el Poder Ejecutivo. Y este joven, la disposición presidencial cita la Ley Monetaria y Financiera 183-02, la cual establece que el superintendente de bancos es designado por el presidente de la República por un periodo de 2 años y puede ser renovado siempre que cumpla los requisitos legales. El decreto ordena comunicar la designación a la Junta Monetaria, a la Superintendencia de Bancos, el Ministerio de Administración Pública, la Cámara de Cuentas, la Contraloría General de la República y las demás instituciones correspondientes para su conocimiento y ejecución. El señor Alejandro Fernández había renunciado previamente a fecha 16 de agosto y desde ese tiempo estaba acéfala esa institución. Y mira, un aparatoso accidente ocurrió, señores, Dios mío, pero una cosa, por eso es que la velocidad es tan terrible en Sabaneta de Jásica. Aquí dice que un muerto y 2 heridos en Sabaneta de Jásica por colisión entre un camión y un automóvil. Te mandé la imagen, mi querido Giancarlos, un choque mortal en el paraje Palo Amarillo del Distrito Municipal de Sabaneta de Jásica. La víctima fatal fue identificada como el mecánico Edward Burgos Acosta, alias El Científico, quien conducía un automóvil BMW, y como pueden apreciar en pantalla, quedó totalmente destruido en varios pedazos, desbaratados, hecho añicos, debido al fuerte impacto contra el camión. Chocaron de frente, uno de los dos venía en vía contraria. Burgos Acosta, quien residía en el Distrito Municipal Veragua, falleció instantáneamente en el lugar a consecuencia de las severas y múltiples lesiones traumáticas que recibió en el citado accidente ocurrido en el tramo carretero Sabaneta de Jásica Jamao. Estos señores, sigue siendo el pan nuestro de cada día, los accidentes de tránsito en nuestro país. A mí me apena muchísimo que no se tome la conciencia, que la gente no mida lo que puede ocurrir cuando está frente a un volante, el daño que puede provocar y sobre todo el dolor que puede incluso generar si usted se muere en sus... O sea, ese dolor que usted deja en su familia, en la gente que le quiere, cuando usted irrespeta las leyes, las reglas de tránsito, ir a un exceso de velocidad, ir en vía contraria, no respetar las señales, no doble a la derecha, no doble a la izquierda, utilizar el celular, son de las principales causas de estos accidentes que siguen colocando a la República Dominicana, señores, entre los países que mayor cantidad de muertos aporta por estas colisiones. Así que muy penoso este evento, me apena mucho, de verdad, un hombre joven morir así, pero lamentablemente esto seguirá ocurriendo porque no creamos conciencia, no escuchamos los mensajes y seguimos viendo también, sobre todo a nuestros jóvenes, queriendo andar en una sola goma. Este mensaje es para los que andan en motocicletas, que les encanta calibrar, no sé cuál es la sensación, la adrenalina que buscan repetir, porque ya la han experimentado.
0: El peligro.
1: Ya la han experimentado, ya sí. Tú sabes lo que es, pero aún así tú ves hasta delivery que tienen los bultos atrás, los canastos, encaramado en una sola goma. Yo digo, no, pero Dios mío, Padre, Señor. Y en cualquier momento pierden el equilibrio y hasta un vehículo que esté estacionado, una persona que esté esperando para cruzar la calle, un niño que vaya para la escuela, ahí está el problema. Y ellos no miden esa consecuencia, caramba, ese daño que ellos pueden provocar. Muy lamentable.
0: Nos reporta el profesor Roberto Rosado, que ahora está lloviendo
1: en
0: San Juan de la Maguana. Qué bueno.
1: Mira,
0: llovió bastante, llovió por tu casa ya.
1: Muchísimo.
0: Hay un amigo que escribió anoche, el amigo de que sabemos, es que viene siempre por el malecón, creo que estaba lloviendo por su casa.
1: Yo ayer me acosté, o sea, tengo como 3 días
0: acostado. Lo único que lamento es que no amaneció lloviendo, debió seguir por el calor, el polvo.
1: Sí.
0: Qué vergüenza, anoche se fue la luz en el baloncesto.
1: Yo ni nada.
0: Qué vergüenza jugando con Chile, que por cierto le ganamos.
1: Y a propósito de...

0: eso, qué vergüenza, ¿verdad? A propósito de eso, Santo Domingo Este, específicamente en la calle Costa Rica, ayer me escribió una persona diciéndome que por favor, que por piedad, que por humanidad,
1: piedad,
0: que le haga un llamado a Ede Este. La persona tiene un negocio y por no dañar su imagen, dice, por favor, menciona mejor la calle, ahí. Óyeme, pero tengo, dice él, que tiene 14 días con planta. ¿Con gasoil? ¿Qué funciona la planta? ¿Con gasoil?
1: No hay gasolina.
0: Bueno, tiene 14 días con planta, señores.
1: Primo, deje eso.
0: Porque lamentablemente no, en su negocio no hay luz. Ya él ha hecho los reportes. Lo que le dicen es, según lo que me dice él, es que los brigadistas no les están pagando y que ellos no están yendo. Él paga su luz. Él dice, si fuera que yo hiciera un reclamo porque la luz me llegara cara, en 2 horas tengo respuesta diciéndome que mi reclamo no procede. Ahora, como es un reclamo para que vayan a reparar la luz, que es un asunto de ellos, ahí no aparecen. Entonces, eso es en Santo Domingo Este, en la calle Costa Rica, en Alma Rosa específicamente. Alma Rosa. Él está desesperado, tiene 14 días, negocio le está dejando pérdidas. Y aquí hemos hablado en otras ocasiones que este tema de la luz, no solamente a la gente de los residenciales, la gente que está intentando, señores, echar para adelante con un negocio, se lo está llevando y que no lo trajo. Tienen que cerrar y quebrar.
1: Lo de la zona colonial.
0: Porque
1: eso van a cerrar todo, por la luz, una y dos. Porque no hay movilidad en la zona colonial.
0: Sí, pero es injusto que luego que usted, mira, tú sabes lo que implica.
1: Cerraron toda la
0: tú
1: calle.
0: Mismo que has dicho aquí en muchas ocasiones que tú no pones una empresa ni muerto.
1: No, tú eres loco.
0: Por lo que implica bregar con gente.
1: No, yo brego con gente.
0: Por lo que implica, señores, tener un local, un negocio, pagar alquiler, la luz, el agua, todo. Y tú que estás por las reglas, pagas tu energía eléctrica, tienes una avería, llamas a la institución responsable de solucionarlo y tú dures 14 días en lo mismo y tú no recibas una respuesta, pero la luz te va a llegar, esa factura de una vez puntual, mira, eso es para que cualquiera, caramba, coja la loma.
1: A un amigo.
0: Es un abuso de resuelvan eso, en la calle Costa Rica,
1: un amigo que vino,
0: Santo Domingo Este, Alma Rosa.
1: Un amigo que vive en Estados Unidos, le dije, mira, lleve tu cuarto al banco y de ahí hazte un sueldo. Y el banco le entrega 1.5 mensual por el dinero. 1.5 en líquido.
0: Pero él tiene muchos millones para que le entreguen 1.5.
1: 1.5 líquido.
0: Porque tú con 100 mil pesos te entregan tal vez 1.000.
1: No, pero eso no era. 150 mil. Y yo le dije, mira, ahí están 150. Tú gastas algunos 80 mensual, ¿verdad? Pero si tú lo habías invertido, tuvieras la quiebra. Entre los apagones, la carestía, tuvieras la quiebra. Instalar un negocio en este país. Si no tiene local, tiene que alquilarlo. Tiene que tener un contrato de luz. Hay que ver lo que tú vas a vender, ¿verdad? ¿A qué te vas a dedicar? Tiene que tener teléfono. Tiene que tener un servicio de limpieza. Tiene que tener empleado. Oye, ¿por dónde va eso? Eso no es inversión.
0: Claro.
1: Tengo gente diciendo, ¡ay, que los empresarios son los criminales! Instala una empresa que tú veas.
0: Mira, aquí le informa el DICRIM, que ultimó ayer a un hombre señalado como el presunto implicado en la muerte de Jenny Altagracia Rodríguez. Aquí ayer lo señalamos, una joven de 32 años, que en una recóndita comunidad de Jánico, en Santiago, específicamente en La Jagua, que eso está entre montañas por ahí, fue asesinada. Supuestamente había involucrado un dominicano, 2 haitianos. Los haitianos fueron apresados y al dominicano el DICRIM le dio para abajo. El fallecido fue identificado como Joel Antonio Rodríguez, de 30 años, a quien familiares de la víctima señalan como una de las personas que habría participado directamente en la agresión que provocó la muerte de la mujer. De acuerdo con versiones recogidas en la comunidad, este hombre habría enfrentado a los agentes cuando estos intentaban apresarlo y supuestamente los atacó con un machete, por lo que se produjo un enfrentamiento en el que resultó abatido. Mira. Destacar también que esta muchacha, el episodio trágico ocurrió temprano, pero por ella vivir en una zona tan apartada, entre montañas, lomas, no pudo llegar una unidad que la asista y lamentablemente falleció, porque se pudo haber salvado, pero transcurrieron varias horas y se desangró la pobre muchacha, Dios mío, Jenny Altagracia, de 32 años, en La Jagua, abajo de Jánico, en Santiago.
1: El jefe de la policía debe rápidamente visitar a Juan Ubiérez con la denuncia que ha hecho de que fue el DICRIM que se robó los 35 televisores del complejo deportivo de Bayaguana. Juan Ubiérez es una persona muy conocida y muy querida en su pueblo. Hizo ese aporte para los atletas de Bayaguana que participaron en los Juegos Centroamericanos.
0: Sí, claro.
1: Es verdad, ese robo fue planificado. Y él denuncia, hace responsable de que el robo lo cometieron agentes del DICRIM.
0: Agentes
1: del Esos DICRIM. Televisores están valorados en más de 600 mil pesos.
0: Pero es una denuncia seria que hace Juan Ubiérez.
1: Pero Juan Ubiérez, líder del movimiento rebelde, por su peso, fue exdiputado, fue diputado Juan Ubiérez.
0: Claro.
1: Es una figura importante desde el punto de vista de empresario del transporte. Y creo que él merece una respuesta rápida del jefe de la policía. Cuando en tu casa te dicen, en la calle te dicen que un hijo tuyo está involucrado en algo, el papá sale a investigar qué pasó. Como el DICRIM forma parte de un organismo especializado, entre comillas, de la policía, lo correcto es que el jefe de la policía, que ha estado visitando algunas demarcaciones y que se ha distanciado de la mafia de la policía, que ha pedido, le ha dado un mes a los oficiales para que presenten declaración jurada de patrimonio, de que ha llamado a la policía a no cometer abusos contra ciudadanos indefensos. Ese mismo jefe de la policía, yo creo que tiene la calidad moral para él ir allá donde Juan y decirle: Juan, dame los datos que tú tienes. Y además, el jefe de la policía, como yo sé que ha estado actuando bien porque lo está haciendo, si actuara contrario lo dijera también. Como el jefe está actuando bien, lo correcto es que se ha detenido todo el personal del DICRIM en Bayaguana. Eso es una afrenta a la imagen del país que quedó muy bien parado con los Juegos Centroamericanos.
0: Y el que compre esos televisores, o no sé si es para ellos quedarse con ellos o si es para comercializarlos.
1: Para venderlo.
0: Pero eso es un abuso que a unos atletas que se esforzaron tanto para dejar bien parada a su provincia y al país, caramba, les roben esa donación que hizo el señor Juan Ubiérez.
1: A los que atrapen, sean miembros del DICRIM o no, ahí hay dos delitos. Primero, violación de propiedad privada.
0: Abusadores.
1: Y dos, robo. No es un ciudadano común que está haciendo la denuncia. Es Juan Ubiérez que ha dicho que el robo de los 35 televisores de 55 pulgadas del complejo deportivo de Bayaguana lo cometieron miembros del DICRIM.
0: Mira, Bacanito, ya tienes las notas de voz lista, vida, a las 5:43 minutos de la mañana para hablar un poco más despacio. Asimismo, vamos por favor a reproducir las notas de voz. Adelante.
2: Buenos días, Johnny Vázquez. Buenos días, Patricia Pérez Díaz. Habla Anthony de las Mate Farfán. Quiero hablarle de un tema de la escuela de Villa Esperanza, Sergio María Mateo. Esa escuela se le cayó la pared de atrás y tenía mucho problema de grieta. ¿Y tú sabes cuándo fue que empezaron a resolver ese tema? Ya 15 días antes de abrirse la clase. Todavía la escuela está ahí con el problema que la está empañetando ahora. Los niños todavía no han podido ir a la escuela porque esa gente no fueron capaces de que cuando se cerró la clase empezar ese trabajo. Todavía los niños no saben cuándo van a empezar el plan de la enseñanza.
1: ¿Dónde es la escuela esa?
2: Eso es
0: de Farfán.
1: Algo en Villa Esperanza.
2: Demasiado, demasiado de pocas responsabilidades.
3: Buenos días, Johnny Vázquez y Patricia Pérez Díaz. Buenos días a todo el elenco de la opción de la mañana. Johnny Vázquez, te estoy oyendo hablando de los elevados. Un llamado al presidente de la República y al ministro de Obra Pública. Ahí se necesita un puente peatonal en el kilómetro 59, ahí mismo, para cruzar de un lado a otro, porque yo voy a visitar una tierrita del tío mío por ahí, soy no vidente, y tengo que solicitar ayuda. Si hay un puente peatonal ahí, es muy importante, Johnny Vázquez, y atropella mucha gente.
4: Buen día, Patricia Pérez Díaz, Johnny Vázquez.
0: Buenos días.
4: Le habla un fiel oyente de ustedes. Soy seguidor de Patricia Pérez Díaz, en TikTok. muchas bendiciones para ustedes. Que Dios me le dé mucha vida y salud, muchas bendiciones.
5: Buenos días, muy buenos días. Dios me le bendiga a todos. El cocinero de la Romana. Señores, el presidente de la República estuvo dándole un tour al presidente de Guatemala por el muro fronterizo, llevándolo y mirando que ese muro está muy bien, que eso está evitando el cruce de los haitianos hacia este país. Pero también tenía que verle dar un tour por aquí, por Bávaro, Verón, Friusa, Higüey, La Ceiba, Villahermosa, La Romana, ahí en Los Mulos, para que vieran también cómo está todo eso lleno de haitianos
6: indocumentados. Muy buen día, Jones, Ración de la Mañana. Yo necesito urgentemente que me faciliten el número de Johnny Vázquez para darle una denuncia personalizada de San Juan de la Maguana. Yo soy del Corral de los Indios. Y hay una banda, ahí en San Juan de la Maguana, que se está dedicando a estafar personas con viajes ilegales hacia España. Y a un familiar mío le cobraron un dinero muy alto, casi sí, medio millón de pesos. Ah, cayó el gancho. Y lo dejaron botado en Colombia. Entonces, yo tengo todos los teléfonos de la persona, tengo todos los datos, toda la dirección. Tengo una persona aquí en mi casa que vino de San Juan de la Maguana y él no se puede querellar. Porque lo que le dicen es que se querella, acaban con la familia de ellos, bueno, que son todos de los montones de Juan Herrera.
1: Perdió su cuarto ya. Eso es viejo, esa banda por ahí. Pero ustedes le siguen de paraguayo, dándole su cuarto a los demás. O sea, los ladrones, yo los felicito a los ladrones, que hay gente que se deje engañar. Sí, un tipo que anda a pie te va, tú le vas a dar medio millón de pesos y está desbaratado. Anda en un motorcito, le vas a dar medio millón de pesos. Tú eres un paraguayo. Cuando usted va a hacer negocio con alguien, usted lo mira de arriba abajo. Hay empresas que tú vayas a llevar algo y ellos te ven. Ven que anda ese tipo ahí. No, ese tipo vino cogiendo carro.
0: Es penoso, porque ya ese dinero usted no lo va a recuperar, y mucho menos porque yo le voy a decir, pero vaya a la fiscalía y ponga la denuncia, es verdad, pero si él dice que ni eso puede hacer, lamentablemente, mi estimado, de eso por perdido, si el miedo le supera, ¿verdad? De eso por perdido, lamentablemente.
1: Igual que Mantequilla,
0: porque ni siquiera
1: está engañando gente, y engañó y volvió a engañar,
0: no se identifica, no puede dar su identidad, no puede dar su nombre, no puede nada, entonces quiere que Johnny Vázquez se meta en el lío.
1: No.
0: Lo lamento mucho, mi estimado.
1: No, pero de ahí yo recibo medio millón, eso de David, medio millón.
0: Bueno, hay amigos, hay que ayudarlos. 5:49 minutos de la mañana, entonces ahora hacemos contacto con Francisco Holguín y el reporte del tiempo. Adelante, Francisco.
7: Buenos días, Johnny Vázquez, buenos días, Patricia Pérez Díaz. Ahí está el bacanito con sus trabucazos. Esa ráfaga que suelta bacanito. Giancarlo, Claridiana, todo el equipo, señores, activos desde muy temprano en este 1 de septiembre. Ya iniciamos los meses que terminan en bre. Significa que entramos ya al último cuatrimestre del año. Así que ya decía Johnny que un día como hoy nació el doctor Joaquín Balaguer. Ayer cumplió año el señor Juan Ramón Gómez Díaz. Muchas cosas buenas, señores, en este final de agosto, principio de septiembre. Tenemos inundaciones. Hay inundaciones en varios puntos de la capital. Van a seguir las lluvias a esta hora de la mañana. Así que en el transcurso de la mañana, ten en cuenta que el Gran Santo Domingo puede volver a tener fuertes aguaceros, tormentas eléctricas, porque se mantiene la inestabilidad sobre la República Dominicana. En esa imagen que está colocando ahí el Giancarlo, ustedes pueden observar, la gente que nos ve por la televisión, que tenemos un viento que se está moviendo del noreste hacia el suroeste. Por eso usted observa que esa actividad que se desarrolla en el Atlántico está llegando al territorio nacional, pero la que se desarrolla en la parte costera se mueve más hacia lo que es el Caribe, hacia adentro. Por eso es que Johnny Vázquez decía, hoy no amaneció lloviendo, pero más tarde Johnny Vázquez a partir ya de las 7 de la mañana hay condiciones que nuevamente los aguaceros se incrementen en la capital. Vamos a permanecer con una mañana sumamente nublada, con lluvias de carácter débil en San Pedro de Macorís, La Romana, San Cristóbal, en Peravia, en la zona de Azua, que está lloviendo en este momento, está lloviendo también en sectores de San Juan de la Maguana, llueve en algunos sectores de Bauruco en este mismo, en este preciso momento, Barahona, se está moviendo mucha actividad hacia Pedernales, por la parte atlántica, ya hacia la zona de Puerto Plata, algunos sectores de la zona costera, de la parte de Montecristi, se ve bastante inestabilidad, Santiago de los Caballeros, o sea que amanecemos con un ambiente de mucha inestabilidad sobre la República Dominicana. Ya no tenemos el disturbio como lo tuvimos en el día de ayer, ya la tendencia es a que las lluvias que se generen sea producto de inestabilidad. Ya el eje de la onda abrió bastante, ya no se ve una onda sobre nosotros. El disturbio, esa malla en amarillo que aquellos que hurgan en las redes, en la web, podían ver en el front page del Centro de la Ciudad de Huracanes, pero la cantidad de energía que tenemos, y la energía no se pierde, sino que se transforma, esto tiene que convertirse en lluvia, y por eso es que en el día de hoy siguen los aguaceros, no solo en el Gran Santo Domingo, porque aquí podrán mejorar las condiciones después del mediodía, pero vamos a continuar con fuertes precipitaciones hacia el interior del país. Así que en el día de hoy, ayer a mi gente en Valverde, en un lugar que se llama La 300, volvió a inundarse. Yo visité ese lugar con unas inundaciones el año pasado, y La 300 volvió a inundarse, y esta tarde tiene nuevamente condiciones para que se vuelva a inundar ese sector de, me parece que se llama María Auxiliadora, en Valverde. Entonces eso se va a volver a inundar en el día de hoy, porque nuevamente Esperanza, Jicomé y toda esa parte de la línea noroeste, Villa Vázquez, tendrá precipitaciones. Atención Sancho, que está en Villa Vázquez, de los 11 metristas, Sangres Azules, ustedes tendrán fuertes lluvias en el día de hoy. Castañuelas tendrá precipitación, de la Mata de Santa Cruz, la tierra de nuestro Nelson Cruz, también tendrá fuertes aguaceros en Guayubín, toda esa parte estará lloviendo. Dajabón, volverán a presentarse aguaceros con tormentas eléctricas, ráfagas de vientos nuevamente, van a volver a ocurrir lo que se dio en el día de ayer, esa línea de turbonada que derriban árboles, como sucedió en Valverde, en Dajabón, Loma de Cabrera, Restauración, para allá volverá a llover fuerte. En Puerto Plata volverán los aguaceros, tanto en la mañana como en la tarde van a seguir presentándose precipitaciones significativas. En el Seibo, Atomayor, ya en la parte este del país, San Pedro de Macorís, no se descuiden, anoche recibimos bastante video de la situación de San Pedro, de inundaciones, aunque eran muy puntuales en algunas calles, pero ya nosotros por aquí le advertíamos desde el noticiero del Grupo Telemicro que si usted vive en una calle que se inunda anoche, no dejar el carro ahí en esa calle porque iba a tener problemas por las lluvias que ya habíamos anunciado por aquí, que el Gran Santo Domingo, muchos puntos también tendrían probabilidades de inundaciones, y es lo que hemos estado observando desde anoche. No pueden descuidarse, no me le bajen un milímetro, porque como diría Elvis Joe, otra vez hoy, bomba, los aguaceros van a continuar. Ya le dije que está lloviendo en Azua, no solamente en el municipio cabecera, sino que en sectores como Palmar de Ocoa, ahí se están presentando aguaceros a esta hora de mañana, en Estebanía, en Las Varías, Tabar Abajo, Tabar Arriba, está lloviendo, la Yaya de Viajama, también se están presentando aguaceros. O sea que el patrón meteorológico en la mañana y tarde de hoy seguirá siendo de precipitaciones. No le baje nada porque las inundaciones, el potencial de inundaciones se mantiene para la República Dominicana. Ayer se formó la tormenta tropical Edward, eso es en el Golfo de México. Si usted escucha por ahí que le dicen que se formó un ciclón, ya usted sabe que no ofrece ningún peligro ni ofrecerá para el área del Caribe. Mañana llega algo de polvo, pero vamos a continuar con un septiembre de aguaceros, siempre en hora de la tarde, ya que el polvo no va a impedir que durante los primeros 5 días del mes de septiembre sigan los aguaceros aquí en República Dominicana. Tengan ustedes un maravilloso, excelente día, todos.
1: Gracias, Francisco Holguín. Bueno, va a llover en el Gran Santo Domingo. Yo acabo de rescatar mi rescatar mi sombrilla, mi paraguas. Porque antes que era de uno.
0: A mí me dieron una.
1: No me lo devuelven. Entonces, ando con él. Voy a hacer un intento de usarlo porque me voy a llevar del hombre, a ver si es verdad. A las 10 mínimo yo estoy. Mira, se me quedó el reloj. A las 10 mínimo yo estoy ya analizando si pegó o no.
0: Mira, a las 5.
1: Tiene un par de horas, a las 10 ya yo tiro el dictamen mío.
0: Es que Francisco Holguín no es un hombre de pegarla.
1: No.
0: A las 5:56 minutos. Mira, muchacho. A don Cooper Matías, que está viendo el programa, un abrazo.
1: Cooper
0: Matías.
1: ¿Cómo se creó Cooper?
0: Kelvin Luna está en sintonía. Ramón Cerda está en sintonía. Luis Abad Papitón, que está en Chile. Ray Romero, en las Navajas del Cercado, también reportando sintonía. Y Chelo Colón.
1: Ha faltado eso por allá.
0: En
1: por la Navaja.
0: Nueva York. Está bien afectado.
1: Sí.
0: Rosy Escoto.
1: La hizo la EGI. Allá de Rumadero, Batista, todo eso. Le vi el letrero. Cuando fui por ahí vi el letrero.
0: Sí.
1: Está bien asfaltada.
0: También por acá en nuestra cuenta de YouTube Telemicro está Yajaira Guzmán Veloz, que dice ella que está de cumpleaños. Hoy, Yajaira, mi amor, espero que la pases muy bien. Por aquí, Wani Calderón.
1: Que ayer cumplió año Gómez Díaz, ustedes no se dieron cuenta.
0: Ustedes, incluyete también. Nosotros,
1: no,
0: todos.
1: Yo los felicito.
0: Es que yo no sabía.
1: Juan Ramón Gómez Díaz cumplió año ayer. Ramón Gómez Díaz. Qué coincidencia, ¿eh?
0: Mira, que sepa.
1: De ahí.
0: Pues muchas felicidades para el licenciado Juan Ramón Gómez Díaz, tardía, ¿verdad? Pero bendiciones para él y que Dios le siga dando mucha salud por sobre todas las cosas. Carlos de la Rocha, Jaimito Escaño en San Francisco de Macorís. También Johnny Martínez y por aquí Marisa Victoria desde Isla Guadalupe. Hacemos una muy breve pausa comercial. A todos, gracias por estar en sintonía. Cuando regresemos, será el turno de la guillotina poética, don William Capellán.
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17: La entrega espiritual me capacita. A veces siento que mi vida ha tocado fondo y no sé qué hacer. No hay nadie a quien acudir y parece que no tengo más remedio que rendirme. Cuando esto sucede, mis pensamientos se vuelven hacia Dios y me entrego a mi conciencia espiritual. Hoy pienso en la entrega de una nueva manera y decido hacerlo desde un lugar de aprobación. Entregarse significa poner a Dios en primer lugar. Es mi forma de afirmar que antes que nada, soy un ser espiritual que enfrenta experiencias terrenales. Es mi primera opción, no mi último recurso. No estoy a merced de los vientos cambiantes ni la suerte fluctuante. Soy un ser divino dotado de los atributos de Dios y rico en ideas divinas. Me entrego a esta verdad y me siento bendecido nuevamente. La palabra de hoy la encontramos en Mateo capítulo 6, versículo 10. Venga tu reino. Hágase tu voluntad en la tierra como en el cielo. Dios te bendiga.
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0: Y estamos de regreso en la opción de la mañana, 6:07 y hoy es martes. Ni te cases, ni te embarques, ni de la opción te apartes. Martes, 1 de septiembre, año 2026. Y aquí estamos con mucha energía bonita para todos ustedes. Johnny Vázquez con un azul royal, my darling, hermoso, elegante. El profesor Don William Capellán con una chacabana bien puesta. Él todavía tiene calor y él está así como medio fresco, no sé.
1: Pero
0: sí, por eso está más sencilla, porque sí. no cubre tanto. La tela no es tan gruesa.
1: Pero debajo tengo una camiseta blanca de algodón.
0: Usted usa su estrategia, ¿verdad? Siempre, como debe siempre, ser. Claro. Patricia Pérez Díaz y detrás de cámara Nelson Suárez, el bacanito en los controles de la radio, Giancarlo Encarnación, que ese sí viene bien cubierto. Hace mucho que bacanito no te pone una chaqueta, maestro. De cuero que él tiene. Más nunca la trajo tú.
1: Marrón oscuro, se le queda
0: sí,
1: muy bien.
0: Sí, le queda muy bien. Más nunca la trajo.
2: Es que te iba a llegar sola.
1: Él la vendió, él la vendió.
2: No, que iba a llegar sola aquí.
0: ¿Cómo que iba a llegar sola?
2: Claro.
0: Pero más o menos, ¿cómo hace?
1: Cuando tú estás en un ambiente cerrado, así se puede usar una cosa.
2: No, porque
1: eso no es nada.
2: La verdad que él tenía esa, era para el frío.
0: Sí, eso. Aquí hace frío.
2: Pero como el tubo de vaca.
0: No fue antes.
2: El
0: él sabe muy bien porque yo se lo estoy diciendo. Claridiana Heredia, nuestra clave internacional, nuestra coordinadora clave de invitados, así es. Señores, 6:08 de la mañana, hoy se conmemora el Día Internacional de los Primates. El 1 de septiembre se conmemora el Día Internacional de los Primates con la finalidad de destacar la importancia de conservar estas especies mamíferas, así como alertar sobre las amenazas de extinción de algunas de ellas. Entre las principales amenazas para los primates se encuentran la deforestación de su hábitat, factores ambientales, enfermedades virales, caza ilegal, explotación con fines comerciales y de entretenimiento. Igualmente, hoy se conmemora el Día Mundial de la Dactiloscopía. Hoy, 1 de septiembre, una celebración que busca hacer honor al hombre que vio la importancia única de los signos o rastros biológicos de los seres humanos para recabar pruebas en los crímenes. Ese hombre fue Jan Busiter, un astro húngaro que terminó viviendo en Argentina y allí descubrió el verdadero poder de las huellas digitales para resolver crímenes hasta la fecha, oigan esto, irresolubles. Destacar que las huellas dactilares son los relieves formados por las crestas papilares en la yema de los dedos que sirven como un método único e irrepetible para identificar a cada ser humano. Dios mío, por eso que Dios es perfecto, Dios mío, la creación de Dios es perfecta. Diseño único. No existen dos personas en el mundo con el mismo patrón, ni siquiera los gemelos idénticos. Se forman antes de nacer, entre el 2º y 6º mes de gestación, y no cambian a lo largo de la vida, a menos que se dañe de forma profunda la capa basal de la piel. Se clasifican fundamentalmente en arcos, curvas y espirales. ¿Para qué sirven? Bueno, ayudan a mejorar el agarre de objetos, distribuyen la presión al sostener cosas y aumentan la sensibilidad táctil gracias a sus terminaciones nerviosas. Se usan en la dactiloscopía forense y en sistemas biométricos modernos, como por ejemplo desbloquear teléfonos o acceso o control de acceso, debido a su absoluta exclusividad. Hoy, 1 de septiembre, Día Internacional de la Dactiloscopía. A las 6:11 de la mañana, de inmediato vamos entonces a dar la bienvenida a escuchar el comentario de nuestro profesor, don William Capellán.
1: Muchas buenos gracias, días, maestro. Patricia, buenos días a ustedes dos.
0: Gracias.
1: A la elegancia de Johnny Vázquez, buenos días. Allí en cabina saludé a los muchachos. Michael, Osiris Mora, Claridiana, Baudilio, artillado con la paliza que le propinó República Dominicana a Chile en basquetbol. Pero bueno, interesante. Una se gana, en otra se pierde.
2: Diga que se fue la luz también.
1: Sí, bueno, detalles. Un saludo a todos ustedes que ya están en camino. Manejen con cuidado. Mire, cuando, aunque no esté lloviendo, pero el pavimento está húmedo, como quien dice, absorbe las luces y la iluminación de los vehículos se reduce, de modo que maneje con cuidado para que llegue sano y salvo a su trabajo, a su casa, a los centros médicos, a la plaza, donde usted vaya. Cuídese mucho y que tengan todos un bonito día. Hoy estamos a 1 del mes de septiembre. del año 2026, un mes muy activo climatológicamente hablando, ya comenzó ayer. El detallito
0: comenzaron
1: ayer
0: los BRE.
1: Sí, los BRE.
0: Bebiembre.
1: Ya nuestro amigo aquí, el fotógrafo, ya habló que él va a buscar ya la lucecita de Navidad porque entraron los BRE. Y él es muy entusiasta con eso. Hablamos hoy de San Gil. Aquí hay un fuerte allí, el fuerte que queda en el obelisco hembra, de cuando el Tratado Trujillo-Hull, que uh-huh. se conoce como el Fuerte de San Gil, donde concluía la muralla que protegían la franja suroeste de la ciudad de Santo Domingo. Y quiero saludar también, porque se llama Gil, a un compañero de trabajo, un hombre honorable, un psicólogo de primera categoría, Gil Germán. Donde quiera que estés, Gil, un abrazo de parte mía y de doña Aura. Gil fue un monje ermitaño de origen griego, de bonanza económica, que lo que heredó de su familia, lo regaló a los pobres, se desplazó a Francia, estamos hablando de los siglos, entre los siglos VII y VIII, no tengo una fecha exacta, se desplazó y comenzó a vivir en estado de pobreza porque eligió esa vida para huir del mundo y de sus acechanzas. Se retiró a un bosque y allá se dice que una sierva, la hembra del venado, ¿verdad? Un ciervo, le facilitaba, él se alimentaba de la leche de la sierva, hasta que fue herido por un cazador y después de un tiempo pues murió. Muchos milagros se atribuyen a Gil. Antes del comentario, hay dos datos que nos trae la prensa de hoy que son importantes. Uno de ellos, hay una advertencia de la CEPAL a la República Dominicana que nos dice que no promueva el alineamiento rígido. ¿A qué se refiere eso? Lo voy a decir en nuestro idioma. No ponga todos los huevos en una misma canasta. Diversifique sus ofertas comerciales, las exportaciones e incluso las compras con diferentes clientes, porque si llega un momento que usted está relacionado solamente con un gran cliente y ese cliente falla o cambia de opinión, usted va a tener problemas. Hay que diversificar la oferta y las compras. Eso nos dice, no un alineamiento rígido. Y un detalle que advierten Eduardo Jorge Platz, un constitucionalista dominicano, y Juan de Rosario, de un acuerdo que se está negociando con Estados Unidos que se conoce como el ARCH, que es un acuerdo recíproco, eso por en inglés, el Agreement Reciprocal Trade, un tratado comercial recíproco, porque advierte que eso debería pasar por el Congreso, porque sería un compromiso de Estado a Estado. Detalles sobre la economía, el dólar está al 58.87 a la compra y a la venta y a la transferencia. En este momento el euro al 68.30.
2: Resumen económico.
1: Sí, mire. Sí, sí. Yo tengo aquí un libro, Giancarlo, si es posible poner la fotografía. Es un libro pequeñito que me llegó a mi mano un día, por una vía de que entrevistamos a alguien aquí, de un autor de origen coreano. Mira, Patricia, para allá, el apellido Han, él se llama Byung-Chul Han.
0: La expulsión de lo distinto.
1: Sí, ese señor, él tiene muchísimos libros. Él se movió desde Corea a Europa, Alemania, estudió y comenzó a escribir en alemán. Porque es un genio, catedrático de universidades europeas, y tiene muchos estudios, muchos libros, y entre ellos, gracias Giancarlo, entre ellos tiene este que yo tengo aquí en mi mano, La expulsión de lo distinto. Él analiza la incidencia de la hipercomunicación y los problemas que está trayendo. En lectura de fin de semana tuve la oportunidad en una publicación que tiene el Diario Libre, de letras de los viernes, un artículo que publica Mirope Braghi Pérez. Ella vive en Italia, pero participa, colabora. Y esta dama habla de llegar al futuro imaginado por vía del pasado real. Ese es el título del artículo, lo publicó el viernes 28 de agosto. Y yo tomé algo que me llamó mucho la atención, lo titulé yo por mi cuenta, Futuro o Abismo. Se impone un sucedáneo de la dictadura. Se sacrifica, tomé notas, valores considerados pasados, como obsoleto. ¿Cómo sería un valor considerado obsoleto? La confianza recíproca se considera obsoleto, ya no cree en nadie. Otro valor obsoleto, la discreción. Diga lo que le dé la gana, por esa floje lo que sea, que no importa. Otro valor obsoleto, la modestia. Ande de parpajado, que no importa, usted vea como usted le dé su M gana. O la vergüenza. Entonces, esos valores considerados como pasados, pues resulta que forman la estructura y el fundamento de la civilización y de las relaciones. Entonces, ellas, en ese artículo, se refería precisamente a uno de los libros de este autor, de Byung-Chul Han. Hay una canción, estoy mezclando cosas, pero ustedes verán por qué. Hay una canción puertorriqueña, El Lamento Borincano. Esa canción refleja una época en que la isla de Puerto Rico vivía en una miseria espantosa. Al final de la colonización española, antes de que la isla cayera en manos de Estados Unidos, cuando la ocupación en el año 1898, que entraron por allá, por Añasco, por Peñuelas, por esa zona, las tropas norteamericanas, y la última resistencia de las tropas españolas remanentes fue precisamente casi en el centro de la isla, cerca de la comunidad de Ay Bonito, en que incluso todavía el oficial español no sabía que ya España había negociado un acuerdo de fin de la guerra y él resistía, y entonces el comandante norteamericano que dirigía la tropa envió un delegado y le dijo ya no peleemos más, porque tampoco él quería seguir peleando, porque ya hay un acuerdo, y realmente se firmó ese acuerdo. Miren, en ese Lamento Borincano se pregunta el autor: ¿qué será de mi vida y de mi hogar? Porque la cosa estaba mal, inundaciones, miseria, pobreza. La isla no era un ensueño como la gente se quiere imaginar. Una isla muy bonita, por cierto, pequeña, pero muy bonita. Entonces, se describe una situación calamitosa y que no se veía a la vista cercana a una solución. Entonces, todo esto, tenemos nosotros una hipercomunicación. Y yo me pregunto, ¿qué será de la vida, de la sociedad, como dice el lamento, qué será de mi vida y de mi hogar, si sigue esta hipercomunicación que está conduciendo a la persona a vivir una especie de niebla de una neocolonización, pero por los medios? Usted toma un teléfono, se comunica, porque ya no es un teléfono, es un equipo de comunicación acelerada. Y ahí hay unas plataformas que le dan a usted una información y le ponen condiciones para usted comunicarse, y si usted no sigue esas condiciones te bloquean, o usted recibe la información que ellos quieren, con el matiz que ellos quieren, y te permiten decir lo que tú quieras. ¿Verdad? Lo que tú quieras, con tal de que tú no toques ciertos intereses. Y ahí donde está el problema, cuando hablábamos a lo que se refiere esta señora con el sacrificio de valores que construyeron nuestra sociedad, como fue la confianza, la discreción, la modestia y la vergüenza. Cuando alguien, a través de una plataforma, dice que yo puedo decir lo que a mí me da la gana, porque en las redes me lo permiten y que no me lo impiden, y que yo por esa boca puedo tirar toda la grosería y la vulgaridad de que yo quiera, porque lo puedo decir, eso está en la plataforma, yo no estoy inventando nada. Entonces, que está pasado de moda la decencia, el respeto, la modestia y la vulgaridad se imponen. Entonces, ¿qué será de la sociedad dominicana? ¿Qué será de nuestros hijos y sus descendientes si seguimos en esta niebla, en esta bruma borrascosa? ¿Podremos confiar en los otros? ¿Podemos vivir con discreción, sin presiones oscuras? ¿Podemos vivir en un ambiente en que la modestia, lo sencillo, la luminosidad, lo sereno, con un mínimo aceptable de vergüenza, de pudor, busquen en el ambiente lo que significa la palabra pudor, porque ya mucha gente no sabe ni lo que eso significa, y el descoco, el descaro se impone. Mire, hay mucha preocupación en torno a todo esto y debería movernos a una seria reflexión. Esto quería decirlo, debería movernos todo esto a una seria reflexión, porque todo se puede, pero no todo conviene.
2: Llegó Aurelio.
1: Nelson.
2: Bueno, ya lo dice. Walter Franco, Venezuela lo va a contratar.
1: Ah, pero una buena información.
2: Ah, es que allá no le paran a lo otro.
0: Aquí estamos, mi gente, de regreso, seguimos aquí. Quiero destacar que ayer fue noticia, sobre todo con morbo, un matrimonio que fue oficializado en la Junta Central Electoral, porque las personas que contrajeron nupcias legalmente eran y son un hombre y una mujer. Pero socialmente ellos, el que es hombre, se autopercibe como mujer, y el que es mujer se autopercibe como hombre.
2: ¿Cómo es eso?
0: Entonces, el que es hombre no tiene barba, se maquilla, se deja crecer el pelo, tal vez se puso implantes, tú sabes. Y el que es hembra se sometió a un proceso hormonal
1: para
0: que le crezca la barba, tal vez se sometió a una, no sé si tiene pechos o no, pero hay gente que se somete a una doble mastectomía para no tener los pechos, para que le crezca cabello, como los hombres, los músculos y eso.
1: Como quien dice, son dos trans, pero cada uno...
0: No, como quien dice, no, son trans. Pero biológicamente hablando...
1: Hay un hombre y una mujer.
0: Hay un hombre y una mujer.
1: Es legal.
0: Entonces, cuando se da la información, se hizo como que la Junta casó dos personas del mismo sexo. No,
1: no, no, no.
0: Hay dos, un hombre, o sea, una pareja compuesta
1: por
0: un varón y una hembra. Un hombre y una mujer contrajeron matrimonio en una oficialía del Estado Civil, y legalmente hablando, eso es correcto. No se ha violentado nuestra Constitución. En ese sentido, la Junta Central Electoral presentó un comunicado en el que dice que la Junta Central Electoral informa que el matrimonio entre Aris Doris Resto Holguín y Miguel José Balaguer de la Rosa cumple con los requisitos establecidos por la Constitución y las leyes dominicanas, ya que fue celebrado entre un hombre y una mujer conforme a sus actas de nacimiento y sus documentos de identidad.
1: Lo que ocurre internamente es un asunto de ellos.
0: Reiteramos que la Junta Central Electoral, como órgano custodio del registro civil dominicano, actúa apegada a los mandatos constitucionales y legales vigentes. Así que ahí está parte de la información. Voy a buscar aquí la Constitución dominicana. Creo que es el artículo 55 el que establece el tema de la unión entre un hombre y una mujer. Está en el segmento de los derechos fundamentales. Déjame ver, para edificar un poco sobre esto, por favor, no me traiciones, internet. Déjame ver. El derecho a la familia. Déjame ver si aquí que está. Dice, por ejemplo, la familia es el fundamento de la sociedad y el espacio básico para el desarrollo integral de las personas. Se constituye por vínculos naturales o jurídicos, por la decisión libre de un hombre y una mujer.
1: Exactamente.
0: Óigase bien, el artículo 55 de nuestra Constitución, que es la que rige y organiza el Estado Dominicano, ¿verdad?, dice que la familia es el fundamento de la sociedad y el espacio básico para el desarrollo integral de las personas. Se constituye por vínculos naturales o jurídicos, por la decisión libre de un hombre y una mujer de contraer matrimonio, o por la voluntad responsable de conformarla. Ahí, un hombre y una mujer contrajeron matrimonio y listo, ya, no hay nada que hablar. O sea, se generó un revuelo, se quiso como tergiversar el asunto, pero no se ha cometido, no se ha violentado nuestra Constitución, que establece que el matrimonio es legal solamente entre una pareja cuyos integrantes sea un hombre
1: y una mujer.
0: Y ahí se da.
3: Lo que pasa es que cuando un trans, una persona que es hombre y se cree que es mujer, o viceversa, una mujer que se cree que es hombre, ya cuando si ellos se casaron, Y si ellos están en su intimidad, ya si una mujer en su intimidad cree que es un hombre, y viceversa, un hombre cree que es una mujer o entiende que es una mujer, ya esos son problemas de ellos.
1: Exacto. Es un asunto interno.
0: Pero biológicamente.
3: No, hombre y mujer.
0: Hombre y mujer.
3: Hombre y mujer. Y listo, hombre y mujer.
0: Pues a las 6:27 minutos de la mañana ya escucharon la voz de nuestro compañero Osiris Mora.
3: Gracias, Patricia Pérez Díaz. Saludos, buenos días a toda la República Dominicana. Buenos días al resto del mundo. Un placer inmenso una vez más estar aquí en este prestigioso espacio. Un programa esperado, un programa impactante. El que más lejos llega. El que a usted le gusta, le encanta, le agrada y le fascina, porque es, atención, atención, bacanito, es el Talk Show, el Talk Show, la opción de la mañana, continúa en el aire. Así será hasta las 9 de la mañana, con Dios por delante. Mire, está el celular. Póngalo en un poquito en silencio.
2: Ah, estaba. Era la
3: está
2: bulla,
3: ahí.
2: Bulla no, entonces, no escuchaba.
3: Ah, pero que esa bulla que usted tiene ahí. No digo yo que usted no escucha.
2: No escuchaba la bulla, no escuchaba. Y usted, bueno, ve, si usted ve el video que era.
1: Es escándalo. El
3: primero video, de septiembre.
2: Me tiraron un azul.
3: Llegaron los bre. Llegaron los bre. Y la gente empieza, me imagino que empezará
2: a gastar papeleta ya.
3: A animarse.
2: No, a gastar papeleta.
3: Ahorita estamos en diciembre, no hay cuarto.
2: ¿Quién dijo
3: no
2: hay cuarto?
3: Pero aquí seguimos.
2: No hay
3: aquí
2: seguimos. Y la arena estaba vacía anoche. ¿No hay cuarto?
3: ¿Cuál arena?
2: La arena.
3: Ahí lo que no había era luz. Ahí lo que no había era luz. Eso era distinto. Ahí lo que no había era luz.
2: Entonces,
3: señores, ya ustedes saben.
2: Los supermercados.
3: Que arrancaron los bres aquí ya para culminar. El año. Miren, vamos a iniciar rápidamente en el ámbito político. Atención a los PLDistas. Atención a los PLDistas.
2: ¿Y qué pasa?
3: Atención a Danilo Medina, presidente del PLD. Atención a Johnny Pujols.
0: ¿Cómo?
3: Atención
2: ¿qué fue? Redúcele.
3: A los aspirantes presidenciales del PLD. Gonzalo Castillo, Francisco, Francisco a, también a Domínguez, bueno, a mi estimado
1: Francisco, sí, los
3: sí,
1: dos Francisco.
3: Luis de León y todos los que aspiran. Dice el pasado candidato del PLD, Abel Martínez, en el PLD, dice él, tendríamos que ser muy pariguayos,
0: oh.
3: Dice él. Si no ganamos la presidencia en el 2028.
1: Ay, mi madre.
3: Dice Abel Martínez que los PLDistas tendrían que ser pariguayos si no ganan este proceso que se avecina ya a menos de dos años.
1: Qué interesante.
0: Está bien,
3: porque ellos entienden, porque Abel entiende y manifiesta ahí con sus palabras de que el PRM es un gobierno que no sabe gobernar. Es lo que él manifiesta. Abel Martínez, que amén de que él no está muy de acuerdo con el tema de la consulta que va a realizar el PLD, consulta que hace un tiempo lo eligió.
0: Le favoreció a él. Claro.
3: Lo favoreció a él.
0: Lo favoreció a él.
3: Entonces, ahora no sé, él no está de acuerdo con eso.
0: No,
3: pero él sigue haciendo sus recorridos

0: la población en muchas cosas. Entonces, considero que por eso Abel Martínez entiende de que el PLD sería pariguayo si no aprovecha la situación. Yo no digo el PLD, yo diría la oposición en este caso, porque para nadie es un secreto, el PLD quedó en un 10% en el pasado proceso. Wey. Ese es el margen que si el PLD ahora mismo tiene más, ya yo no sé, eso es otra cosa. Eso hay que esperar que venga el próximo proceso electoral para ver cuánto, para ver en realidad cuánto ellos tienen como partido, vamos a decirlo. Si logran aglutinar la mayoría de votos necesarios para lograr una presidencia. Ahora mismo, en estos momentos, ningún partido gana en primera vuelta. Ahora mismo. Entonces, yo no sé si la oposición verá este mensaje que dice Abel, que si el PLD tendrían que ser muy pariguayos. Atención, Danilo, eres un pariguayo. Serías un pariguayo si no puedes ver que el PLD puede ganar la presidencia, según Abel Martínez. O serías un pariguayo si no puedes ver que la oposición necesita una unificación verdadera para quizás lograr más allá en el 28 para lograr ese poder. Miren, en otro orden y ya para terminar, vi unas declaraciones de mi estimado amigo, el ex diputado, mi amigo como armado de vivo y sin cuarto, Elías Báez.
1: ¿Qué dice?
0: Que Elías Báez, ustedes saben que es el director general de la información y defensa de los afiliados.
2: La DIDA.
0: A la Seguridad Social, la DIDA. Él fue entrevistado en un programa y él manifestó ahí de que algo que a mí, bueno, no es algo nuevo, pero que hay que prestarle atención, que dice él, denunció una mafia con medicamentos de alto costo y tarifas irregulares. O sea, aquí en este país uno denuncia muchas cosas, el tema de la energía eléctrica, el tema del alto costo de la vida y muchas, muchas cosas en sectores populares. Uno como periodista y comunicador denuncia, pero acciones como esta y denuncias como esta son cosas alarmantes, porque para mí el tema de la salud, eso es algo muy, pero muy delicado. Lo que ocurrió en Senasa, por ejemplo, atentó con la vida de miles y miles o de millones de dominicanos. Muchos quizás pudieron salvarse, pero otros murieron por ese desfalco descarado en Senasa. Lo digo o menciono Senasa por el tema de la salud. Pero esto que dice el estimado Elías Báez, el director de la DIDA, denunciando una mafia con los medicamentos de alto costo, eso es peligroso y muy delicado. Entonces, dice él que hay una estructura que controlada por sectores corporativos, empresariales, a los que calificó como tígeres, dice él, ha convertido los fondos destinados a la salud de la ciudadanía en un botín financiero que prioriza el enriquecimiento por encima de la atención médica.
1: Descubrió América.
0: Entonces, bueno. Sí, pero el problema es que eso no es que descubrió América. El problema es que no es que lo diga y ya eso se quedó así.
2: Hay que investigar eso.
0: Porque hay que investigar, o sea, denunció eso y se quedó así. Ah, bueno, entonces usted se quiere quedar normal. No ha pasado nada en la República Dominicana. Seguimos igualito.
1: Y no se hace
0: entonces,
1: nada.
0: Y no se hace nada. Seguimos igualito, pero quienes pagan las cuavas, quienes pagan las consecuencias, son los pobres. Somos nosotros que cuando vamos a buscar un bendito servicio de salud, ya sea cual sea posible, no se nos otorga de la mejor manera, de la mejor calidad posible.

0: posible. Entonces yo creo que estas declaraciones de Elías Báez, el Ministerio Público debe de tomarlas y prestarle mucha atención. Bacanito.
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0: estamos de regreso en la opción de la mañana, a las 6:41 minutos de la mañana. Hoy es martes primero de septiembre del año 2026. Es bueno que sepan que hoy Badilo Jiménez no corrió, no está sudado ni la nada, lluvia. Él está bien. Además estaba lloviendo, entonces por esta razón no vieron las imágenes de él fajao, dándolo todo, saludando a su gente. Pero es momento de que todos en este minuto, a las 6:42 minutos de la mañana, prestemos mucha atención y todos vamos a disfrutar de ese talentazo que Dios le dio a nuestro querido compañero Baudilio Jiménez y su Planeta Deportes.
1: Muchísimas gracias, Patricia Pérez Díaz. Saludos, Osiris Mora, Yanni Vázquez, Don William Capellán. Por supuesto, les mando un fuerte abrazo ahí detrás de cámara a mis hermanos Giancarlo Encarnación, Nelson Suárez, Walter Selva Canito y a Claridiana Heredia. A ustedes de manera aún más especial, mi agradecimiento, sobre todo porque esperan siempre este Planeta Deportes. Gracias por ese feedback que nos dan en las calles, en las plazas comerciales, donde quiera que nos desplacemos. De verdad, muy agradecidos. Mi querido Osiris Mora, poeta, decía hace un ratito, y de hecho lo mencionó en varias ocasiones, un término que usa mucho el dominicano. Osiris, ¿lo puedes repetir, por favor?
2: Una pela.
1: La palabra que estaban diciendo, ¿pari?
3: ¿Pari? No,
1: se lo olvidó. Pero
0: en varias ocasiones
1: dijo pariguayo.
0: Pariguayo.
2: Los que se ponían a acechar en las fiestas,
1: pariguayo. Era lo que iba a explicar. Gracias, poeta.
3: De nada. Lo que dijo Abel, pariguayo.
1: No, usted siempre me está robando la cartera, pero ¿qué puedo hacer?
2: Es una colaboración.
3: Pero, Baudilio, pariguayo y palomo, ¿es lo mismo?
1: No.
3: Prácticamente no.
0: It's not the same. It's not the same.
1: Lo que iba a explicar, que el poeta obviamente no me dejó, Ezequiel Abad, mi t-shirt. En el STA.
0: ¿Y tú Institute. Me excusas?
1: Sí, antes de llegar a la universidad me explicaba esto. My y me darling. Decía, viene de party washer. Aquella persona que llega a la fiesta. Sí, y no se atreve ni a alar a bailar a ninguna dama, solamente ahí bebiéndose un coctelcito de frutas.
2: Si me permite añadir, es que casi nunca fueron invitados. Es uno que se metió a la fiesta.
1: También.
2: Es que él se metió a la fiesta, un paracaidista.
1: Ah, bueno, no, pero el paracaidista es otra cosa.
2: Pero va por ahí.
1: Porque el paracaidista sí aprovecha la fiesta, créanme. Hace de todo, sobre todo comer. Pero bien, vámonos con lo que nos compete, que es el deporte. Hay muchísimas cosas interesantes. Así que, Giancarlo, tú sabes, vámonos con lo que tenemos, hermano. Pero de una.
0: Pero
1: iniciando
0: de una.
1: Con el baloncesto. ¿Ah? Ahí está Andresito Félix con el triple. Yes. Entre las redes, partido interesante, bueno, atractivo entre República Dominicana y el conjunto de Chile, su similar de Chile. Ahí estaban los bombazos. Chile vive del triple, y esto me pude percatar de esto desde el calentamiento. Dije, este es un equipo que busca ganar desde detrás del arco. Miren la canastaza allí de David Jones García, que montó un espectáculo en un momento del juego. La gente se lo disfrutó. Estuvimos ayer en la Arena Banreservas con una gran asistencia. Miren a Jones con el giro y la canasta. Dicen algunos tipos NBA. Mi querido Dauris, camarógrafo, estaba emocionado con David Jones. Aquí la penetración, buen corte al aro y la asistencia. Chile jugaba bien en la primera mitad del juego. Sí, señor, 33-29, 3 minutos por jugar del segundo cuarto. Aquí está Andresito Félix desde el Real Madrid para el mundo. La canasta, qué bien que juega Andresito Félix, al baloncesto. Y miren que en esa primera mitad, en ocasiones, tal vez por un poquito de juego individual, que se permitía tal vez anoche por el rival, pues en ocasiones el juego no fluía, pero cuando hacían esto, rotación del balón, cortes al aro, movimiento del esférico, llegaban las buenas jugadas. También hubo muchos de estos robos de balón y canastas allí, terminaciones importantes para el equipo dominicano, sobre todo en ese tercer cuarto en el que aplastaron a Chile 33-10. La defensa apareció después de la conversación del coach en la cueva, en el descanso y todo cambió. Para Chile todo se derrumbó. ¡Wow! Canastazo aquí del problema. Jem Montero. Y el juego que estaba a favor de República Dominicana ya con cifras dobles de ventaja. 58-42. Ustedes van a ver también lo que va a suceder al cierre de este cuarto. Aquí estaba David Jones con el rompimiento rápido. Buena la asistencia para Soriano y volcada dos manos. Me encanta tener este tipo de jugadores altos. Ah, para mis equipos, un buen centro siempre es necesario, sobre todo si tiene tiro de media distancia, como para abrir la cancha. Miren aquí a este bárbaro de manito con la izquierda, tres cuartos de cancha entre las redes. Qué disparo impresionante de Richard Bautista. Y miren, hasta el Chelo celebró. El técnico no se aguantó con mi número favorito en la espalda, el 6, y a celebrar manito, que tuvo un gran partido. Siempre, siempre rinde robo de balón y asistencia. Ese es él para Luis David aquí compartiéndola. Y República Dominicana, sencillamente, al final fue mucho mejor que este conjunto y venció por 101-66 a Chile, como dicen por allá. Andrés Félix, 17 puntos, 13-6 en tiros de campo, 4 triples. Richard Bautista, 14 puntos de 6-5 en tiros de campo, de 2-2 en triples, incluyendo uno que debió valer 10. Jean Montero, 12 puntos de 6-0 en tiros de 3. No le caían ayer, eso sucede en el baloncesto, pero en algún momento también llegan, ¿verdad, Batista? Jones, 11 puntos. David Jones, 11.6 rebotes. Chad Baker Mazara, 8 puntos. Óyeme, qué grata impresión dejó, ¿verdad? El bacanito Chad Baker Mazara. A la gente le gustó y se lo disfrutó. Y Joel Soriano, 8.5 rebotes. Es cierto, después del descanso para el tercer cuarto allí, pues hubo un leve apagón, algo breve, unos minutos nada más, se resolvió rápido. Sí, 3 minutos, 4. No debió suceder, tal vez.
3: Un apagón de 3 minutos.
1: Puede ser una cuestión de coordinación también, pero recuerden que ayer estaba cayendo una cantidad enorme de agua y la verdad es que no estaba sencillo el asunto. Qué gran ambiente en la arena. Y quienes los entrenaron ayer, quienes fueron por primera vez, se fueron también muy contentos, impresionados por la cancha que tenemos. La gran prueba para esta cancha será a partir del 15 de este mes. Ajá. Cuando comience el TBS. Ay. El torneo de baloncesto superior del Distrito Nacional. La gran prueba para las autoridades de que lo van a cuidar. La seguridad que hay que meter. Yo insisto.
4: Tienen que ayudar al fanático a que sea responsable, que no vaya a destruir.
1: No pueden destruir. Sabe, yo lo he dicho en varias ocasiones. Yo veo a uno, yo mismo me voy a acercar.
4: Hay que hacer como la Grande Liga. El fanático que es ubicado, se le prohíbe la entrada de por vida.
1: Eso es lo que deben hacer con la tecnología.
4: Bacanito rompió un sanitario. Ahí no entra más nunca.
1: No entra más.
4: Y que se le pone una foto ahí. ¿Por qué no puede entrar? Para que le sirva a los otros de...
1: Y yo haría, incluso si fuera la seguridad, de una labor de inteligencia, colocando personal militar encubierto entre las gradas para ir observando el comportamiento de fanáticos. No es que van a llevar tensión al fanático, pero que pueda, no sé, como ubicar rápidamente si hay alguna posibilidad, ¿verdad?, de problemas de algún tipo de altercado antes de que se produzcan. Pero ya es como que estoy pidiendo demasiado. Déjalo girar. Victoria para República Dominicana. Entonces, mira, vuelve atrás, perdóname, mi querido Giancarlo. Gracias, discúlpame. Sí, porque es bueno dar un dato. República Dominicana se puso ahora en 6-2 con este triunfo. Por cierto, Puerto Rico, Bye. Perdió de Uruguay.
4: Qué bueno
1: que y pierda. Se queda sin mundial. Qué increíble,
4: bueno,
1: esto. Bueno, ¿quién lo iba a decir?
4: Qué bueno que pierda.
1: Eso es una crisis.
4: Sí, no lo quieres saber.
1: Sin duda por allá. Nelson, no veo. Ok. Una crisis por allá. Pero debo decirles que la República Dominicana tiene cuatro juegos pendientes.
4: ¿Y?
1: Ya en este clasificatorio FIBA rumbo a Qatar 2027. Sí. Nosotros tuvimos una victoria contra Estados Unidos también, y déjenme decirles que ayer hablamos con Junior Páez y el gerente de la selección, lo hicimos en Diamante Deportivo. Estaba muy muy feliz, ¿verdad?, por lo que venía ocurriendo, lo que sucedió ante el conjunto de Brasil, que fue algo grande. Pero déjenme decirles que el 27 de noviembre, pues tendremos a Colombia, el 30 a Brasil, 25 de febrero Colombia y 28 de febrero Chile. Ahí hay por lo menos, vamos a decir que un mínimo, diría yo, de dos victorias contra Brasil. Ya le ganamos, pero vendrán con sed de venganza y no va a ser sencillo ganarles otra vez. Y a Colombia lo veremos dos veces, podríamos ganar tres partidos de hecho de esos cuatro. República Dominicana tiene pie y medio, diría yo, en el Mundial de Qatar 2027. Ya mañana les explicaré cuál es el formato de clasificación, porque tenemos otras cosas. Déjalo girar, por favor, mi querido Jean Carlos. Hay que hablar de tenis. Carlitos Alcaraz regresó y venció triple 6-4. Mírenlo celebrar. Dice Carlos que ni él se esperaba el performance que tuvo, el desenvolvimiento que tuvo en la cancha. O sea, él no creyó que iba a estar tan bien. Tal vez en los primeros puntos se notaba un poquito el óxido. Son muchos meses sin jugar. Pero ya está de vuelta, Carlos. Y lo demostró ayer. Sin dudas, después de esa demostración, hay que decir que él es un candidato a ganar este Major, este Grand Slam, que es el US Open, que se está disputando ahora. Es el último Grand Slam del año. Él perdió terreno por la lesión de muñeca, pero ayer, pues, frente a Safiulin, el ruso, pues venció por 6-4, 6-4, 6-4. Y qué bueno, qué bueno. Ahí está Carlitos Alcaraz, quien siempre le da emoción. Giancarlo, ya recordé, y es Messi lo que no apareció ahí. Déjalo girar, ya al final les digo lo de Messi. Déjalo girar, aquí está Roger Federer. Fue ingresado al Salón de la Fama del tenis. ¿Cómo no? Este hombre sencillamente escribió una historia. Nosotros estamos cansados aquí de hablar de sus logros, de todos los títulos que ganó. Y hace unos días también les explicaba que para mí decir Roger Federer es decir tenis. Incluso por encima de Nadal, de Djokovic, de Murray, de todos esos grandes que lo han superado tal vez en cuanto a las estadísticas en números, sin dudas. Y cuando hablamos de Djokovic podríamos decir que es el mejor de la historia. Pero cuando hablo sobre el tenis y sobre lo que es ese deporte, entiendo y pienso que muchos concuerdan conmigo, los que siguieron su carrera, que Roger representa lo que un tenista debe ser. La elegancia, el comportamiento, la clase. Siempre tuvo clase frente a sus rivales, para el público. La gente lo amó y lo siguen amando. Ese es Roger. Por eso, un locutor de ESPN siempre dijo, nadie más grande que Roger Federer. Déjalo girar, déjalo girar. Seguimos después de ver algo de tenis con el fútbol, porque ayer jugó el Barça en la Liga de España contra el Rayo Vallecano. Sergio Camello en el minuto 12. Sí, señor, aquí está el centro. Zapatazo brutal para poner arriba el Rayo. 1-0, fue como un rayo esta jugada, de hecho, muy rápida la transición desde el lado defensivo al ofensivo, pero luego iba a aparecer Rafinha también para hacer lo suyo, el capi de este equipo azulgrano. ¡Wow! ¿Cómo filtra este balón entre las piernas del central? Impresionante Rafinha, mírenlo allí, bonita la jugada, y ahí está el zapatazo para el 1-1. Tremenda la definición en el minuto 19. Lamine Yamal, no lo dejen ir hacia la izquierda. Zapatazo brutal también para Yamal en el minuto 21. Así lo hizo tantas veces Messi con este equipo azulgrana. Dicen que es el heredero. Y el partido estaba 2-1 a favor del Barcelona. Este hacia la derecha. Ahí está dando rebote el arquero. Después del zapatazo llegaba un gol también para el Barcelona allí, para seguir ampliando el marcador. También el gol en contra en el 51 de Lejeune. Camello en el 59 para el segundo Rayo Vallecano. Rafinha en el 71 y Yamal en el 90. Y con esto, al final, el Barcelona ganó 5-2 al Rayo. Y nuevamente es líder en la Liga de España. Déjalo girar, déjalo girar. Después de ver fútbol, también seguimos con otras informaciones. Adelante, Jean Carlos, aquí está el béisbol de las grandes ligas. Aaron Judge se acerca, al parecer, al diamante para los Yankees que tanto lo necesitan. Recuerden que ha estado fuera por una fractura por estrés en la costilla. No juega desde el 31 de mayo. Le preguntaron ayer al dirigente Boone sobre el regreso de George, si pudiera estar ya para el 8 de septiembre, que viene una serie importante por ahí, y dijo que podría ser. O sea, hay una posibilidad de que Aaron Judge ya esté para el 8 de septiembre. Hoy estamos a 1 de septiembre. El primer break del año ya llegó. Vamos a ver si con él pues llegan las buenas noticias para los mulos del Bronx, que necesitan el regreso de este hombre. Decirles también que Wilson Contreras va a lista de incapacitados por 10 días por una distensión en el tendón de la corva izquierda. Y también con los Padres, Luis Renquifo, fuera por toda la temporada por una ruptura del tendón de Aquiles. Muéstrame más, por favor, de las grandes ligas. Muéstrame más. Juan Soto, y vamos a escuchar estas palabras brevemente, cortesía de ESPN y de nuestro hermano Enrique Rojas. Juan Soto volvió con los Mets el sábado, recuérdenlo. Y aquí hemos mostrado lo que ha hecho hasta el momento. Soto ayer estuvo como emergente. O sea, no salió en el lineup inicial, sí tomó un turno, un momento importante en el que podía con un palo mirar el marcador y darle un triunfo a los Mets. Vamos a ver lo que sucedió o lo que dijo Juan Soto.
5: Acción. Me sentí muy bien, ¿sabes? Contento de formar parte del equipo nuevamente y de tratar de ayudar a mi equipo a ganar.
6: Comenzaste como bateador designado. ¿En qué momento podríamos comenzar a verte en los jardines?
5: Eso es una decisión que la tomarían los trainers, ya como me vean jugando y como me vean moviéndome, ¿sabes? Hasta ahora estamos un poquito adelantados al schedule que teníamos en mente. Eran 6 semanas y gracias a Dios pudimos volver en 5. So yo creo que se van a tomar un poquito de tiempo para dejarme salir al terreno de juego y dejarme jugar en el outfield. Pero hasta ahora, gracias a Dios, me siento muy bien.
6: No solamente está adelantado a lo que estaba pronosticado, sino que además no necesitaste ir a ligas menores por segunda vez esta temporada. ¿Exactamente cuándo se decide eso? ¿Que necesita tomar juegos, repeticiones en ligas menores o saltarte esa parte?
5: Yo, para mí en lo personal, mi mentalidad fue no nunca, ¿sabes? Llegar ahí abajo, le pregunté a ellos qué debía de hacer. Ellos, claro está, me dejaron saber que cómo me tenía que preparar y qué tan preparado debería de estar para que eso pasara, y gracias a Dios sí se dio, ¿sabes? Esas son conversaciones que pasan desde el día uno de la lesión, y uno trata de llevarla al pie de la letra para que podamos estar ready para el primer día fuera de la lesión.
1: Bueno, pues ahí escucharon. Esta última pregunta, Enrique la hace con mucha astucia e inteligencia, le caracteriza. Por el tema de Aaron Judge también, quien habló de no ir a ligas menores para rehabilitarse. Estos caballos pueden hacer eso y saben lo que necesitan para estar bien, saben cuando su cuerpo está bien, porque son trabajadores, son tipos que trabajan demasiado. A ellos no les pesa el cuerpo para meterse a trabajar, todo lo contrario, viven de eso. Yo he dicho aquí varias veces que cuando Soto viene, después de terminar una temporada, él descansa una semana nada más, e inmediatamente comienza el trabajo para la próxima temporada. No es que no tenga sus momentos de salir a relajarse. Por ejemplo, si aparece una fiesta con Oscar de León, él va, porque es el salsero que le gusta y tiene derecho. Déjalo girar, qué bueno que Soto esté de vuelta y que esté bien. Más del béisbol de las grandes ligas, el otro tema importante era este, que Telmarte regresó. Anoche a las 9:40 inició ese partido de las Diamantinas de Arizona frente a los Phillies de Filadelfia, y todos esperábamos ansiosos para saber qué iba a ocurrir con Telmarte. Habló junto a un traductor allí en rueda de prensa sobre lo que le sucedió. Cuando le preguntaron si tenía algún mensaje para los fanáticos, con la cabeza dijo que no, pero sí respondió Telmarte sobre su situación, lo que lo llevó a ausentarse. Vamos a escuchar las palabras también, por favor, de Telmarte en rueda de prensa explicando por qué se ausentó del equipo de los D-backs.
7: What you were feeling, what kept you from coming to the ballpark that night?
8: El tema de lo que sucedió en Boston, qué fue lo que estaba sintiendo, qué fue lo que sucedió, de no, que no pudiste llegar al play.
9: Momento de frustración. Estoy lidiando con algo de que cuando me está pasando algo no me gusta hablar con nadie, ¿sabes? Eso yo creo que me ha pesado la vida y es todo.
8: It's a moment of frustration, the type of person that when something's going on in my life, I don't like to talk about it. So that's kind of what was going on.
10: was the frustration you were, was that injury related or was it something with Tori or what was the frustration specifically about?
11: ¿A qué se debía la frustración con Tori? ¿Algo de salud? ¿A qué se debía?
12: No, Tori nada.
11: Tori nothing.
12: Yo me llevo bien con Tori, incluso en este momento creo que le fallé. Por ni siquiera conversar con él, ¿sabes? Y no llegar al estadio, así, fue un momento muy difícil para mí y para mi familia, ya que ese día me desperté muy, muy adolorido, mi cuerpo y, ¿sabes? La rodilla, todas esas cosas me afectó y tomé decisión yo mismo, no, nada con el equipo.
1: Ahí escucharon parte, ¿verdad?, de las respuestas. Se nota que él tiene un tema. Sí. Es cierto que tiene unos problemitas físicos, pero también hay un tema que requiere de ayuda. Hay una parte emocional que muchas veces nosotros como que ignoramos y hasta podemos ser crueles, juzgando al atleta. Ellos también tienen sus problemas, aunque tengan muchísimo dinero.
4: ¿Quiénes son las redes? Las redes son gente.
1: Y los acabamos.
4: Un aparato. Las redes son gente desequilibrada, la mayoría, que entonces expresa sus frustraciones con situaciones.
1: Sí, ahí se ve de todo.
2: Hay que meterse en la intimidad de un sujeto para tratar de
4: entender. Un pueblo como San Juan gana 11 medallas, entre ellos 2 de oro, es uno centroamericano. A mucha gente no le importa eso.
1: Pero incluso comunicadores también.
4: De una vez.
1: Pueden emitir juicios muy críticos, muy ácidos. Sí. Él necesita gente de cerca de ayuda. Él mismo lo confiesa. Yo me cierro, no hablo.
4: Así.
1: Él lo reconoce. Ese es el primer paso para avanzar.
4: Es un derecho,
1: reconocer que tienes un problema. Pero lo ideal sería que él sí pueda conversar con alguien que tenga. Porque incluso los equipos tienen gente para eso también. Tienen sus psicólogos y tienen un personal para eso. Patricia pregunta aquí sobre el día del casino. También se lo preguntaron a él. Él tenía un tema de lesión y dijo: bueno, esa fue mi forma de ir y entretenerme un poco. Eso no lo hace solamente que esté el martes, lo hacen muchos. Además, Patricia, si tú se lo hubieras preguntado directamente, él te hubiera respondido:
0: ¿qué te importa?
4: Afectar la vuelta, queda bien. Afectar la vuelta es tú.
1: Entonces, Ketel regresó y muéstrame la imagen que sigue, por favor, de Ketel Marte. Ahí estaba cuando estaba entrenando, practicando, 2:23 de la tarde. Luego la conferencia de prensa también. Y luego van a ver también el momento en el que entra. Puedes pasar al siguiente video, por favor, en el que entra por primera vez a batear. Hubo un abucheo en su casa en Arizona. Hubo un abucheo porque mucha gente no entiende tampoco por lo que está pasando, porque se ausentó. Ketel se fue ayer de 3-1 en el partido. Recuerden que él estaba bateando 249 con 21 jonrones, 67 remolcadas cuando se ausentó, cuando paró. Bueno, al final, el conjunto de los Phillies ganó este juego 2-1 a Arizona. Aaron Nola, 5 episodios de una limpia, 2 boletos, 4 ponches. John Durán con el salvamento 29. Vámonos con otro partido para ver a Rafael Devers hacer esto fuerte y por el derecho.
2: El jardinero que la sigue, que la busca, que la ve pasar.
1: Les ganó el poeta a ustedes, jonrón 30. Devers, 30 bambinazos en la temporada, mandando a callar bocas. Claro que San Francisco preferiría que lo hiciera más temprano. Todos esos palos para poder competir. 2 boletos, 2.52 de promedio, 2 anotadas. Los Gigantes, sí, pero le están pagando para que haga eso. Al final, ganaron 7-3 a los Bravos de Atlanta. Vámonos con más de las Grandes Ligas. Déjalo girar. Aquí está también. Miren esto. Déjenmelo a mí fuerte y por el central. El jardinero que la sigue, que la busca, que se queda con ella. ¿Qué clase de jugada?
0: Ponchado.
1: Señores, esto fue un robo de jonrón. No, fue una atrapada.
0: Un out.
2: No fue un robo de base.
0: Ya, perdón.
1: Señores, el robo del cuadrangular aquí de Colton Coulson. Mira esta jugada, poeta. Mira Johnny, mira cómo la persigue. Miren este salto. ¡Uf!
2: Ay, ay, ay, ay, ay, ay, ay.
1: Y esto fue para acabarse el juego.
4: Por suerte.
1: Si la pelota salía del parque, Colorado ganaba el juego y dejaba en el terreno a los Orioles.
4: Por suerte.
1: Todo este palo de Jay McCarthy. Muy oportuno, esa es la palabra. 2-1 la victoria para Baltimore. Y también salvó al pitcher Andrew Kittredge, que lo celebró.
0: Como lo hace Tatis Jr.
1: Como lo hace.
0: Acostumbrado los tienes a eso.
1: Normal.
0: Dominicano Tatis.
1: Muéstrame otros resultados de la jornada de ayer del béisbol. Gigantes le ganaron 7-3 a los Bravos. Devers, ya lo vieron, jonrón 30. A los Mets, 3-2 a Tampa. Soto de 1-0. Un ponche Caminero de 4-1. Los Padres, 5-0 a los Rojos. Peralta. Un episodio, un hit de un ponche. Manny Machado, 5-4, doblete 21. Óyeme, qué bien le fue a Machado. No recuerdo el último partido en el que él conectó tantos batazos de hits. Tatis de 5-1, de doblete 29. Héctor Rodríguez de 5-1. Eli de la Cruz de 2-0, dos boletos. Nacionales, 6-3 los Marlins. Boston, 9-8 al conjunto de Seattle. Juegazo de béisbol ese en el día de ayer. Julio Rodríguez de 5-1, la remolcada 57. Randy Arozarena sigue en fire. Jonrón 21, 4 remolcadas, llegó a 62, anotó 3 carreras. Los Astros 6-3 a los White Sox. Angel de los Santos se llevó el triunfo. Un episodio dio 3 boletos, pero no permitió carreras. Y Brian Abreu salvó el número 8. También Phillies 2, Arizona 1, Orioles 2-1 al conjunto de Colorado. Houston 6-3 a los White Sox de Chicago. Hoy continuó la acción. Y para este martes 1 de septiembre, llegamos al último mes de temporada regular, los Mets de Nueva York contra Tampa a las 6:40. Freddy Peralta estará en la lomita. San Diego Cincinnati, Randy Vázquez a las 6:40 enfrente a los Rojos. San Francisco Pittsburgh a la misma hora, Paul Skins estará en la lomita. Toronto Cleveland a las 6:40. A las 6:45 Washington recibe a Atlanta y Boston a Seattle. A las 7:40 Minnesota recibe a Detroit, Miami visita a Kansas y Milwaukee a los Cachorros. A las 8:05 de la noche Texas recibe a los Atléticos. A las 8:10 Houston recibe a los White Sox. Baltimore visita a Colorado a las 8:40 de la noche. Los Yankees visitan a Los Angeles nuevamente a las 9:38. Filadelfia, Arizona a las 9:40 y a las 10:10 San Luis contra los Tigers. Allí Michael Grivey contra Eric Lowe. A ver qué pasa en la jornada de hoy del béisbol de las grandes ligas, que está bueno, que está interesante también. Déjalo girar. Después de ver béisbol de las grandes ligas, hablarles de pelota de aquí, del patio, la Lidón, la Liga Dominicana de Béisbol y FENAPEPRO, que es la Federación Nacional de Peloteros Profesionales, se ponen de acuerdo para trabajar juntos por mucho tiempo. Ahí ven ustedes la asamblea, la reunión muy bonita, comandada por Don Vitelio, por supuesto. Y muéstrame el otro lado, por ahí anda. Recuerden que el representante y presidente de FENAPEPRO es Eric Almonte. Dice este comunicado: la Liga de Béisbol Profesional de la República Dominicana y la Federación Nacional de Peloteros Profesionales informan que han acordado extender las negociaciones que actualmente mantienen ambas instituciones. La decisión responde a la voluntad de las partes de continuar realizando sus mejores esfuerzos para alcanzar un acuerdo que resulte beneficioso para ambas instituciones, para sus respectivas membresías y para el desarrollo y fortalecimiento del béisbol profesional dominicano. Lidón y FENAPEPRO reiteran su disposición al diálogo abierto, responsable y constructivo, con el propósito de encontrar puntos de consenso que permitan arribar a un acuerdo satisfactorio y sostenible para todos los sectores involucrados. Finalmente, ambas organizaciones valoran la importancia de preservar un clima de entendimiento y colaboración, convencidas de que los acuerdos alcanzados mediante el diálogo contribuirán al mejor funcionamiento del béisbol profesional y, en sentido general, al bienestar del deporte dominicano. Qué bien, aquí no tenemos el tema que tienen por allá. Me despido, por favor, con dos cositas. Muéstrame ahí, Jean Carlos, estas imágenes hermosas, sin dudas, bonitas, de los juegos de los municipios, como siempre decimos, que son tan importantes. Yankee, la zona, Pedro Emilio Reyes y Jacqueline Tevez tomaron la delantera de los 36 Juegos Deportivos San Vicente, que se celebran exitosamente en la ciudad del Jaya, con la participación de más de 1.500 atletas de unas 20 disciplinas deportivas. La representación verde y amarilla pues lograron imponerse en los primeros encuentros en las disciplinas del baloncesto U14 femenino y U18 masculino, al igual que en boxeo, voleibol, ajedrez y dominó. los primeros resultados del boxeo. Christopher Núñez, de la zona Jacqueline Esteves, venció a Manuel de Jesús, de la zona Manuel López, en las 65 libras con 3-0, mientras que Alexander Flores, de la zona Pedro Emilio Reyes, le ganó 3-0 a Josué Castellano, de la zona Sixto Paulino, en las 80 libras. En la disciplina del baloncesto femenino, la zona Pedro Emilio Reyes dispuso 31-18 de la zona Sixto Paulino, el baloncesto U14, con una destacada actuación de Rubel Quistisla, que anotó 10 puntos. De su lado, en el baloncesto U18, la zona Manuel Emilio López derrotó 43-30 a la zona Sixto Paulino, con una labor combinada de Liz Mariel García y Angélica Tapia, que anotaron 13 puntos cada una. En el baloncesto masculino, modalidad mini Benjamín, la zona Pedro Emilio Reyes venció 21-20 a la zona Jacqueline Esteves. En U14, el team Jacqueline Esteves derrotó 39-38 a la zona Sixto Paulino. Allí Albert Frías anotó 10 puntos a los 5 rebotes. También la zona Jacqueline Esteves venció 3-0 en voleibol a la zona Manuel López en el U18 femenino, que fue presenciado ante una gran cantidad de público en la cancha al aire libre del parquecito Policarpio Mora. Los tradicionales Juegos San Vicente continúan este martes en la cancha Pedro Emilio Reyes con varios partidos en las categorías U14 femenino, mini Benjamín y mini básquet respectivamente, para efectuarse en la cancha, repito, Pedro Emilio Reyes, del sector de Pueblo Nuevo. Qué bien, marchan bien estos juegos. Nosotros por acá estaremos prestando atención. Esa imagen en particular me encanta, de los niños jugando al ajedrez, porque ustedes me han escuchado aquí muchas veces pedir la masificación de ese deporte. Miren, está ocurriendo con el golf, para los que no lo creen. También hace unos días se dio el reporte de que ya hay muchos jugadores a nivel de escuelas públicas, incluso, que están jugando el golf, gracias a la FEDOGOLF, que está haciendo un excelente trabajo con eso. Les voy a traer el dato más preciso en los próximos días. No, don Percho está en tenis. Y en el caso del ajedrez, pues quiero ver mucho ajedrez en los barrios. Así como vemos el dominó, el deporte de Johnny, quiero ver muchos tableros de ajedrez en los barrios. Igual también, porque eso se hace
4: en Noruega,
1: con poco.
4: Noruega tiene, creo que son 200 kilómetros la más extensión. ¿Qué? En Noruega. Pero
2: es 200, no.
4: Sí. Noruega tiene, por obligación, se obligó a que los estudiantes incluyeran en la docencia el ajedrez. Patricia, 4 años después fueron campeones olímpicos.
0: Campeones olímpicos. Wow.
4: El ajedrez se enseña en Noruega.
0: Wow.
2: Una materia.
0: Una asignatura escolar.
4: Muy bien. Aquí el béisbol debería darse como dentro de la educación física.
1: Hay béisbol en algunas escuelas. Hay fútbol también. Todos los deportes deberían estar. Por cierto,
4: quiero llamar al ministro de Educación.
1: Natación.
4: Me informan que no se está cumpliendo con la tan extendida. No hay música. No hay poesía coreada, no hay teatro.
1: Hace mucho.
4: No hay nada. Señores, eso hay un personal que el ministerio dispone. O sea, hay maestros aquí especializados en cada una de las áreas que he establecido.
2: Pero
4: la educación escolar.
2: Porque una escuela tiene músicos nombrados.
4: No nombrado,
2: tiene pintores nombrados.
4: Es que lo están nombrados, pero lo estoy pidiendo. Menso. Mire, acelerado, que
2: veo que está acelerado.
1: Sí. Pero mire, el poeta es su hermano, no le diga así.
2: Es que eso no falta respeto. ¿Por qué se cree que
4: me voy a callar?
2: Sigue hablando.
4: Que usted es un necio, se le está diciendo, ¿verdad? Entonces, esas materias, entre ellos el deporte, eso tiene que ser. Tú vas a incluir ahora, ¿cómo se llama? Para manejar. Tránsito lo van, ya está incluido para los bachilleres.
1: Mucho que debería salir. ¿Entiendes? Las licencias deberían otorgarse
4: a
1: la
4: escuela. Y hay que enseñar al dominicano
1: educación vial.
4: A caminar, señor capellán. Usted no puede coger balcón de atravesar el cóndor porque usted le dé su gana. Hay un paso peatonal que usted tiene que utilizar.
1: Miren, Messi le dijo adiós a la selección en el día de ayer. Lionel Messi. Le costó. Pero
0: ya no tengo más que dar.
1: Pero lo anunció, ahí están las imágenes. Dijo, me vacié, ya no tengo más que dar.
0: Y se malinterpretó.
1: Son muchos años.
0: La gente mal pensada.
4: No, lo que dijo. Que otros jóvenes necesitan.
0: Sí, la gente mal pensada.
1: Pero la verdad es que toda Argentina, Latinoamérica, el mundo, le agradece a Messi lo que dio en el fútbol a nivel de selección, su amor por esa camiseta. Y la historia tan bonita que escribió. Ahora la escribe con el Inter de Miami, obvio, ganándose muchísimos dólares por allá. Pero lo que hizo con la selección, con la albiceleste, ustedes lo verán en un trabajo especial que vamos a hacer para esta opción de la mañana. Esto es lo que hay en el Planeta Deportes. Pausa y volvemos.
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3: Bienvenidos. Les acompaña Claridiana Heredia. Estas son las claves de la actualidad internacional. Irán rompe la pausa militar y eleva la tensión en el Golfo. El ébola avanza en el Congo y vuelve a inquietar la región. En América Latina, Brasil reabre el diálogo comercial con Estados Unidos. Abrimos en Oriente Medio, donde Irán reanudó los ataques contra posiciones estadounidenses tras un mes de pausa. Teherán lanzó misiles hacia Jordania después del bombardeo de Washington contra dos lanzadores en la isla del Arak. Emiratos Árabes Unidos informó que también interceptó un dron iraní sobre sus aguas. Donald Trump amenaza con nuevos ataques y el Brent vuelve a superar los $90. El intercambio amplía el riesgo para los países vecinos y devuelve presión sobre la seguridad del Golfo, la navegación y los mercados energéticos. En otro foco de la agenda, la República Democrática del Congo enfrenta el brote de ébola más letal de su historia. Las autoridades reportan 6.041 casos confirmados y 2.911 muertos, mientras el virus avanza por casi 60 zonas sanitarias. La violencia, los desplazamientos y los ataques contra equipos médicos dificultan la respuesta. Sin una vacuna aprobada contra la variante Bundibugyo, las autoridades tienen menos herramientas para cortar la transmisión y aumenta el riesgo de expansión hacia otros países de África Central. Ahora pasamos a América Latina, donde Brasil y Estados Unidos retomaron el diálogo sobre los aranceles de Washington. Los ministros de ambos países acordaron reuniones técnicas durante las próximas semanas, aunque el gobierno brasileño reconoció que no hubo avances y los gravámenes siguen intactos. El contacto devuelve espacio a la negociación, pero no alivia a las empresas afectadas. Para Brasil, el avance se medirá no por nuevas reuniones, sino por una reducción concreta de los aranceles. Pro Dominicana presentó Mujer Exporta Más, plataforma de apoyo para empresarias. Busca reducir una brecha. Apenas 12 de cada 100 exportadoras dominicanas están dirigidas por mujeres. Y así cierra por hoy este recorrido por la actualidad internacional. En una jornada marcada por tensión en el Golfo, alarma sanitaria en África y aranceles sin acuerdos en Brasil. Les acompañó Claridiana Heredia. Esto fue Clave Internacional. Continúen en sintonía con la Opción de la Mañana.
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0: Y aquí estamos de regreso en la opción de la mañana, a las 7:25 minutos de la mañana. Hoy es martes, primero de septiembre, año 2026. Mucha gente linda ha nacido un día como hoy. Y por eso, de inmediato, que suene la musiquita de los cumpleaños de la fecha, mi gente. En pantalla está una princesa, una hermosa niña que yo conozco, una niña ejemplar, estudiosa, cariñosa, atenta, despierta, inteligente. Una niña que ha sido deseada, bien criada, educada. Su papi, Eddie Amador Medina, la felicita. Ella es Ashley Marie Amador Ciprián, es ocoeña capitaleña y es una niña que cualquiera que la conozca se derrite por ella porque es muy cariñosa, es muy despierta, así que su papi Eddie Amador está muy feliz de tenerla. Su mami también es hija única, así que muchas felicidades para esa muñeca hermosa que cumple 12 años estrenando este mes de septiembre. Así que Ashley, mi vida, hoy que un día como hoy naciste, estoy muy orgullosa de ti, te conozco, te he abrazado. Es una niña que tiene mucho amor para dar porque recibe mucho amor también. Así que para ti muchas felicidades. Ella cuando sea grande quiere ser presidenta de la República, muy lo bien. Ha dicho en muchas ocasiones. Ajá, también quiere ser actriz, excelente. Quiere ser bailarina, le gustan las artes, se expresa muy bien, se viste muy bonito. Así que muchas felicidades para Ashley Marie Amador Ciprián, que hoy cumple 12 años, y su papi Eddie Amador Medina, su mami, sus abuelas, su abuelo, sus primas, todo el mundo la felicita. Felicidades.
1: También de cumpleaños, Chaylin Marie Veras, cumple 15 años, ahí está. Su mamá, Raiza Veras, la felicita, está muy feliz por este día. Miren qué vestido espectacular.
0: Qué detalles, como diría vestido, Patricia. Color lila, sí.
1: Chaylin Marie Veras, 15 años y espero que lo celebren grande. La casa por la ventana, esa costumbre no se ha perdido de celebrar.
0: No, o sea, no, se nos ha perdido, no, mi amor.
2: ¿Qué pasa?
1: Se hacen más fotos que otras cosas.
0: Es un evento social.
1: Sí. No, pero sale bien caro, 15 años.
0: Unos par de millones.
1: De 300 mil bien adelante.
2: No, pero venga acá.
0: Dependiendo, mira, la sesión de fotos. En la fiesta per se, se lleva
2: lo que
0: muchísimo
2: pasa es que
0: dinero.
2: Se cumple 15 años. Mira, yo una vez en la vida.
1: Felicidades.
2: Seguimos aquí un día como hoy. Esta joven Daneli, una mujer trabajadora y educadora, un ejemplo para su comunidad, pues cumplió años. Para ella, para esta dama trabajadora, educadora, un ejemplo para su comunidad, Daneli, nuestra felicitación.
1: También cumplió años Carlos Díaz, cumpleaños, ahí está Carlos. Él lo va a celebrar en su yate, como pueden ver, ¿cómo? Con su compañera. Claro. Así que él se lo va a disfrutar. Felicidades, Carlos, en tu cumpleaños.
2: Y aquí tenemos a Leandro. Leandro, le gusta la motocicleta, por favor, felicitarlo en La Vega, mi hijastro Leandro Jiménez, que está de cumpleaños, de parte de Carlos Peñaló desde La Vega, para este vegano, porque los veganos somos buenos todos. Ahí está, felicidades.
1: Felicidades para Ernestina, Ernestina Hernández, que Dios siga cumpliendo cada uno de tus anhelos, que te dé salud y larga vida para que puedas disfrutar cada uno de ellos, de parte de Yolaika Javier. La quiere mucho Yolaika, a Ernestina Hernández, quien también está de cumpleaños y está celebrando. Ahí está.
0: Y también de cumpleaños, mi hija Cristina Torres, eso es en Massachusetts. Ay, de parte de su padre Enrique Núñez, el Chimbi, deseándole muchas bendiciones en su día. Always love you always. Muchas bendiciones para Cristina Torres, que está de cumpleaños en Massachusetts, de parte de su padre, Enrique Núñez, el Chimbi.
2: Y aquí tenemos un jovenzuelo, él, que quiero que me lo feliciten, le dicen a mi rey, Jacob Michel, o Miguel, o Michael, García, él cumple 10 añitos de parte de su abuela Damaris y de su madre Jessica. Para este jovencito que cumple 10 años, felicidades.
1: Quiero felicitar a mi princesa Chasclin Sierra Báez. Hoy celebra sus 5 años. Que Dios me la siga bendiciendo y le dé mucha salud.
0: Una coqueta esa niña.
1: De parte de su abuela Nuris de la Cruz desde Hazleton, Pensilvania. Felicidades, Chasclin. Besos.
0: Y por aquí soy Mevan. Ay, o Mejan. La Mejan. No, no, es un varoncito.
2: Soy Sandy Melo.
0: Ah, perdón, Sandy
2: Melo. Desde Alaska.
0: Ay, sí, te lo llevo.
2: Felicitame, por favor, a mi hijo menor que se llama Eros Melo. Allá en la en Mata Bonita de Nagua. En Mata Bonita de Nagua vive este bebé y lo felicita su madre desde Alaska. Deseo estar en casa, pero así es la vida. No se puede. Él cumple 5 años y su madre desde allá le manda.
0: No, su padre.
2: Como es desde Alaska.
0: Sandy
2: su
0: Mero
2: padre,
0: Javier. Okay,
2: su
0: en
2: padre,
0: Alaska.
2: Diríamos que le manda un abrazo caluroso, pero no un abrazo frío.
0: Es frío porque está en Alaska. En Alaska.
2: Un abrazo frioso, entonces, para su hijo.
0: Y aquí soy Mejan, en mi primer día de clases aquí en Carolina del Norte. Tus abuelos les desean los mejores éxitos, bendiciones para esa princesa que inicia su primer día de clases, y sus abuelos están que no se aguantan con Mejan, que va para la escuelita allá en Carolina del Norte.
2: Y aquí parece que alguien que quiere mucho a su papá, porque alguien quiere mucho a su papá, porque los papás tienen que quererse. Quiero que feliciten a mi papá Giovanni Rivas. Mi nombre es Luis Rivas, acá en Santiago. Gracias, buenos días. Y soy su mayor fan, o sea que admira a Johnny Vázquez, a Patricia, a Audilio, al Bebo, a Michael Miguel y a todo el mundo. Felicidades.
0: Y por acá, feliz cumpleaños para mi sobrino hermoso Francis Noel. Dios te dé mucha vida y mucha salud y te permita cumplir tus sueños cada día. Tu mami te ama y te desea muchas bendiciones. Así que a ese joven, muchas felicidades. Francis Noel, que Dios le dé vida y salud de parte de su madre.
2: Y aquí tenemos una boda de porcelana. No estaba yo al tanto de este tipo de boda. 20

emociones y sobre todo que el amor nunca se acabe, la comunicación tampoco. Felicidades. A las 7:32 minutos de la mañana, mi gente, hacemos una muy breve pausa comercial. Cuando regresemos, seguimos con más contenido en la opción de la mañana.

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0: estamos de regreso en la opción de la mañana, a las 7:39 minutos de la mañana, mi gente. Aquí estamos el profesor William Capellán, Osiris Mora, Johnny Vázquez, Patricia Pérez Díaz. Destacar que la CAS sigue haciendo de las suyas. Es incómodo, señores, cuando una comunidad finalmente logra tener una calle buena, que se las faltan. O que la calle está buena hace mucho tiempo, porque recibió un asfalto, pero por X o por Y se presenta una situación del agua, llaman a la CAS acude, rompe el pavimento, señores, y no hay poder humano que haga que eso lo reparen. Nunca hay una coordinación entre obras públicas y la CAS para ellos resolver el problema que causan, porque supuestamente subsanan uno, pero entonces dejan otro problema. Y aquí, vecinos del residencial José Contreras, en el Distrito Nacional, denuncian que la Corporación del Acueducto y Alcantarillado de Santo Domingo, la CAS, rompió la calle X para reparar una tubería en el lugar. Pero un mes ha transcurrido desde la intervención de la CAS, y entonces los residentes ahora tienen el problema de que la calle sigue rota, y que cuando llueve, entonces hay un lodazal que afecta a los vecinos y los vehículos que necesitan transitar la vía, así como también el entorno del complejo habitacional. Los moradores del José Contreras demandan de la institución, el Ministerio de Obras Públicas o la Alcaldía del Distrito Nacional, que comunica, o sea, reparar la calle que comunica a la entrada de la Avenida Independencia. Lo mismo también hicieron ahí en la... en el ensanche Quisqueya, en la avenida, en la calle Boechío, que está antes de llegar a la de Filló, maestro, ahí también hicieron un trabajo hace ya aproximadamente unas como 3 semanas. La calle estaba buena, y esa calle hubo que hacer de todo para que Obras Públicas la asfalte. Pues ahí mismo en la 27, casi esquina 27 con Boechío, antes de llegar a la de Filló, lo mismo. Ahí se ve la tierra roja, sí, porque esa tierra es roja por ahí. Sí. Esa gente rompieron eso. Y entonces dejan pero yo no entiendo de verdad.
1: ¿Y por qué no?
0: ¿Por qué que nunca puedes resolver eso tú? Pues,
1: usted coordina, usted tiene un plan. Tanto tiempo, terminado esto, llega obra pública y a falta.
0: Que no entiendo de verdad cuál es el problema con eso. Romper la calle, decir que estamos hombres trabajando. Tú ves los letreros, hombres trabajando.
1: Están trabajando.
0: Y es verdad que están trabajando, pero después dejan el problema. Dejan el lío ahí, el lodazal, que los vehículos tengan que reducir la velocidad, aunque vayan despacio, porque van a caer en un hoyo, porque está ese lodo ahí, claro. No se entiende eso.
1: José Contreras, José Contreras es un habitacional cerrado, con guardianes, con garitas de vigilancia. Hay 2 garitas, una entra por la Avenida Independencia, otra por la José, por la calle Tano Hermosén. Entonces el daño que tú mencionas está en la entrada de la Independencia. Uh-huh. Entonces, pero por favor, primero en esa comunidad que, repito, es una comunidad cerrada, vigilada, porque había mucho robo, y ellos tienen que pagar, la Junta de Vecinos, pagar unos equipos de vigilancia las 24 horas del día, incluso internamente, hasta en cuartel de la policía. ¿Verdad? Pues atiendan ese reclamo y no hagan que la gente viva como con tanta incomodidad, por favor. Lo mismo que tú estás señalando ahí en la Boichío.
0: Claro.
1: Que resuelvan esa cosa. Porque ¿por qué no se coordina? Nosotros, CAS, vamos a trabajar. Don Eduardo, mire, al equipo que sea, ni siquiera don Eduardo, ya terminamos en tal fecha, manden el equipo. Y ya, ¿cuál es el problema? Y la gente no se queja, y te van a agradecer, y te van a aplaudir. Porque resolviste el problema del agua, pero no dejaste un segundo problema.
0: ¿Usted va a agregar otra
1: sí,
0: cosa?
1: Sí, es con relación a... Es un detalle curioso. Estaba conversando con un grupo de personas el otro día, y alguien me dijo, pero denuncie esto, por favor, usted, que nosotros vemos tanto a Johnny Vázquez, a Patricia, al Bebo, cuando hice el talk show, y así mismo me lo decían.
2: Ah, sí.
1: El asunto de cuando usted va a una consulta médica... Uh-huh. Usted hace una cita, o aunque haga una cita, es por orden de llegada, ok. El médico la atendió, usted pasó su seguro y tuvo que pagar adicional, por ejemplo, 2,000 pesos.
0: Sí.
1: O normalmente eso es lo que están cobrando, 2,000, 2,500. El médico te da unas instrucciones para que tú lleves una analítica, así se le llama, análisis. Cuando tú tienes los análisis, vuelve donde el médico, hace turno de nuevo, pero y te cobran otra vez, Patricia.
0: Para leerte los resultados.
1: Para tú llevar esto, entonces, por favor, el reclamo es este, por favor.
3: Sean más humanos.
1: Sean más humanos con la gente. por ejemplo, hay algunos que si te cobraron 2,000 de diferencia, cuando tú llevas la analítica te cobran 1,000. Bueno, menos mal.
2: No, pero te cobran 2,000 más.
1: No, exactamente. Otro, cuando ya tú la llevas, no te cobran 2,000, sino te cobran solamente 1,000. Bueno, hubo una consideración, pero por favor, señor, el paciente es necesitado. Y usted, señor médico, que yo sé que tienen derecho a vivir porque se han fajado y eso se respeta. Pero señores, ustedes en un día reciben 15, 20 pacientes. Cuando eso se multiplica por dinero, eso es mucho dinero. Es verdad que ustedes tienen compromiso, que tienen que pagar consultorio, que hay empleados que tienen que pagar impuestos, pues tienen, y lo tienen, y están vigilados, porque impuestos no lo tiene controlado. Los médicos sabemos todo eso, pero por favor, sean más Osiris, me gustó la expresión tuya, sean más humanos. Claro. Eso es lo que quería comentar, no es otra cosa.
0: 7:45 minutos de la mañana, una joven de 26 años, identificada como Esther Salomé, perdió la vida la noche del pasado domingo en el Castigue, municipio de Jaina, en un hecho que es investigado por las autoridades como un presunto feminicidio. De acuerdo con las autoridades o las informaciones suministradas, Esther se encontraba compartiendo con varias personas en un centro de diversión cuando habría llegado su expareja, un hombre de nacionalidad haitiana, conocido como Sansón, quien presuntamente la habría atacado con un arma blanca. Tras el hecho, el sospechoso habría abandonado el lugar y actualmente es buscado por las autoridades, que realizan las investigaciones para establecer, no sé cuáles circunstancias, porque ahí están, pero las circunstancias en que ocurrió la muerte y determinar las responsabilidades correspondientes.
2: El Partido Revolucionario Moderno está publicando en algunos medios de comunicación, dígase también periódicos, está convocando y anunciando la Comisión Nacional de Elecciones Internas la convocatoria al acto de proclamación de las autoridades del partido y cierre de la Convención Nacional Ordinaria del 2026. Entonces,
0: ¿eso va a ser cuándo?
2: Déjame ver.
3: El sábado. El Club San Carlos.
2: Ajá, el Club San Carlos.
0: ¿Hora?
2: Entonces, a partir creo que de las 9 de la mañana, dice aquí.
0: Es como para entender mejor. ¿Qué es lo que van a hacer? Para entender mejor.
2: Para que van a asumir las autoridades.
0: Proclamar las electas, ya, ok. Las que ellos eligieron.
3: Ahí va el presidente, por consenso, pero quien va a asumir de manera.
2: La secretaria general.
0: Sí, ya. Es como la toma de posesión, más o menos. Ok.
2: Entonces, eso lo está.
3: Es que la ley requiere ese proceso.
2: Ellos van ahí en esa actividad, van a conocer y aprobar el informe de la Comisión Nacional de Elecciones Internas sobre los procesos de convenciones y plenos realizados para escoger las autoridades en los distintos órganos de dirección del partido y los frentes sectoriales, mujer y juventud, dentro de la Convención Nacional Ordinaria 2026. Proclamar y juramentar a las autoridades nacionales, presidente, vicepresidentes, secretario general y subsecretarios generales del partido para el periodo 2026-2030, así como las autoridades de los organismos territoriales, el exterior, frentes sectoriales, mujer y juventud para el periodo 2026-2028. Entonces, esa actividad ya está pendiente ahí, así que los PRMistas están atentos con eso, cuando vayan a asumir ya las nuevas autoridades.
1: El secretario general va a ser Garrigó.
2: El partido. 6 de septiembre será eso.
1: Sí.
2: 2026 a las 9:30 de la mañana en el Club Polideportivo San Carlos en Santo Domingo, Distrito Nacional, para llevar a cabo esa actividad del PRM. En otro orden.
0: Para seguir ahí mismo, rapidito. Ah. Tú me dejas nada, porque con el tema político. ¿O tú vas a seguir con el PRM?
2: Sigo con el tema político, pero
0: no, porque
2: otro
0: era algo
2: del PLD.
0: Pero rapidito, para que tú sigas ahí mismo también. Es que el dirigente de la antigua orden, Ángelo Vázquez, ha anunciado que también tiene la intención de formar un partido político. Ustedes saben que él tiene un movimiento que se llama la Antigua Orden Dominicana, que entre otras cosas, promueve el, digamos que el dominicanismo, ¿verdad? O el nacionalismo, para no decir otra cosa. Entonces, él anunció que el movimiento trabaja en su transformación en partido político para participar en las elecciones del 2028, proceso que incluye la búsqueda del reconocimiento ante la Junta Central Electoral, y además confirmó que aspira a encabezar la boleta presidencial presidencial de presidencial de su organización. Durante una entrevista, él explicó que la decisión de dar el salto a la política electoral responde, entre otros factores, a la necesidad de impulsar desde el poder los cambios que, según confirmó o entiende, el movimiento ha reclamado durante los últimos años mediante manifestaciones y otras acciones públicas. Recordarle a don Ángelo que, como dijo la Junta Central, no es solamente las firmas, sino que también hay que tener locales y dirigentes en todo el país, etcétera. Pero le deseamos buena suerte, es un derecho que le asiste a todo el que así lo intente y ojalá que lo pueda lograr. Ángelo Vázquez, el presidente de la antigua Orden Dominicana. Adelante, Osiris.
2: Miren, ayer el Partido de la Liberación Dominicana, a través de su Secretaría de Salud, hizo una rueda de prensa, como todos los lunes hace el PLD, para tocar un tema. En este caso, ellos tocaron el tema de las muertes de los neonatos en la República Dominicana, en algunos centros de salud, y a la vez exigieron una exhaustiva investigación.
0: Ay, sí. Ay, sí, muy
2: la
0: válida.
2: Cual establezca con precisión qué ocurrió con la muerte de 31 neonatos, donde tres de estos fallecieron por un brote de una bacteria en un centro público de salud. Ellos especifican con relación al brote de esa bacteria que hay en algunos centros, que esto tiene que darse una explicación clara, no solamente es decir, estamos investigando, y eso se queda así, en que estamos investigando, no. Es darle a la población dominicana las respuestas de qué fue lo que pasó ahí con la muerte de esos neonatos. Estamos hablando de bebés de menos de un mes y que las madres de esos bebés ya no serán las mismas.
0: Caramba, Dios mío.
2: Ya no serán las mismas.
0: Una pérdida
2: porque
0: terrible.
2: Una pérdida, miren, doloroso,
0: irreparable.
2: Entonces, ahí estaba Altagracia Guzmán, ex ministra de Salud,
3: Marcelino, sí.
2: Y también ex directora de SENASA. Y en su condición de ex directora de SENASA, yo le pregunté con relación al fraude de SENASA. Ella manifestaba también que ese hoyo financiero que está en SENASA, que dejó Jacín y sus secuaces, ese hoyo de SENASA pudiera estar incidiendo en la calidad de la atención en los servicios a los pacientes en los distintos centros públicos de salud. Porque imagínense la situación que dejó SENASA a nivel de atención sanitaria pública, no fue fácil. Entonces, ese tema de las muertes de los neonatos, también el PLD considera que lo ocurrido ahí es por la falta de mantenimiento, supervisión y la calidad de la red hospitalaria pública. Señores, esos centros, esos lugares donde están los neonatos, los bebés, es un área muy delicada, un área que tiene que estar lo más higienizada posible.
1: Bebo.
0: Una bacteria.
1: Yo busqué aquí, a propósito de lo que tú estás señalando, las tres principales causas de la muerte de los neonatos.
2: Sí.
1: La primera causa es la prematuridad extrema. Nacimiento con pocas semanas de gestación que impide la madurez pulmonar y orgánica. Es el primero. El segundo, asfixia perinatal, que son complicaciones agudas durante el proceso de parto por falta de oxígeno. Y el tercero, es a lo que creo que nos estamos refiriendo ahora, sepsis neonatal o infecciones, contaminación bacteriana intrahospitalaria,
2: claro, eso fue
1: asociada a la atención médica en las unidades de cuidados intensivos neonatales.
2: Que eso fue,
1: parece que ahí es donde está el principal problema.
2: Claro, porque eso fue lo que las autoridades manifestaron, que de los 31... los que murieron, tres que murieron por el tema de una bacteria.
1: Ajá, a esa contaminación bacteriana.
2: Que usted se está refiriendo.
1: Sí, sí.
2: Entonces,
1: sí,
2: la falta de higiene. la falta de esterilización, la calidad del agua y control microbiológico en unidades neonatales. Eso tiene que estar bien claro y bien establecido. Entonces, el PLD, la Secretaría de Salud, considera que ha existido una especie de descuido, en algunos centros de salud con relación a ese tema de la atención a los neonatales. Creo que eso se tiene que tratar de investigar y que esa investigación sea exhaustiva y que al final sea presentada al pueblo dominicano para que sepa qué fue lo que realmente ocurrió allí con la muerte de esos neonatales.
1: Dice que para el 24 de agosto, que es reciente, 15 recién nacidos habían dado hemocultivos positivos de bacterias con alta resistencia a los antibióticos. Uh-huh. Parece que hay un problema ahí de cuestiones de higiene y calidad, sí, en el ambiente.
2: Hay un brote,
1: sí, como una especie de brote. Sí, porque mira, los análisis hablan de que 15 recién nacidos manifestaron en estudios que se han venido haciendo un hemocultivo positivo, o sea, con
2: un brote de una bacteria.
1: Sí, señor.
0: Es momento de hacer una breve pausa comercial, 7:55 minutos de la mañana. Cuando regresemos, seguimos con más contenido en La Opción de la Mañana.
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0: Gracias por mantener la sintonía en la opción de la mañana, a las 8:00 a.m. Hoy martes 1 de septiembre, año 2026. A todos ustedes, como siempre, les agradecemos que desde las 5:00 a.m. estén en sintonía con este espacio, la opción de la mañana, a través de Grupo de Medios Telemicro. En este momento nosotros damos la bienvenida a un caballero, bueno, a dos caballeros, pero uno de ellos es el que se va a esmerar en presentar una propuesta para dirigir el Colegio Dominicano de Notarios. Aquí está Jonathan Peralta, que le acompaña, al doctor Manuel Olivero, quien es notario público, y es la persona que hoy tiene la intención de convencer y demostrar a la sociedad cuáles son las iniciativas que tiene para mejorar el Colegio de Notarios. Así que a los dos, bienvenidos a la opción de la mañana. Aquí está el profesor William Capellán, Osiris Mora, Patricia Pérez Díaz. Bienvenidos a este espacio.
1: Gracias, buenos días. Gracias, Patricia, Osiris y Capellán. Para mí es un placer y un honor estar aquí en la opción de la mañana. Gracias por recibirnos y por permitir comunicarnos con el público que lo sigue. Para nosotros, como secretario general del Colegio Dominicano actualmente, este es mi tercer periodo como secretario y llevo ya unos cuantos años más en la directiva del Colegio Dominicano de Notarios. Nosotros estamos liderando un equipo de personas que hemos entendido que ha llegado el momento de separarnos de la actual gestión y presentar una propuesta. Muchos preguntarán a qué se debe esto. Y bueno, entendemos que después de estos casi dos años, el año y medio, porque tenemos un año y 8 o 9 meses, lamentablemente no se están cumpliendo con las normas y los reglamentos del colegio. Se requiere...
2: ¿Del Colegio de Notarios?
1: Del Colegio de Notarios.
0: No se está cumpliendo con las normas y los reglamentos del Colegio de Notarios.
3: Está ahí dentro y entonces puede saber la
1: conversación. Pero yo tengo el compromiso personal y familiar de que en donde yo estoy, o hacemos la cosa bien o no la hacemos.
2: Por ejemplo, ¿cómo qué nos está cumpliendo?
1: Durante los últimos meses en más de seis meses se retuvo la ayuda médica. No se está haciendo los estados financieros, no se está aprobando por vía del consejo directivo y yo entiendo que las cosas no deben de ser así. Nuestro compromiso de manera personal por el equipo que lidereo, primero es los notarios primero. Los recursos del Colegio de Notarios deben de estar dedicados de manera especial al notariado. Y la primera prioridad que está pidiendo el notariado es ayuda médica. Y una ayuda médica y un apoyo, una protección y una capacitación. ¿En qué consiste esto? Bueno, tenemos actualmente solamente 217 notarios con situaciones delicadas de salud que están recibiendo ayuda médica. Una ayuda médica que no es una cosa del otro mundo. 10,000 pesos que da para cubrir la pastilla de la presión y de la diabetes.
3: Entonces, le da.
1: 3,000 pesos, lo tenemos calculado, 3,000 pesos la pastilla de la presión y 6,000 pesos la pastilla de la diabetes. Simple y llanamente, eso no es suficiente. Pero tenemos personas que tienen situaciones graves, personas que han sido operadas de corazón abierto. Y no puede ser posible que se vaya a solicitar una ayuda médica para una persona que le va a hacer una operación de corazón abierto, se le diga que lo que se le va a dar es 15,000 pesos. Eso rompe con la regla y la tradición que había llevado el colegio.
2: ¿Cómo se llama el presidente del colegio actual?
1: Señor John Paniagua.
3: John Paniagua. Doctor, pero ustedes cuentan allá en el Colegio de Notarios con un fondo para eso.
1: La ley 8905, es decir, la ley de 89 del año 2005, crea por primera vez el Colegio Dominicano de Notarios como una institución de derecho público. Okay. Antes era una ONG y no tenía fondos públicos. A partir del 2005 cambia, pero posteriormente viene la ley 140-15 en el 2015. A partir de esto, ya el colegio tiene unos fondos y la ley claramente establece que los fondos del colegio, su primera prioridad es para asistir, dar apoyo a los notarios. Claro. No es para usted hacer actividades con funcionarios del gobierno, no es hacer promover eventos, no es hacer campaña para usted aspirar a otras cosas. Entonces, primera prioridad, el colegio tiene que dar apoyo. Al día de hoy tenemos más de 200, en adición a los que ya están recibiendo esa ayuda, tenemos más de 200 más en lista que necesitan y esperan.
3: Es un fondo grande que debe haber ahí entonces.
1: El colegio, gracias a la gestión que con la pasada presidenta Laura Sánchez y quien les habla y un equipo de personas, hicimos lo siguiente. Recibo de 100 pesos que contemplaba la ley, permitía la indexación. En los periodos de la doctora Laura Sánchez, indexamos el recibo a 130 pesos.
3: Para protocolos de...
1: Para los actos notariales.
3: Exactamente.
1: Segundo aspecto, hablamos con la Federación de Ayuntamientos para incrementar que todos los ayuntamientos y los registros civiles cancelaran los recibos de 130 pesos. Se habló con la Federación de Cámaras y la Cámara de Santo Domingo para que se liquidara el recibo de 130 pesos. Se habló con la Cancillería y se llegaron a acuerdos.
3: Fue un flujo bueno.
1: Al día de hoy, y esto es lo importante, de menos de 6 millones de pesos mensuales que teníamos cuando el doctor Pedro Rodríguez Montero, pasamos a más de 10 millones de pesos mensuales. Y yo me pregunto, ¿cómo es si nosotros, digo el equipo que asistió con la doctora Laura Sánchez, logramos casi duplicar los ingresos? Hoy, cuando Madeline Félix Mato solicita una ayuda de emergencia, cuando el doctor Carlos Balbuena de Puerto Plata solicita una ayuda, cuando Fernando Sinclair solicita una ayuda, cuando Carmen Cuello solicita una ayuda, no hay más que para darle 10 mil pesos. Sin embargo, hay eventos en que se gastan medio millón de pesos. Ah, entonces, definitivamente...
0: Ay, espérate.
1: Hay una mal orientación de cuál debe de ser el uso y el destino de los fondos. Y es esa nuestra primera propuesta. Sí. Segundo aspecto, capacitación. El notariado dominicano necesita capacitación. Y capellán, tú me dirás, pero ven acá, el notario es un profesional del derecho, casi con doble titulación.
3: Casi.
1: Sí, y es así, el único profesional con dos exequatur. Pero estamos en un mundo cambiante, en una realidad cambiante. Dos códigos en un solo año, Código Procesal Penal y Código Penal. Códigos que aunque incrementaron la pena a los notarios como oficial público. Una ley que modifica los impuestos de las ventas de padres a hijos, que reduce el impuesto...
3: Lo reduce de las sucesiones.
1: Sí, no de las sucesiones. Sí. Ventas, es de las ventas que hacen padres a hijos, sí. entre padres e hijos.
3: Eso queda ahí, como quien dice.
1: Reduce al 3%, pero en adición, reducción del impuesto de ganancia de capital. O sea, hay que orientar al notariado del país.
3: Actualizarlo.
1: No solamente al que está en la capital, que oye tu programa y se entera. Entonces, tenemos que orientar a todo el notariado. Tenemos que ver todos los cambios legislativos, una nueva ley de compras y contrataciones públicas en este mismo año.
3: Es complicado actualizar todo eso.
1: Ah, entonces, ¿qué debe de ser la prioridad?
3: Los
1: es entrenar y capacitar.
2: Los cursos, todo eso.
1: Todo. ¿Qué hicimos en gestiones anteriores? Durante esos 4 años de la doctora Laura Sánchez, hubo un fortalecimiento en la estructura física. ¿Qué queremos decir? Durante 4 años y con el incremento de los ingresos, pudimos adquirir 6 propiedades. Y las señalo. 2 en la calle Danay, donde están la Fiscalía Nacional y la Escuela de Capacitación Notarial. 2
3: en una calle tan cortitica, sí. Es ahí mismo, allí.
1: Y hemos ampliado y le habilitamos parqueos para que cuando los notarios vayan a tomar su capacitación y para los aspirantes a notarios. segundo lugar, Santiago, nuestra segunda sede principal, se adquirió la propiedad, se habilitó. No se terminó en ese momento porque fue una inversión de casi 30 millones con un edificio de dos niveles donde hay una aula para más de 100 participantes. Luego adquirimos la propiedad de Puerto Plata. En adición a ello, se adquirió la propiedad de La Romana con ayuda del notariado de La Romana, que ayudó a su remodelación. Finalmente, se adquirió la propiedad de Puerto Plata, que todavía no se ha iniciado la remodelación, reconstrucción. Se demolió, pero no se ha iniciado. En 4 años hubo un avance sustancial en cuanto a la infraestructura física.
0: Sin embargo,
1: en estos 18 meses, más de 18 meses, casi 20 meses, no hemos tenido un avance y no se han adquirido propiedades, se han paralizado la capacitación, y entendemos que lamentablemente no se está haciendo el enfoque apropiado para el colegio.
3: Hay que hacer una pregunta ahí, Patricia, en todo caso, entonces, la auditoría.
1: En su momento, porque las cosas llegan en su momento.
0: Mire, lo que pasa es que
3: algo está pasando ahí.
0: Lo que pasa es que desde fuera, como estoy yo soy, digamos, que licenciada en Derecho, me sigo capacitando, formando, y hace, digamos que estamos en septiembre ahora, un mes y medio, digamos que concluyó
1: el último curso
0: que está dando el Colegio de Notarios para aspirantes a notarios. Entonces, la mayoría de los que estábamos ahí, que nunca habíamos tenido experiencia viendo las instalaciones, decíamos, wow, pero esto está muy lindo. Incluso ahí tengo un videíto que usted nos impartió docencia, y a todos nos encantó la manera en la que usted magistralmente, sencilla, llana, que uno capta bien. Y veíamos como que todo está bien, o sea, aire acondicionado, todo limpio, personal que trabaja ahí, la secretaria, todo. Entonces,
3: calidad, mucha calidad.
0: Yo veo calidad en particular. Entonces, partiendo de lo que usted aquí señala, y entonces como que hay como un contraste ahí.
1: No, Patricia, mira cuál es la situación. Recuérdate que te impartí ética.
0: Sí, señor, usted me impartió ética.
1: El compromiso mío es un tema que tengo un nivel de compromiso. Y la prioridad, sin dejar de cumplir lo otro, es enfocarnos en el notariado. Hemos avanzado en los 10 años que yo tengo como miembro del consejo directivo. Hemos avanzado. Decirte lo contrario sería, mira, si hay que reconocer, por ejemplo, el doctor Pedro Rodríguez Montero, que fue pasado presidente y tuvo 3 periodos, construyó un edificio que fue en la escuela donde se te impartió la capacitación. Una inversión de 24 millones que algunos criticaron en su momento, y hoy es un edificio que debe de valer 40.
3: Imagínate.
1: Pero más que nada, tenemos los espacios adecuados. Con la doctora Laura se hizo todo y se planificó que los notarios del interior no tengan que trasladarse hasta Santo Domingo. Los aspirantes a notarios no tengan que trasladarse a Santo Domingo, sino que podamos impartir. Pero ha llegado el momento de enfocar la vista al notario, especialmente al notario envejeciente, aquellos que están padeciendo enfermedades críticas. Tenemos un notariado que su edad promedio son 75 años. Los jóvenes.
3: Promedio.
1: Los jovencitos no podemos, somos nosotros, no podemos, con 60.
0: Usted es un niño. No podemos entrar los jóvenes, no podemos entrar todos.
1: Yo a veces digo, yo nada más he cumplido 40, porque no hay que. Entonces, la necesidad hay que verla.
3: Doctor, ¿y de cuántos notarios estamos hablando
0: a nivel nacional? ¿Cuál es la matrícula?
1: El total de los registrados en el Colegio Dominicano de Notarios, no con anterioridad porque no se llevaba registro, pero a partir de ahí tenemos 7.800 notarios, pero de ellos tenemos una parte que ya ha fallecido, tenemos una parte.
0: ¿Y han sido sustituidos legalmente como corresponde? Porque hay un lío con los que fallecieron y que hasta los hijos lo están sustituyendo. ¿Eso es verdad?
1: No, esa es una irregularidad, eso es una violación a la ley. Vamos por parte, Patricia. Entonces, número uno, teníamos 7.800, de los cuales vivos y activos tenemos menos de 5.000. se pidió, nuestro presidente de la Suprema Corte de Justicia, Luis Henry Molina, nos solicitó que colaboráramos con una encuesta y una medición de los notarios. Al día de hoy hay menos de 5,000 notarios activos, y de los cuales algunos de ellos, por su avanzada edad, no están ejerciendo.
3: Entonces, o sea, están inactivos. Activos como decir, socio, pero no están...
1: No están ejerciendo la función. Okay. Que tú, mira, a partir de la ley de lavado de activos, los nuevos... Eso es parte de la debida diligencia que debemos de hacer los notarios. O sea, ya no cualquiera no te puede ir a llevar un acto. Mire, una venta de 50 millones de pesos. Hey, ¿y dónde están los documentos y el perfil? Y él conoce a tu cliente. ¿Y dónde está el método eficiente de pago y la certificación de carga y gravamen? O sea, la función notarial entraña al día de hoy un mayor nivel de compromiso y de responsabilidad. Algunos, por su avanzada edad, ya no están ejerciendo. Y hay municipios donde falta que se complete y se designen notarios. Entonces, hay esa necesidad. Pero ¿quién debe de designarlos? La Suprema Corte de Justicia. ¿Mediante qué método? Por concurso de oposición. Me imagino te lo explicaron. Entonces,
0: sí me lo explicaron.
1: Entonces, frente a todo esto, hay una necesidad. Comunidades como en Verón, pero hay muchos otros municipios. En Boca Chica creo que nada más tenemos dos notarios. El día que uno se enferma...
0: ¿Dos notarios?
1: En Boca Chica. Entonces, ¿qué terminamos a hacer? Recuérdate que el Distrito Nacional era antes todo el territorio y fue encogido y se creó la provincia de Santo Domingo. Entonces, ¿qué nos ha sucedido? Que hay municipios, Pedro Blan y otros, que tienen pocos notarios. Pero igual en el interior, o sea, hay municipios nuevos que se han creado. Entonces, tenemos que completarlo. Y la última concurso de oposición, si mal no recuerdo, fue en el 2010. Entonces, han transcurrido más de 16 años.
2: ¿Qué sugiere usted? ¿Qué sugiere?
1: Hay que concluir el proceso de validación. Y aquellos que no están en el país, que no estén ejerciendo, que hayan decidido, hay que retirarlo.
3: La equivalencia, doctor, sería de más o menos 50,000 personas en el país entero por notario. De acuerdo a lo que yo acabo de buscar aquí.
1: ¿A qué número de población tú estás?
3: Hablé de 10 millones para un promedio y de 5,000 notarios.
1: En realidad somos algunos 11 millones de habitantes, sin contar los dominicanos en el exterior y sin contar la población turística flotante que tenemos en el país.
3: O sea, casi el doble.
0: Que compra también.
1: Yo te lo dejo para que lo estimen, pero la ley dice que hay que hacer una relación de uno por cada 10,000.
3: Ay, no, está casi 10 veces más.
1: Bueno, pero entonces, lamentablemente,
3: lo acabo de calcular aquí,
1: entiende que todavía no hay momento. Sé que en este momento, producto de la convocatoria del Consejo Nacional de la Magistratura, el proceso de completar las vacantes producto de aquellos que decidieron no repostular, no ser evaluados, pues lógicamente va a haber que esperar la recomposición y que los nuevos jueces entren, pero creo que en poco tiempo debe haber esa convocatoria. Y vuelvo y señalo, aquellos notarios que no estén con su despacho notarial aperturado, habrá que buscar una solución, una resolución de la Suprema Corte de Justicia. Aquellos que se han ido para el exterior y no han regresado, hay que buscarle una solución. Y eso solamente se hace por una resolución de nuestra Suprema Corte de Justicia, porque nosotros como colegio no tenemos facultad ni para destituir ni para suspender a ningún notario.
0: Ayer inauguraron un comando de campaña ustedes. Me gustaría, por favor, que nos hable un poco acerca de ese proceso. ¿Cuántas personas se manifestaron ahí? ¿Y cómo se dio ese acto? ¿Y en qué lugar está ese comando de campaña?
1: Patricia, el equipo de los notarios primero. Porque
0: los notarios primero.
1: Quiero señalar claramente, este no es un proyecto personal. No es que a Manuel Olivero se le ocurrió, decidió, se levantó una mañana y digo, me voy a postular. No. Aquí hay un equipo de notarios acompañado estamos con personas jóvenes como es Jonathan, un notario joven.
0: Dígale su nombre distrito. Completo, Jonathan Peralta.
1: Jonathan Peralta.
3: No llega ni a 38 años.
0: Muchachito.
1: Jovencito, pero así como nuestra pasada presidenta, la doctora Laura Sánchez, Teófilo Rosario, que ha sido un dirigente notarial, gremial de mucha tradición, el licenciado Marcelino de la Cruz, Claribel, Fermín, Indira Lara, pero en Santiago estamos con Nelson Rodríguez, Manuel, y tenemos notarios en todo el país.
3: ¿En Moca quiénes tienen ustedes?
1: Mira, allá nos está apoyando personas interesantísimas. Está el porcentaje Díaz, está el hijo, la oficina de Artañán Pérez Méndez, con tanto la viuda de don Artañán y su hija, y está Pedro Pérez, el hijo de don Artañán, que nos apoya. Pero tenemos a García de allá, tenemos más de 10 o 15 notarios que componen el equipo gestor en el municipio de Moca. Hemos hablado con Cheche Bautista y con otros, el doctor Nina de su despacho, que está ahí al lado del Palacio de Justicia. Vuelvo y te señalo, queremos convocar al notariado. Qué bueno. De cada provincia y de cada filial. Tenemos en muchas provincias notarios ya con muy avanzada edad, y que lamentablemente, producto de que algunos, miren, una de las cosas que nosotros hemos hablado con las instituciones, tanto públicas como privadas, es que el trabajo notarial debe de estar distribuido a nivel nacional. Es por eso que el principio de la jurisdicción territorial es tan importante. Y lo señalo y lo explico. Si mañana a un notario de Puerto Plata le llevaran a un contrato de una venta de un inmueble del Distrito Nacional, de seguro que no tendría conocimiento o referencia. Y le llevan un contrato para vender 20 mil metros en una zona del Distrito Nacional, y él pregunta, ¿y cuánto es el precio? Ah, 10 o 15 millones. Él lo vería como normal. Y cuando le presenten una cédula de cualquier persona, si se parece a la del título,
0: se fue.
1: Y tú me vas a decir, ¿y qué tiene eso de malo? Sí, que si me lo dices a mí, y voy a preguntar, ¿y dónde está ubicado? Ah, 27 de febrero con Abraham Lincoln.
3: Imagínate.
1: Entonces tú me vas a decir que
3: eso vale. ¿Vale eso?
1: No. ¿Y quién es ese? No, José González.
3: José Alfonseca González.
1: José González. Pero ese morenito no es el señor José González Cuesta. No. Entonces, hay que ver.
3: Hay que hacer verificaciones.
1: Pero eso, ¿qué lo puede hacer? Entonces, hay dos formas que se validan esto. Una es utilizando un notario de la jurisdicción territorial que conozca la propiedad, y más o menos tenga un perfil de los activos más importantes en esa demarcación. Y el segundo es la debida diligencia que ese notario debe de hacer.
0: Estamos conversando con el doctor Manuel Olivero, es notario público, es actual secretario general del Colegio Dominicano de Notarios, y entre algunas de sus propuestas, además de las que él ha señalado, tengo acá un brochure que nos traen, nos comparten, está gestionar acuerdos con farmacias, laboratorios e instituciones, igualmente dotar de locales propios a las filiales, modernizar los servicios con herramientas digitales, sí, promover la ética, la honestidad y la independencia profesional, así como garantizar una administración eficiente y con rendición de cuentas.
1: Fundamental.
2: Uno de los trámites que ustedes realizan los notarios, es el tema del otorgamiento de poderes legales. Ese es uno de los que más ustedes realizan.
1: Es uno de los actos más corrientes, más comunes en el ejercicio de la función notarial, pero hay muchos otros, Osiris.
2: En ese en específico, ¿cuáles son los pasos?
1: Mira, Normalmente, si alguien te viene a solicitar un poder o una autorización para que va a delegar, por ejemplo, utilicemos ahora mismo el de viaje al menor, que el presidente de la República ha manifestado su interés de que se haga por una vía, una plataforma digital.
2: Sí.
1: ¿Por qué? Recordemos.
3: Hay que agilizar eso.
1: No solamente agilizar, sino que tenemos una diáspora de millones de dominicanos viviendo en el exterior, Nueva York, Barcelona, Madrid y en Miami, y cuando tienen que viajar o aquellos que no pueden viajar por alguna razón, ¿cómo hacen para autorizar a sus hijos para que puedan irlo a visitar allá? Ahí se generaba el tranque. Y muchas veces la inmigración estaba detectando que aparecían autorizaciones de viajes a menor firmado por personas que tienen años que no entraban al país. Se dio.
0: ¿Cómo? Claro. ¡Qué belleza!
1: Entonces, ahí había una irregularidad. Total. ¿Cuál es el mecanismo para resolverlo? Nuestra ley 140.15, es decir, del año 2015, previó desde ya la posibilidad de documentos con firma digital. ¿Qué pensaban algunos notarios que es una firma digital? Pensaban que era una hoja de un PDF enviado por computador, firmado allá, devuelto acá, y eso no es la firma digital. La firma digital es un código encriptado de una serie alfanumérica que te da una certificación de que esa persona lo firmó. Entonces, ya vemos cómo es que hay que ir entrenando al notario en las nuevas tecnologías. Entonces, ¿cómo se hace esto? La persona al día de hoy, y ya está funcionando, solicita por su computador o allá en inmigración, solicita la autorización de viaje, llena el formulario, lee el acta de nacimiento del menor, la cédula de identidad del padre, el documento de identidad único del menor, toda la documentación, y se ponen los correos correspondientes. Se envía la persona, luego de que eso en plataforma válida con la Junta Central Electoral, hace interconexión con la OTI, incluso con el notario. Y se envía un documento digital que le puede llegar al padre que está en el exterior, y él estampa su firma digital, su código de autorización, validando con el face recognition,
0: Reconocimiento facial.
1: Para que los televidentes no crean que es algo tan difícil. Todos los celulares casi lo tienen.
3: Tiene todo.
1: Claro. Entonces,
3: bueno, este abre, por ejemplo, es con mi rostro.
0: My darling, me disculpa.
1: Entonces, ¿qué tenemos? Que ya la tecnología llegó. Señores, cuando
0: hay que adaptarse, entonces.
1: No,
0: mira. O sea, hay cierta resistencia por parte de algunos
1: pero
0: notarios.
1: Por eso te he señalado.
0: Se oponen tajantemente, dicen que lo quieren sustituir.
1: No,
0: que eso,
1: mira,
0: va a jugar contra su.
1: Patricia, tenemos que ver.
3: Abre más oportunidades.
1: Sí, tenemos que ver esto en doble sentido. Primero, las nuevas tecnologías hay que aceptarlas.
3: Claro.
1: Segundo, tenemos que capacitarnos y adiestrarnos. Y ya, señores, más del 90% de la población dominicana, todos tenemos celular, número uno. Y número, hasta la muchacha del servicio de su casa,
3: el
1: huachimán.
3: El albañil que está trabajando, lo llaman desde Haití.
1: Los motoconchistas, mire, los motoconchistas andan con su motor, con una mano y un celular al lado, lo que no es correcto.
3: Los delivery.
1: Sí, entonces, ¿qué pasa? Ya tenemos esta tecnología. El 70-80% de las transferencias y pagos se está haciendo vía digital.
0: Eso es cierto.
1: Entonces, ¿por qué tenemos que decir? Miren, la gran ventaja y el gran beneficio para la ciudadanía y para el notariado va a ser cuando un dominicano en Barcelona pueda suscribir un contrato de alquiler sin tener que trasladarse a firmarlo vía digital. Cuando un español que adquirió un apartamento en Punta Cana se lo puede vender a un dominicano que está en California, y sin ellos trasladarse, yo como notario recibo la llamada, recibo el correo, le solicito los documentos y luego de haberlos verificado puedo hacer una videoconferencia grabada.
3: Nos pone las dos caritas ahí ya, ¿verdad?
1: Capellán, ¿usted está de acuerdo en vender su apartamento?
3: Sí.
1: Yo grabo acá. Patricia, ¿usted está de acuerdo en comprar el apartamento?
3: Yo estoy en Barcelona y ella está en California.
1: Ajá. Y entonces yo pido, muéstreme el título de propiedad, muéstreme la certificación del IPI, aquí ya yo las obtuve como notario, hice la debida investigación. ¿Están de acuerdo? Proceda a estampar su firma digital, señor capellán, con y el comprobante de la transferencia que le hizo. Doña Patricia, ¿ya usted verificó el depósito en su cuenta?
3: Sí.
1: Confirma, por favor, proceda a estampar su firma digital y luego de eso yo lo estampo. Y vía digital se enviará a la DGI para el pago de los impuestos y vía digital lo depositaré en la jurisdicción inmobiliaria. Obviamente, en este proceso todavía no hemos avanzado lo suficiente.
3: No todo el mundo está preparado.
0: Pero estamos en el camino.
1: Fuimos a España en la gestión anterior, fuimos a España, fuimos a México y fuimos a Brasil y validamos que en esos países quien es el depositario de los documentos y el protocolo notarial digital es el colegio de notarios de cada uno de esos.
3: Ok,
1: países.
3: La última pregunta, pues ya se está terminando.
0: Y los pilares que trae el colegio.
3: ¿Cómo siguen ustedes con esos protocolos notariales? ¿Siguen manteniendo esos libros, no solamente ya en la parte electrónica, sino física?
1: Hasta el día de hoy sigue existiendo el protocolo físico. Y es obligatorio tenerlo y conservarlo.
3: Okay.
1: Cuando fallece el notario deberíamos de tener un mecanismo más ágil, pero no siempre. Yo soy de los que entiendo, pero ya eso ameritará una revisión de nuestra ley, que los protocolos deberían de ser conservados por el colegio de notarios, quien expediría las compulsas en caso de que se requiera.
3: ¿Y eso no formaría parte de la herencia de un patrimonio familiar?
1: Pero en realidad, cuando tú quieres ver, son muy pocos los notarios que aplican y es muy poco lo que se oferta. Y tengo muchos protocolos que lamentablemente no han sido subastados. Tengo esa situación pendiente.
0: Okay. Los pilares, ya para concluir,
1: muy
0: los
1: importante,
0: pilares trae...
1: Los pilares o ejes de nuestra propuesta. El primero, plan de protección y salud médica al notariado, y expliqué la situación del notariado. Segundo, la capacitación, y ya les he explicado el por qué el notariado debe de ser capacitado ante un mundo legislativo cambiante
0: claro,
1: y nuevas tecnologías que hay que aplicar. Tercero, la transparencia. El Colegio de Notarios recibe y administra fondos públicos. Todo gasto de más de 200, 300 mil pesos debe de ser llevado al Consejo Directivo para su aprobación.

0: notarios que tienen, ¿cuántos tienen capacidad de voto? ¿O pueden votar?
1: Actualmente.
0: De esa matrícula.
1: De esa matrícula de 4,000 y pico de notarios activos, regularmente se ejerce el voto a algunos 3,000 notarios.
0: ¿Pueden votar todos los que están colegiados?
1: Todos los que están colegiados y activos en sus obligaciones en el colegio.
0: Bueno, pues ahí está la información.
2: En sus cuentas claras.
1: Si usted ha sido destituido por una sentencia, no puede.
0: Hemos conversado con el doctor Manuel Olivero, aspira a dirigir el Colegio Dominicano de Notarios. Actualmente es el secretario general del Colegio Dominicano de Notarios y ha dicho que ya es necesario independizarse para organizar algunas cosas que no andan muy correctas. Así que...
1: Mejorar. El ser humano siempre debe de luchar por mejorar las cosas.
0: Excelente. Gracias también a Jonathan Peralta, que le ha acompañado, es abogado notario, también constitucionalista, civilista, penalista, de todo. Así que un abrazo para ti.
1: Un respaldo.
0: Claro que sí.
2: Y calladito.
0: Y es momento de hacer una breve pausa comercial, 8:34 minutos de la mañana. Cuando regresemos, seguimos ya con la recta final de la opción de la mañana.
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0: Aquí estamos de regreso en la opción de la mañana a las 8:41 minutos de este martes primero de septiembre, año 2026. A ustedes, gracias por esperarnos, por estar en sintonía con nosotros. En este momento abrimos las líneas telefónicas. A los amigos que nos ven y que nos escuchan, pueden marcar el 809-688-0715. También pueden marcar el 809-682-8016. Ya tenemos una llamadita. Buenos días, ¿quién habla? Y
1: desde muy donde? Buenos días, Patricia Pérez.
0: Hola,
1: el don profesor Tirso. William Capellán, y ahí está por ahí Osiris Mora.
2: Saludos, hermano.
1: Amigo Hablamos. Nuestro. Tirso Berigüete de Peralta de Azua.
0: Don Tirso, buenos
1: para
0: días.
1: Para tú sabes, Patricia, que aquí se hizo un centro tecnológico y eso tenía una emisora. Y ahora fue que yo entendí el propósito de la emisora, ¿cuál era?
0: ¿Cuál era? Según
1: era usted entendió. Nadie me lo ha dicho, pero era para anunciarle a los padres que se iban a impartir cursos, porque los padres siempre son interesados en que los hijos progresen y se preparen. ¿Me entiendes?
0: Sí.
1: Entonces la emisora se la llevaron, porque la comenzaron a mal utilizar, por desinformación, diría yo. Entonces lo pasa es que lo suben a las redes para que los jóvenes vayan y los viejos no saben utilizar redes, ¿me entiendes?
0: Bueno.
1: Entonces se está impartiendo, se está necesitando aquí en Peralta, y como es un programa muy escuchado en Peralta entero, jóvenes que quieran interesar para hacer un curso de electricidad, que son tres meses solamente que dura.
0: Sí, no, usted lo dijo ayer, y muy importante, don Tirso.
1: Claro, repítalo otra vez. De nuevo, informarle pueblo de Peralta, Carrizal, Majagual,
0: sí,
1: y los barrios adyacentes a este pueblo, que pasen por el CTC, se comunique con Yara, lleven su copia de la cédula y un certificado de bachiller o de octavo curso.
0: Que miren, los electricistas residenciales, bueno, señores, son muy importantes. Un electricista residencial es muy necesario también en estos tiempos y ganan mucho dinero también. Ojalá que se
3: animen en
0: Peralta. Adelante, don Ramón Rodríguez.
3: Muy buenos días a todo el país y al elenco de la opción de la mañana. Vamos a invitamos a toda la barriada de Villa Juana para que hoy participen en la misa con motivo del primer mes del fallecimiento de la señora Milady Hernández, que se efectuará en la iglesia Sagrado Corazón de Jesús a partir de las 6:00 p.m. Reiteramos la invitación a toda la comunidad de Villa Juana por el eterno descanso de la señora Milady Hernández, y que se celebrará una eucaristía, una misa en la iglesia Sagrado Corazón de Jesús a partir de las 6:30 p.m. Y finalmente, en el día de ayer estuvo de cumpleaños una auténtica villajuanera y mauriciana carta cabal. Ella es doña Ramona Morillo, a quien le pedimos al Señor Todopoderoso por el restablecimiento total de su salud. Así que ella estuvo de cumpleaños ayer y fue agasajada por sus hijos Rosita y Tony. Y le deseamos, reiteramos, el restablecimiento total de su salud.
0: Gracias, don Ramón Rodríguez. 809-688-0715, 809-682-8016. Buenos días, ¿quién habla y desde dónde? Bueno, pues se cayó esa llamadita que nos decía mi querido Bacanito.
4: Me están sugiriendo dejarme la barba nuevamente.
5: Yo te dije a ti un día que te quedaba bien.
4: Me dice que me veo más atractivo.
5: Pero tiene que llenarte.
4: Es una persona.
5: Tú tienes un problema con esto, y es que tu pelo es como medio arrubiado, medio canoso. Sí, y no, aunque se te llene, no se va a notar mucho.
0: Él es jabao, en buen dominicano.
4: Castaño, mire.
0: Ay, mi amor, qué fino. Castaño, claro.
5: Castaño.
0: Y perdóname, y discúlpame.
4: Entonces me dicen, la persona que me dijo eso, que...
0: ¿Una mujer que te lo dijo?
4: No, me dijo un hombre.
0: Ah, bueno.
4: Me lo dijo un hombre, ese hombre me dijo
5: que él escuchó sabe de imagen.
4: Que muchas mujeres le dijeron eso.
0: Yo creo que ese hombre quiere sacarte de la competencia.
4: Le dijeron eso a él, que muchas mujeres le dijeron, sí, si él tiene...
0: ¿Ese hombre es tu amigo?
4: Si él se deja esa barba, él
5: va a ser más atractivo.
0: Te pregunto.
5: Ahora te voy a ver, dame mi pregunta ahora. ¿Qué? ¿Tú estás en el mercado, estás disponible en el mercado?
4: ¿Yo?
5: Sí, en el mercado de hombres y mujeres.
4: ¿Cómo así? No entiendo.
0: Porque yo soy, tú estás soltero.
5: Yo tenía entendido que tú tenías compromiso.
4: Yo soy un producto poeta.
5: Pero disponibilidad en el mercado significa que tú estás libre.
0: Pero tú puedes responder.
5: Que estás libre, tú puedes responder.
4: Yo siempre estoy disponible, poeta, pero
5: no, pero yo espero que la novia no esté escuchando eso. Yo tenía compromiso.
0: Pero.
5: ¿Cuál fue que te hice la pregunta?
0: A mí en particular me parece que ese supuesto amigo que te ha recomendado eso, me parece que no es tu amigo. Segundo, él tiene toda la intención de sacarte del mercado, de la competencia, pero para los que gustan los colores, a las que les guste, perfecto. Y además así, no, maestro, así, no, a mí no. O sea, como te queda a ti, ¿no?
4: En particular. Ah, tú, entonces a ella le gusta la barba como
0: no, porque hay hombres, pero es que tu barba no es copiosa. Porque
4: tú no la has visto ahí.
0: Es como salteada. Es como tres pelitos, así.
5: Lo que pasa
0: es
5: que no hay
4: pero, que no hay, pero tú estás viendo eso normal ahí. Cuando eso coge fuerza es otra cosa.
5: Si yo me dejara todo, el bigote sería blanco. Oye, Patricia, si yo me dejara todo con bigote.
4: Ponle la fotico, hay una fotico mía ahí, ubícala.
0: Pero mándasela tú y vámonos con la lucha a él. ¿Pero por qué tú mándasela? Oye, va para allá. Va para allá, Giancarlo, coge lucha
4: la
0: ahora.
4: Que sale en la presentación de
0: 809-688-0715 y 809-682-8016. Señores, este mercado de hombres y mujeres, a los hombres que si les gusta gordita, que si les gusta flaquita, que si alta, que si bajita, que si morena, sí, que si blanca, que si rubia, pelo corto, que si pelo largo, que si afro.
5: Es todo cuestión de
0: gusto. Es que para los gustos de los colores, claro. Igualmente las mujeres, que les encantan los hombres flaquitos, o si no gorditos, o si no morenos, dicen, ay Dios mío, negro para que me deje coja. O sea, yo escucho mujeres decir de todo, o sea, una de cosa todo, así. O blanco para limpiar la familia. Eso claro. Es un poquito despectivo, pero también lo dicen así.
5: Entonces,
0: esto es normal. Mira, poeta, pero dígame usted, ahí parece él un guepardo ahí.
5: Pero
0: poeta.
5: Mírame a mí, por ejemplo, ahí yo estoy con bigote.
4: Mírala,
5: ¿qué
4: poeta,
5: resulta?
4: Mírala,
0: feo usted.
5: No, pero mira cómo yo tenía el bigote poeta, blanco.
4: Pero
5: no,
4: mira el estilo mío, mira el estilo mío. No. O sea, sin bigote ni nada, ¿verdad? Y
5: con te la lo digo, ahí. No sé si es verdad que sería un enemigo, no lo sé. Lo que estaba diciendo Patricia, no lo sé. Pero es cuestión de las mujeres que lo decidan, porque no.
4: Saludos, buenas.
1: Osiris, buenos días.
4: Buenos días, hermano.
1: Tirso Berigüete de nuevo.
5: Tirso.
1: Para que me saluden hablando. Una gente que dan desde las 5 de la mañana está

0: prende su radio.
1: Excelente, ah, okay. Ya recibió.
2: Destacar, reiterar la noticia con la que inició esta madrugada el señor Johnny Vázquez, de lo ocurrido en Jaina con una fundación que supuestamente, ¿verdad? Hay que decirlo todavía entre comillas, pues esto está en proceso judicial y además se trata de menores, de niños.
1: Sí, sí.
2: La fundación Levantando Muertos, me parece que es así que se llama.
1: Levantando Muertos, ¿no?
2: ¿Cómo era? No. Perdón, Restaurando Vidas, gracias.
1: Restaurando Vidas.
2: Hay un reporte que está publicado en el periódico Listín Diario que establece que hace un año autoridades intervinieron y rescataron niños de esa fundación que supuestamente explotaba menores en Jaina. Y de acuerdo a Ligia Pérez Peña, presidenta de ejecutiva del CONANI, la Fiscalía de Niños, Niñas y Adolescentes, amonestó y advirtió al señor Ángel Gabriel Capellán, de 69 años, quien según las autoridades es conocido como el pastor o el capellán, que no podía seguir operando. Hace un año, supuestamente. Entonces, como estamos en República Dominicana, donde todo es posible, a pesar de que hace un año ese señor recibió esa advertencia, operando, pues por lo visto siguió operando. En pantalla estamos viendo las imágenes del lugar donde supuestamente estaban los niños. Y tras una investigación, se realizó un operativo en el lugar y los niños fueron devueltos a sus parientes, mientras las autoridades hicieron un trabajo de seguimiento a esas familias. Eso hace un año. Ayer sale la información que un niño de aproximadamente 12 años logró escapar, fue a un destacamento, hizo la denuncia,
1: pidió ayuda
2: y entonces fueron al sitio y ahí rescataron a los demás niños, como si fuera, señores, una película de terror.
1: Parece que había algo extraño, permíteme comentar, porque había niños hasta de meses.
3: Sin embargo,
2: porque las familias supuestamente que lo dejan, es que las...
3: Sin embargo, vi por ahí.
1: ¿Y en qué lugar estaba eso?
3: Creo que fue en las redes sociales.
2: Ajá.
3: Un corte noticioso.
2: Ajá.
3: En donde señalaba que personas de ese sector.
2: Ajá.
3: Como que defienden al
1: parece que él daba un servicio
3: al pastor.
1: Bueno.
3: Entonces,
1: y un pastor, no sé, apellido Capellán.
3: No sé ahí, entonces eso hay que investigarlo a fondo. Bueno, ya las autoridades, claro, sí, están en eso. Pero
2: mira, aquí se dice
3: la gente
2: que...
3: tiene que tener mucho cuidado, los padres.
2: Claro.
3: Con
2: claro.
3: Los niños. Y esa profesión, vamos a decirlo así, de tú dedicarte a ser pastor.
1: A veces hace un gran servicio, a veces,
3: sí.
1: No depende de cómo.
3: Pero hay muchos que se esconden.
1: Claro.
3: Detrás de eso.
2: Mira, aquí esta nota establece que para funcionar en la actualidad, Ángel Gabriel Capellán agregó al nombre de la fundación una frase que podría simbolizar que esa entidad haya resurgido y que vuelva a tener bajo su cuidado menores de edad. Un muerto que revive, por eso yo decía ahorita.
1: Un nombre bonito, por cierto.
2: Es por esto que el operativo realizado el fin de semana se hizo en la Fundación Restaurando Vida, Un Muerto que Revive. Tiene sentido ese nombre que él le agregó porque en ese momento no lo tenía, de un muerto que revive, porque realmente él volvió a sus andanzas, indica Conani. Entonces, de acuerdo a Ligia Pérez Peña, además del apoyo de muchos de los vecinos, la forma en que se encuentran estas casas, una grande de dos niveles con otras casuchas a su alrededor, es lo que facilitó que volviera a operar. Mientras se realizan evaluaciones médicas y psicológicas a los niños, las autoridades evalúan bajo qué condición fueron llevados al lugar. Hay que destacar que no es que el señor iba a robarse a los niños.
1: No.
2: Hay que destacar que no. Los padres, las familias iban y los entregaban. Y vi un testimonio de alguien que defendía al señor diciendo que muchos de esos padres o parientes llevaban a sus muchachitos ahí porque la familia no lo querían. O sea,
1: y él los acogía.
2: Es lo que dicen algunos testimonios. Bueno, o sea, bueno, que hay que hacer una investigación un poco más profunda para saber realmente,
1: claro,
2: si realmente hubo un nivel de
1: allí,
2: maldad, si hubo algún tipo de agresión sexual, o sea, qué tipo de maltrato esos niños o vejámenes esos niños recibieron mientras estuvieron al cuidado de esa fundación y sobre todo, dónde están las familias de esos menores de edad, de esos niños. Aquí se habla mucho, yo sé que no sé a veces ni cómo decirlo porque no quiero mezclar los temas, pero a veces atacan tanto a mujeres, por ejemplo, que no quieren ser madres. Mm. Se les ataca, se les dice, tienes que tener tus hijos, que si, o sea, como que tú no vales si no tienes hijos, por poner un ejemplo. Pero hay mujeres que lo mejor que pueden hacer es no tener hijos porque no tienen el sentimiento de madre, y hay hombres que tampoco quieren ser padres y que cuando lo son no asumen la responsabilidad. Entonces, por las dos vías, ese niño que nace es a pasar trabajo que va, es como a rodar.
1: No deseado.
2: Entonces, como son niños no deseados, o que la condición económica de los padres no les permite cuidarlos, uh-huh, lo mejor que pueden hacer dos personas adultas que están en edad de reproducirse, mi amor, es no tener muchachos si no le van a dar el amor, el cuidado, la alimentación, la vivienda, la educación que requiere, el tiempo de calidad que un niño necesita. Se está hablando, maestro, de que en 25 años, 50 años, la población dominicana va a envejecer. Se están haciendo estas advertencias, sobre todo para que el gobierno, el Estado, tome las medidas, las previsiones, y que no nos agarren asando batata en 50 años con que hay una población envejecida, que el seguro no tiene los recursos.
1: Patricia,
2: por eso, porque no se están reproduciendo.
1: Porque no es la reproducción que sea equivalente.
2: O si no tiene hijos, yo tampoco. Y yo no estoy en eso, yo sí no sé.
1: Menos todavía.
2: Entonces, así piensan muchas personas.
1: Hay problemas
2: que tienen un poco de miedo también por la responsabilidad económica que implica tener un muchacho, por lo que te cambia la vida cuando tú tienes un muchacho, y el sacrificio que hay que hacer cuando se tiene un muchacho y cuando usted es responsable, que usted sabe lo que eso implica. No, que usted, porque hay que cumplir con la sociedad, voy a parir. Pero para dejarlo rodando, para que pase trabajo, para que se lo violen, pues mejor no tenga nada. No tenga nada. Caramba, me da mucha pena que niños tengan su infancia marcada de forma negativa por ese tipo de episodios. Ojalá que las autoridades puedan investigar y que le expliquen a la sociedad qué realmente fue lo que pasó. Y sobre todo, si Conani en su momento tomó una decisión, al parecer no se le dio el seguimiento correcto, porque hace un año tenía un nombre, volvió a sus andanzas, entonces, ¿dónde se registró? O sea, ¿quién le dio el permiso para que pueda trabajar con niños?
1: ¿Por qué no se le dio seguimiento?
2: Porque una guardería, un colegio, todo tiene que estar regulado, claro, se supone, claro, cuando claro, se trata de niños, claro. Niños. Entonces eso de no, verdad para, que me ha golpeado el alma.
1: Si son niños, cuando se trata de manejo de personas, tiene que haber una supervisión.
3: Poeta, despida.
1: No, yo pasé una foto, yo no sé si él la puso ahí, de una época en que yo tenía bigote.
2: Ay,
1: formal.
2: Dios,
1: tú la
2: yo
1: puedes...
2: no me quiero traumatizar esta hora,
1: pero,
2: por favor,
1: no, gracias. Pero tranquila.
2: Yo no la voy a ver, me avisa para taparme los ojos.
1: Es para despedir, porque tampoco podemos crucificar a Osiris porque quiera ponerse barba.
2: Pero que se lo puede... Él se la puede poner su barba, pero su cara es de él, poeta.
1: Pero que tú eres demasiado drástica.
2: Pero su cara es de
1: mira,
2: él.
1: Mira, por ejemplo, esa pareja.
3: Bien, poeta, ahí,
1: mira esa pareja. Ese es yo con mi señora esposa. Y mírame los bigotes, Patricia.
3: Sí.
1: No me veo tan mal, no me crucifique.
2: Doña Aura asistía de este bigote.
1: Sí, esa es mi esposa.
2: Doña Aura.
1: No, una hembra. No es sí. Doña Aura.
2: No, porque él también era elegante.
1: No, pero
2: los dos eran elegantes.
1: No, un par de pollos.
2: Los dos.
3: De boca también.
1: Sí, estoy buscando los dos. Entonces, ahí estoy yo con bigote. Y no me crucifique, Patricia, tampoco.
2: No, está bien.
1: ¿Verdad?
2: A que le guste su bigote, bueno, que se lo coma.
1: Viendo esa fotografía, nos despedimos hasta mañana, muchachos. Que tengan un feliz día.
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3: Está buenísimo.

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0: ¿Qué daño yo le he hecho a mi amigo Eric Polanco? Él tiene su taller. Hoy es martes, tú sabes que la resaca, la gente lo siente el lunes, ya el martes se va recuperando. Pero entonces yo poniéndole estas bachatas a Eric Polanco y yo conociéndolo, lo débil que es cuando él escucha bachata así, y él que siempre tiene romo en una esquina. ¿Qué va a pasar con los vehículos? Hasta ahí llegaron. Eric, te quiero. 809-582-1057. Bachata La Roca.
1: ¡Bum! Tú estás loco, La Roca.
0: ¿Es lo qué?
1: A nivel de resaca, aquí en San Juan. Un saludo para todos los mecánicos, para Chicho, para Randy, para Pucho Copa, el hombre y la mujer, activo a nivel de resaca. Giancarlo de este lado. Quiero una canción ahí, por favor, de Teodoro Reyes. Por culpa de los amigos.
0: Eso sí no falla, mi hermano. Oye, así le pasó a fulano.
2: Soltó,

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1: Buen día, papá Roca. Tú eres loco, oye, pum. Oye, papá Roca, compláceme con la canción de Anthony Santos, con mi timidez. Saludos, Franklin Romeo, aquí en la ruta G de Durán.
2: Gracias, Franklin. Saludos para todos los pasajeros que van contigo ahí. La ruta G con Bachata La Roca.
3: Buenos días, papá Roca. Aquí estamos en Flor de los Reyes, trabajando duro. Quiero que nos ponga una bachata de Ramón Cordero. Aquí está el caballo, Carpí, Macoco, Manuel, Atusa, José Cachimbo y Marapantalla.
2: No. Es que eso no puede ser verdad. Eso apodo, Rafaelito. ¿Y qué es esto?

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0: Rueda, mi hija, rueda, llévate de mí. Bachata la Roca.
1: Buenos días, papá Roca. Buenos días para los oyentes, el mejor programa diario a esta hora. Bachata la Roca, por el Mujerón de Santiago. Qué buena. Papá Roca, cuando tenga tiempo, colócate el tema El Verde de Tus Ojos. Kiko Rodríguez. Guillermo Torribio de González. Tú eres loco,
0: Gracias, Guillermo. Dame la otra.
2: Roca, hola, te habla Ovaldo Maite González de Nezambrana.

0: Buen día, mi hermano Papá Roca. ¿Cómo está usted y su familia? Favor de complacerme con una bachata de Rafi Martínez.
1: Papá Roca. ¡Pum! Papá Roca, ponme la canción de David La Melodía, duele. Rompe ahí que tú eres duro.

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105.5, estás en el Equinondo del Junior, en este sabroso martes, dándole la bienvenida al mes de septiembre. Como siempre, con lo mejor de la salsa y la bachata, perfectamente ubicado para que tú la sigas pasando bien. Lo que quieras en el 809-582-1057.

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4: 1:30.
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0: Seguimos en el Equinox para este sabroso martes, primer día de septiembre. 4 meses le quedan este año, ¿eh? 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

0: 5 de junio.
1: Hoy nos vamos en bachata. Chequea lo que tengo aquí. Hoy en bachatas tenemos éxitos con el hombre de tu vida, que es lo que trae su gran repertorio.

Aventura, con ese éxito que tiene ya como 23 años, señores. Aventura en este gran final, recordando con esta agrupación la más internacional de la bachata.

0: Aventura en este gran final del martes.
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0: Eso es lo que tenemos. 809-582-1057. ¿Con quién cerramos hoy el Equinón? Buenas.
2: Buenas.
0: ¿Quién hay?
2: Andrea.
0: Andrea, ¿con quién lo hacemos, mi reina?
2: Vámonos con Aventura.
0: Aventura, dice Andrea. Seguimos aquí, las féminas en el Equinón. Saludos.
3: Me voy con Joe Veras.
0: Se va con Joe Veras, dice ahí la dama. El primer empate en este martes, primer día de septiembre. Hola.
4: Buenas tardes, Junior, mi hermano. Bendiciones.
0: ¿Qué es lo que dice el mío?
4: Todo bien, mi hermano.
0: El vegano en la casa. ¿Quién hace esto más sabroso?
4: Con Joe Veras, mi hermano.
0: El maestro. Ahí le puso la número 2 a Joe Veras. ¡Hola!
5: Buenas tardes, Junior.
0: ¿Qué es lo que tú dices, mío?
5: De Villa Tapia.
0: Ey, la gente de Villa Tapia, ¿cómo lo hacemos?
5: Son las 5 de la mañana y yo no he venido nada. Tu belleza en loco, voy a parar.
0: Ah, bueno, no hay problema. Ahí está la número 2. Empate 2-2 la vuelta. Aventura, Joe Veras. Repertorio de grandes éxitos con estos bachateros. ¡Hola!
6: Buenas tardes, San Francisco con Joe Veras.
0: Y la gente de San Francisco de Macorís con Joe Veras, la número 3. Saludando a nuestra gente de San Francisco. Ey, esa ciudad está preciosa. El progreso llegó a San Francisco. Está bonito San Francisco, pero muy bien. Hola.
7: Hola.
0: ¿Quién ahí?
7: Desde Navarrete, por Joe Veras.
0: Ah, bueno, empata el hombre de Navarrete. 3-3 el meneo. Joe Veras, Aventura. Seguimos ahí. ¿Con quién cerramos esto? Buenas.
2: Buenas, nos vamos con Aventura.
0: Con Aventura, dice la dama. La número 4 para Aventura, se va adelante. 4 para Aventura, 3 para el maestro. Ayúdame ahí a Joe con esto. Que

0: ahí es el meneo. Saludos, buenas.
1: Una punto de vera, desde Mao.
0: Desde Mao, ¿con quién lo hacemos, mi reina? Ah, bueno. ¿Qué fue lo que ella dijo? Ah, ella dijo con Joe Vera de Semao. Ok. 4-4 el meneo. Decídelo tú ahora. El maestro con

0: Ok, ubícamelo aquí. Saludos.
1: Vera.
0: Saludos, hola.
1: Con Joe Vera, mi amor.
0: Ah, con Joe Vera, dice la dama. Pues cerramos aquí la vuelta.
2: Están diciendo por ahí que no me amas.
0: ¿Qué es lo que dice el maestro?

0: Joe Veras, estamos llegando al final. El Quirón del Junior, felicitando a Grisel, que está de fiesta de cumpleaños, ya en la parte final, presente de Charlie. Así que felicidades para Grisel. Y con esta llegamos al final. Mañana volvemos con más bachatas, más salsas, en las que no se pierden el camino.
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0: ¿Sabe cómo es el breo?
1: El Quirón de

0: vamos a pausar. Ya volvemos con más música. ¡Qué buena! 105.5.
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15: 2:30.
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9: 3:30.
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0: Buenas tardes, país. Buenas tardes, República Dominicana. Buenas tardes, buenas noches, buenos días, feliz madrugada, mundo. Bienvenidos y bienvenidas una vez más a lo que es este encuentro entre amigos para analizar lo que son los hechos más importantes, más relevantes ocurridos en República Dominicana y parte del mundo. Hoy es día 1 de septiembre, muchos dirían primero de septiembre, primero, 1 de septiembre.
1: Ya María comenzó a sacar el arbolito.
0: Sí, sí,
2: estoy
0: ya
2: en
0: María.
2: Eso.
0: Está desempolvando.
1: Sí.
0: Mañana
1: sí, no. Ella tiene que traerte
2: una bota.
0: ¿Eh?
2: Una bota.
0: Oh, sí, está pendiente esa bota. Señores, iniciamos.
3: Si mi casa tiene color a Navidad, pase por
2: aquí. Ok. Está bien, está
0: así
2: bien.
0: Es, así es.
2: Eso es una promesa. Desde que yo empiece a decorar, me acuerdo de esa bota y trato.
1: Pero no vaya a equivocar.
2: Para que la pongas, oye, en la entrada. Entonces.
1: No vaya a traerle la bota puerta de Pedro que utiliza para trabajar.
2: No, esa no. No, esa no.
1: No, porque
2: Pedro no tiene bota roja.
4: ¿Y los dulces a quién se los pone?
0: ¿Eh?
4: No.
1: ¿Qué pasó? decía amigo mío, ya yo dejé eso.
2: No, que muy.
0: Pero iniciando, señores.
2: Dile a John que te ayude con eso.
0: ¿A mí? ¿Por qué?
2: Los dulcitos que van adentro.
0: Ah, ok.
3: Sí, sí, sí,
1: ahora,
3: sí,
1: María,
3: sí,
1: ese sí, tipo sí está bueno.
3: ¿Eh? Pues no, pero.
2: No lo conozco.
1: Diablo, yo.
2: Ay, bien, se gusta el mismo.
1: Dale.
0: Él se ve en el espejo, dice, fui.
2: Uy.
0: El mismo
2: Dios,
0: que dice, fui.
1: Le digo a la mamá mía, mami, ¿qué fue lo que tú hiciste?
2: Sí.
1: Porque tú no podías tener un hijo tan bello.
2: Te esmeraste mucho.
0: Hasta las 7 de la noche, hoy, como siempre, estaremos compartiendo con ustedes. Gracias. Estamos llegando a través de más de 100 estaciones del grupo de medios Telemicro, más de 100 estaciones de radio. Canal 3 de Aster y todas nuestras plataformas de YouTube, Facebook, estamos en X, Instagram y TikTok. La dirección técnica, como siempre, iniciando la primera parte, el baby, por ahí también está Eduardo. La dirección de cámara es de Daniel Lebrón. La asistencia en la producción está Claridiana Heredia. Un servidor, John Hernández, contento, bendecido por Dios que nos da la oportunidad de compartir con ustedes. Antes de yo presentar a los compañeros que siempre están con nosotros, quiero pues tomar la iniciativa de presentar a una, para mí, uno de los mejores, de los rostros más bellos de la República Dominicana.
1: María de los Ángeles, ya traidor, ya, ya.
0: Estoy diciendo uno de los rostros.
1: No, yo
0: bellos.
1: No guardo, María. Tantas veces que dije, la más bella, María, la más bella.
0: Y lo repito, amigo.
2: Es que nada más no hay uno, ¿verdad? Hay varios.
0: Sí, yo no
2: hay
0: estoy diciendo
2: varios.
0: El más, estoy diciendo uno de los rostros más bellos.
3: Soy yo,
1: ¿eh?
2: Que es cristiano.
1: Pero no, buena.
0: No estoy ni mintiendo ni pecando.
3: No, mi situación era tú.
0: Estoy
1: reconociendo al cielo.
0: Estoy reconociendo la creación de Dios. Estoy poniendo
1: arreglalo,
0: la creación de
1: arreglalo.
3: Dale para allá, está bien.
0: Señores, vamos a dar un fuerte aplauso porque forma parte desde hoy de este gran equipo, la periodista, compañera, un gran ser humano, Violeta Ramírez.
2: Ay, gracias. Por fin las mujeres, porque aquí bienvenida. Nada más traen hombres y feo.
1: Yo tenía la
2: nada más traen hombres.
3: Para que no hablen de la equidad.
1: Yo tenía la preocupación. Tenía una preocupación, John, grande.
0: ¿Cuál?
1: Siempre que llama, no, la bella María, no, la bella María. Sí. Ahora vamos a ver.
2: Para mí, de verdad, todo un honor. Y de hecho, hoy dije, bueno, con todo y gripe, porque ando un poquito afectada. Pero yo dije, con todo y gripe, no, esto no me va a impedir unirme al equipo el día de hoy, ya comenzando junto con septiembre, porque yo creo que para cualquier profesional es un honor aprender también de todos ustedes. Y digo aprender porque me he desenvuelto en el periodismo de espectáculos normalmente, pero yo creo que cada profesional siempre debe buscar el crecimiento.
0: Eso
2: y precisamente
0: eso
2: estamos buscando aquí en la OPSA.
0: Y aquí el grupo Telemicro se caracteriza por eso.
2: Por dar las oportunidades.
0: Siempre ha sido un canal, ha sido una empresa de oportunidades, tanto en la radio coma en la televisión. Pero ciertamente nosotros...
1: Pero Violeta tiene la mitad del pleito ganado.
0: Claro, ¿cuál? Tiene la experiencia.
1: Claro, la experiencia de más de 20 años, que porque yo conozco a Violeta desde más de 20 años aquí en Telemicro.
2: Sí, pero usted ya era una persona bastante mayor.
1: No tiene nada
2: ella
1: que ver,
2: entró
1: María.
2: muy niña. Violeta entró ya usted tenía como 30 años.
1: Violeta entró bella. Violeta entró bella aquí y sigue bella. Gracias, Violeta, por ser tan bella.
2: Pero ella entró niña. Entré verdecita, realmente. Haciendo los pillos. Y ya usted tenía como
1: 20
2: años en el periodismo.
1: No, yo era adolescente. Acuérdese.
2: ¿Adolescente era ella?
0: No, él era adolescente del periodismo, tú quieres dejar dicho.
1: No.
0: Dan Bioris.
4: ¿Quién? ¿Qué pasa? Dice,
0: no, que él quiere que él quiere decir.
2: Yo no entendí.
0: ¿Eh?
1: No.
0: Él quiere decir.
1: Bueno, ahí está la entrevista.
2: Ella habla de la primera entrevista.
1: John, la primera entrevista que le hice a Balaguer, una pregunta a Balaguer. ¿Oye? Tenía 24 años.
2: Ajá. No, yo no alcancé a compartir, lamentablemente.
0: No, imagínate.
1: Usted no era ni un besito cuando eso.
2: Me hubiese gustado a mí.
1: No, porque yo tengo que reconocer. Tengo que reconocer que le llevo 10 años a María.
2: ¿Cuánto? Pero qué barbarazo, Totito. Vamos a respetar, no sé, John, usted tiene que hablar aquí más de la palabra. Diga que entre los 10 mandamientos hay uno que dice no mentirás.
5: 10 pares de 20 años.
4: No. Yo tengo 30.
0: Ajá, ¿a dónde?
4: En el periodismo.
0: Ah, sí, sí. No, tú, yo sé.
4: Yo le preguntaba.
0: Tú y yo no conocemos esa edad.
2: O sea, dejémoslo ahí ya.
1: Dejen eso.
2: Lo importante es que cada día se aprende
1: Violeta,
2: algo.
1: Ya, dejen eso, Violeta. Sí, bienvenida, sí. Violeta.
2: Gracias.
0: Si ustedes quieren saludar, si quieren.
1: Oh, pero no.
2: Buenas tardes.
4: ¿Para qué?
0: Eduardo. Sube y baja de una vez.
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0: Bueno, estos son algunos de los titulares que ustedes encuentran en nuestra portada de Noticias Telemicro. Gobierno de Estados Unidos accederá a información crediticia de solicitantes y patrocinadores de residencia.
2: Nuevo director de la Policía Nacional. La mayoría de agentes son de bien.
0: Lluvias han afectado 100 viviendas. Mantienen 21 provincias en alerta por vaguada sobre el país.
2: Corte mantiene permiso laboral a Donny Santana, pero deberá pasar los fines de semana en la cárcel.
0: También tenemos que reabre el aeropuerto de Caracas luego de graves daños por los terremotos ocurridos en Venezuela.
2: Hombre que habría ordenado el asesinato de comunitario de los Alcarrizos es empleado del ayuntamiento.
0: COE disminuye los niveles de alerta en Gran Santo Domingo y vuelve a verde.
2: Haya muerto en Santiago a joven que huyó de la policía tras intentar irrumpir en casa de su expareja.
0: Cuatro de los menores rescatados en Haina se encuentran en casas de acogida con sus madres.
2: La desaparición de un familiar también golpea al bolsillo. 63% de las familias empeora sus finanzas.
0: Fallece Matilde Josefina Morel Franco, madre de la cantante Maridalia Hernández.
2: Imponen 18 meses de prisión preventiva a 7 acusados de traficar cocaína hacia Puerto Rico.
0: Nueva York acusa a Donald Trump de congelar el 40% de los fondos dedicados a luchar contra el terrorismo.
2: Desde esta noche, Obras Públicas anuncia cierre parcial de la autopista Duarte en Piedra Blanca.
0: Por último, hace un año autoridades intervinieron y rescataron niños de fundación que explotaba menores en Haina.
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0: Las 5:11 minutos. Estamos aquí en la opción de la tarde. Miren, hoy es 1 de septiembre, un día como hoy, pero en el año 1906, nace el extinto, el gran líder político, el doctor Joaquín Balaguer Ricardo, un hombre que marcó, que fue parte importante de la historia política de la República Dominicana, pues nació en Navarrete, un hombre que aportó bastante a través de la literatura, tanto fue un gran poeta, un escritor, abogado y un gran político. Balaguer aportó bastante a la República Dominicana, fue presidente en los años, en el año 1905
1: ocasiones.
0: Sí, sí. Su primer mandato fue de 2 años.
1: En 1960.
0: 1960 a 1962.
2: 22 años.
0: Sí, luego en el año 1966 al 78, los famosos 12 años de Balaguer. Volvió luego de 8 años de gobierno del Partido Revolucionario Dominicano. Para entonces, en el 86 volvió.
1: Estamos hablando de Antonio Guzmán y Jorge Blanco.
0: Jorge Blanco, luego volvió en 1986, donde fue presidente hasta el 96.
1: Le ganó a Salvador Jorge Blanco.
0: A Jorge Blanco no, en ese momento era Jacobo.
1: Jacobo Maluta. Pero que era Jorge Blanco el presidente.
0: Y gobernó luego entonces 10 años. Que ahí es que sí,
1: le quitaron dos.
0: Exactamente, se incluye la parte que tiene que ver. Y gobernó hasta el 96.
1: Correcto. Hasta el 96. Era hasta el 98, uh-huh. Pero hubo el acuerdo, acuérdese.
0: Sí, con Peña Gómez.
1: Dice que le quitaron 2 años a Balaguer.
0: Sí, que le quitaron. Otros dicen que le quitaron. Y bueno, el caso es que Balaguer, bueno, todos conocemos su historia. Fue ese gran precursor de la construcción de viviendas, de apartamentos, un gran precursor de los programas sociales. Ustedes recuerdan las famosas funditas colorá, ¿tú recuerdas? Mm-hmm.
3: Bueno, cuando eso no se hablaba de los planes sociales focalizados.
0: No, para nada.
3: Con el plan de Foresta que él desarrolló, sí. Ahí focalizó.
0: Fue un gran maestro, un gran protector del medio ambiente. Claro. Por completo, por eso se le llama el padre de medio ambiente y de la democracia. Sí, pero aportó bastante también a lo que es el medio ambiente en la República Dominicana. Su legado está ahí. Falleció en el año 2002, 14 de julio del 2002. Yo recuerdo como ahora cuando recibí la información temprano, a las 6 de la mañana, recuerdo me llamó para entonces Ramón Calcaño, que era el director de el noticiero Minuto a Minuto, fue un domingo.
2: Sí, yo recuerdo como ahora también. Sí. Yo creo que ese es uno de los días que los dominicanos recordamos exactamente lo que estábamos haciendo.
0: Sí, cierto.
2: Ese domingo cuando nos enteramos de la muerte.
0: Estaba durmiendo a las 6:30 de la mañana, me llamó Calcaño para que cogiera
1: Calcaño, Calcaño está vivo, ¿verdad?
0: Sí, está vivo, el viejo Mon. Y recuerdo que llegué al canal a las 7:30, estábamos todavía allá en la San Martín.
3: Sí.
0: Y desde ese entonces estuve transmitiendo hasta las 10 de la noche. Recuerdo ese día, pasando transmisiones en vivo de los reporteros de acá del canal. Y ciertamente que con la muerte de Balaguer también prácticamente se llevó al Partido Reformista hacia la tumba.
4: Que ya estaba prácticamente consumido, ¿verdad? Porque desde el apoyo al Partido de la Liberación Dominicana se fue reduciendo, pero 22 años, el presidente más longevo que ha tenido, ¿verdad? La República Dominicana, 22 años de poder y todo un legado.
3: Yo no diría 22 años de poder, sino
4: de gobierno.
3: Más de 60 años en el poder.
4: Sí, más de 60 años en el poder, pero 22 años de gobierno.
3: De gobierno
4: como presidente, exactamente, como presidente de la República y elegido democráticamente por el pueblo dominicano, aunque hay algunas dudas, como en el 90, pero definitivamente que hay sombras y hay luces.
1: Como todos los presidentes,
4: creo que Joaquín Balaguer ha dejado un legado enorme y que muchos otros han querido imitar. 22 años que están en la memoria de la mayoría de los dominicanos y que hoy recordamos, porque por ejemplo, los parques, ¿quién ha hecho grandes parques o los miradores, por ejemplo? Sí. Más nadie ha podido hacer
3: parques
4: otro,
3: nacionales.
4: Parques nacionales.
3: Parque Malague, no,
4: más Malague, nadie. Malague, ¿quién Malague ha hecho sin coger préstamos? ¿Quién ha hecho?
3: En el tema de los parques, hay que darle.
4: El Mirador Sur.
3: Hay que darle su.
4: El Mirador Norte.
3: Sus créditos a Jaime David Fernández.
4: Está bien, pero yo estoy hablando de los grandes.
3: Quisqueya.
4: Sí, el Plan
3: Quisqueya. Pero ya es otro tipo de parque.
4: Sí, pero la reforestación.
3: Hablando del parque Mirador.
4: Él puede ser el papá de la reforestación, pero el padre del medio ambiente realmente aquí es Joaquín Balaguer.
0: Sí, señor.
4: El tema de, y siempre lo recuerdo, porque es que aquí hasta para una solución sanitaria piden un préstamo. Y Balaguer, las grandes presas que hay en la República Dominicana las realizó, la construyó el doctor Joaquín Balaguer.
3: Del 100%,
4: sin
3: 90%.
4: Coger un préstamo.
0: Sí.
4: Señores. Y son muchas cosas que positivas que hay que recordar. Otras también que negativas, que la gente las sabe, sobre todo aquellas familias que sufrieron bastante en los 12 años. Pero yo prefiero quedarme con las cosas positivas. De las que hoy podemos hablar.
1: Era el momento también, los 12 años de
4: Balaguer. ¿El momento que le tocó?
3: Tú tienes razón.
0: En América Latina se necesitaba para ese entonces.
3: Tú tienes razón.
0: Gobernar con mano dura.
3: No, tú tienes razón. No. ¿Sabes por qué? Porque lo que pasa es que nosotros queremos ver la historia evaluándola desde el contexto en que nos encontramos.
4: Y hay que ubicar. No desde el momento en que se originó.
3: O sea, estamos hablando de una persona que es escogida
4: y le tocó la transición a la democracia,
3: tocar ese proceso de transición. Quien realmente hace un proceso de transición es Joaquín Balaguer.
1: Claro,
3: viene de una dictadura, que por eso yo comparaba el tema Venezuela con
4: así es, en eso estaba pensando ahora mismo.
3: Delcy Rodríguez. Uh-huh. Bueno, Balaguer fue seleccionado incluso por fase 4 y 4, o sea, estaban distribuidos los 12 años que le tocaba gobernar para hacer ese proceso. ¿Por qué no se escogió a otra persona? Porque tenía que escogerse a alguien, primero, con don de mando.
4: Y segundo, que haya sido parte también.
3: Que haya conocido parte de la dictadura.
4: Y del Estado.
3: Y que conociera el manejo del Estado.
0: Claro.
3: Entonces, Balaguer, todo el que estudió en la UAS, por ejemplo, en mi caso, o el caso de Ambiori, odiamos a Balaguer. ¿Pero qué ocurre?
4: Todo el que estuvo en la UAS, creo.
3: Sí. Odiamos a Balaguer, pero no entendimos a Balaguer.
0: En el momento.
3: En el momento no lo entendimos. Incluso, muchos de los que estaban en la universidad, que eran de izquierda, Balaguer por detrás propiciaba que estuvieran ahí.
0: Uh-huh.
3: Incluso propiciaba que lo nombraran en la Universidad Autónoma de Santo Domingo. Porque él sabía dónde estaba todo el mundo. Un tema estratégico.
0: Uh-huh.
3: Y el tema Balaguer gobernante, la visión que tuvo, por ejemplo, de Estado, si hay
1: la reforma agraria
3: de estadista, por ejemplo, una visión de estadista, Balaguer tuvo visión de
1: Balaguer
3: estadista.
1: Balaguer era un estadista, no era un presidente, era un estadista.
3: Un estadista, o sea,
1: presidente ahora es cualquiera.
3: Por ejemplo, María mencionaba las presas, señores.
1: Balaguer fue el constructor de las presas.
3: Si Balaguer,
1: eso no se conocía. Aquí como Leonel trajo la internet, la computadora, Balaguer trajo la presa.
3: La presa.
1: Aquí.
3: La capital no tuviera agua.
1: No.
4: Tuviéramos feo.
3: No. ¿Tuviera agua?
4: Tuviéramos feo.
3: La capital no tuviese, por ejemplo, hoy con este crecimiento vertical que lleva.
1: Un caos total.
3: Un caos a nivel de medio ambiente si no estuviese el Mirador Sur. Si no estuviese ese malecón,
1: el Mirador
3: que es un
1: norte,
3: parque
1: nacional,
0: sí.
3: Ese parque Mirador Norte,
0: también
3: forma parte esa declaración de
1: Jardín Botánico.
3: El Jardín Botánico forma parte de esa estructura.
0: Imagínate la
3: ese
0: capital,
3: cinturón verde.
0: Imagínate la capital sin esa 27 de febrero.
3: 27.
1: Eso José Osvaldo Leger.
0: Sin la Kennedy.
3: Sí.
0: Sin la
4: Máximo Gómez.
0: Sin la Máximo Gómez.
2: Y eso que
0: sin
2: hoy
0: esas
2: en día
0: importantes avenidas.
2: Hoy en día tenemos el caos que tenemos en nuestras calles. Imagínense sin esas obras hechas en los gobiernos de Joaquín Balaguer, ¿qué seríamos al día de hoy?
0: Imagínate, Balaguer incluso se caracterizaba que cuando iba a hacer una obra no escuchaba protesta, no escuchaba queja, no escuchaba.
1: Porque de haber sido así, no hace
3: el Centro Olímpico.
0: Él decía.
1: No hace el Centro Olímpico, que lo ha mutilado, pero para el Centro Olímpico.
0: Él no escuchaba.
1: La única obra que yo no veo importancia desde un punto de vista histórico es el Faro a Colón.
0: El Faro a Colón.
1: Uno dice, bueno, gastar ahí una millonada, el Faro a Colón.
3: Histórico.
1: Histórico.
3: Sí, una parte histórica.
4: Y creo que está siendo utilizado. Yo que he viajado a dos o tres países, he visto cada monumento que tiene que ver con la historia de cada país es cuidado y se le saca bastante dinero. ¿Por qué? Porque los turistas van y visitan a esos monumentos. Uh-huh. Y el Faro Colón tiene mucho que ver con nuestra historia.
0: Claro.
4: Se hizo para celebrar los 500 años de la fundación de la ciudad o el descubrimiento de América, que vino hasta el Papa.
0: En 1992.
4: Así es. Entonces, esas luces eran maravillosas cuando se reflejaban en el cielo esa cruz. Ya no hay luces.
1: ¿Quién se la llevó? Esas
2: luces. No, y en muchas ocasiones uno pasa por los alrededores y eso está, como decimos coloquialmente, una boca de lobo.
0: Abandonado.
2: O sea, que le da miedo a cualquiera pasar por ahí.
0: Eso es así.
4: Pero definitivamente debería tener una mayor preponderancia, no sé, la dirección de monumentos, los propios ayuntamios.
3: Tú tienes una gobernación.
4: Tiene una gobernación, pero quizás la gobernación lo que hace es que lo cuida.
1: Tú sabes que hay que resaltar de Balaguer también, el doctor Balaguer, su era un concepto aferrado, su nacionalismo.
4: Ah, sí.
1: El respeto a la nacionalidad, Balaguer era incuestionable con eso.
0: Uh-huh.
1: O sea, Balaguer era un hombre que quería la República Dominicana, preservaba la República Dominicana y tenía a los haitianos claros.
4: A lo mejor.
1: Usted de allá, nosotros.
4: A lo mejor él estaba previendo lo que.
0: Balaguer.
4: A lo mejor él habría pensado en el futuro, en lo que está pasando ahora, que es lo que él no quería que
1: lo advirtió.
4: Sucediera.
1: Hay un discurso de Balaguer por ahí donde él lo advierte.
0: Balaguer no escuchaba opinión internacional con ese asunto de los haitianos. Claro, tampoco se veía tanto como se está viendo hoy en día. O sea, con todo y todo, Haití contaba con un gobierno, con una dictadura, con los Duvalier.
3: Con los Duvalier.
0: O sea, había más estabilidad
1: que hoy. Sí, pero había, más estabilidad, pero Balaguer tenía un concepto claro. Los haitianos lo traían a cortar la caña mediante acuerdo con Duvalier. Pero esos haitianos los regresaban.
4: Para atrás de nuevo.
0: Claro, sí, cierto.
1: Haití de nuevo. Cuando Bill Clinton, se dice que Bill Clinton le propuso a Balaguer construir en refugios. En la frontera y Balaguer le respondió, pero su territorio es más grande.
0: Sí, señor.
3: Balaguer tenía algo, por ejemplo.
1: Eso era como una especie de ¿cómo le llaman a esto? En la frontera cuando se campo de refugio, no es la palabra, no, pero ni de concentración mucho menos.
0: Mm.
1: Era como un centro de refugio. Mm-hmm. Ahorita me acuerdo qué era lo que quería Clinton establecer en la frontera con Haití.
3: Miren, y yo digo que Balaguer es un caso de estudio. Desde el político, el estadista, el orador.
0: Uh-huh. Fue un abogado también.
3: Sí, pero Balaguer ejerció poco.
0: Uh-huh.
3: Balaguer se dedicó al tema de gobierno porque fue canciller, embajador, secretario de educación, de vicepresidente, luego presidente. O sea, se dedicó poco al tema del ejercicio porque fue maestro también incluso.
0: Sí.
3: Ahora bien, ¿por qué yo digo en el caso de la oratoria? Balaguer para mí es objeto de estudio. Porque Balaguer, dentro del discurso que tenían los tres grandes líderes, todos, los tres, hablo de Peña Gómez, hablo de Bosch y Balaguer, los tres intelectuales, condiciones sine qua non, intelectuales los tres. Los tres eran devoradores de libros.
0: Así es.
3: Los tres.
4: Uh-huh.
3: Sin embargo, cada uno tenía una diferenciación a nivel de la oratoria, del manejo de la oratoria.
4: Hasta así en ideologías.
3: Todo, el pensamiento, todo. Por ejemplo, Juan Bosch, que era un intelectual que no tuvimos un premio Nobel porque Juan Bosch quiso dedicarse a la política. Pero Juan Bosch manejaba ese repentismo y esa forma coloquial de hablar.
4: Y los tres eran escritores. Bueno, Juan Bosch es reconocido como uno de los escritores más prestigiosos de América.
3: De América, lógico. Peña Gómez.
4: Y sus textos han sido utilizados mucho para darle clase a
3: Vos
4: a
3: tiene los un libro que se llama Composición Social. Que un periodista que diga que es periodista y no se ha leído Composición Social, tiene que,
4: República Dominicana.
3: Tiene que, y un abogado que no se haya leído Judas Iscariote, tiene que revisarse. Sí.
1: Y un periodista que no haya leído La Isla al Revés. Exacto.
3: Sí.
1: La Isla al Revés.
3: De Balaguer.
1: De Balaguer no puede hablar del tema.
3: No puede hablar del tema haitiano. ¿Por qué? Bueno, entonces Peña Gómez tenía ese discurso de barricada. Discurso de barricada. Pero en el caso de Balaguer, que era un intelectual que manejaba la prosa, que manejaba el verso, pero, sin embargo, Balaguer era su principal nicho de seguidores, estaba en el campo.
4: O sea, la reforma agraria.
3: Sí, pero ese, la gente no entendía lo que decía Balaguer en el campo en ese momento, pero lo seguía.
2: En cuanto a su obra literaria también, me tocó, recuerdo que siempre hago esta anécdota, en la universidad me tocó hacer un trabajo de Memorias de un Cortesano, y yo contabilicé en el momento cuántas palabras nuevas yo conocí en ese libro. Sí. Lo voy a buscar el dato porque no lo tengo fresquecito a mano, pero yo creo que todo el que quisiera o el que quiera enriquecer su vocabulario tiene que leer la obra literaria de Balaguer.
3: Porque Balaguer tenía un discurso literario. Sin embargo, la gente decía, ¿y qué dijo Balaguer? Yo no sé, pero habló bonito. Por ejemplo, decía la gente, ¿verdad? Pero Balaguer también era un vainero. Porque Balaguer, yo recuerdo que había una huelga un lunes, creo que
0: Virtudes Álvarez.
3: Álvarez estaba convocando una huelga sindical. En ese momento. Y todas las condiciones estaban dadas para la huelga.
0: Yo sé por dónde tú vienes.
3: Entonces... ahí a Balaguer se le ocurre que fue el único que le dio vigencia a la Comisión Nacional de Espectáculos Públicos, el único que le dio fortaleza a la Comisión Nacional de Espectáculos Públicos, de todos los presidentes. Después todos lo han visto como un dolor de cabeza a la Comisión Nacional de Espectáculos Públicos. Y Balaguer agarró la comisión y prohibió unos merengues. Y como a las 11, a las 10 y pico de la noche, un discurso. Se prohíbe tal tema, se prohíbe tal tema, se prohíbe el guardia con el tolete, no por el guardia, sino por el tolete. Ahí se acabó la huelga.
0: Sí, pero también hubo otra huelga que él también impidió, que fue declarando el día no laborable del día de la Constitución, que no era laborable.
3: Que no.
0: Y se hizo una convocatoria y él, se convocó para ese día, entonces, precisamente por ser día de la Constitución, él lo declaró no laborable.
3: Punto.
0: Y desde entonces, el día de la Constitución en el país no es no laborable.
3: Después lo quitaron, después lo vieron, lo volvieron, y
0: lo establecieron.
3: Se ha mantenido.
0: Pero él fue el que creó, que forzó precisamente para impedir
3: una huelga.
0: Para desbaratar una huelga.
3: Un genio.
0: Sí.
3: Entonces, por ejemplo, ahora hay un problema con las emisoras en la frontera.
0: ¿Usted no recuerda el tema del himno nacional?
3: Del himno nacional.
0: Sí.
3: Al mediodía.
0: Fue un asunto también.
3: De Balaguer.
0: Como tú dices, un asunto vainero.
3: Vainero.
0: Sí.
3: Porque entonces vinculaban a Peña Gómez con el tema del vudú. ¿Tú recuerdas aparte?
1: Eduardo, dile a Danielito que busque en internet la entrevista que le hice a Balaguer, donde habla sobre la descomposición social que vive la República Dominicana en ese tiempo.
0: Se adapta lógico, al
1: se adapta ahora, naturalmente. Sí. Yo fui quien hice la pregunta. O sea, no podía hacer otro. Mira a ver si te la tiene ahí, por favor. No hace tanto.
0: Los 90, 80.
1: No hace tanto, ya. Pero sé que tenía 22, 23 años por ahí. Fue en Valverde Mao que hicimos esa entrevista. Yo entrevisté a Balaguer alrededor de unos 5 o 6 veces. Viajé a Venezuela con Joaquín Balaguer a la juramentación de Carlos Andrés Pérez. Cuando fue allí conocí a Fidel Castro. Gran amigo. Viajé con Balaguer a Nueva York cuando Ronald Reagan fue presidente. tuve la oportunidad de participar, de cubrir, naturalmente. O sea, no, que, no era que viajaba como la poco. Que viajaba poco. Ajá, yo creo que de los pocos viajes que hizo fue eso, por su amistad que tenía con Carlos Andrés Pérez y con Ronald Reagan, que era el presidente de Estados Unidos.
3: Pero Balaguer era por un tema de, ya de salud.
1: No, de salud ya, y las condiciones no era un poco difícil.
0: Y otra cosa que hay que reconocerle, Balaguer no endeudó el país.
1: No,
0: Balaguer. Las obras que Balaguer levantaba era con recursos propios del país.
1: Y vuelvo y le digo, eran otros tiempos, como dijo.
0: Sí.
1: Eran otros tiempos. O sea, no era lo mismo en 1980 al 2026.
0: Jamás.
1: Ahora. O sea, las condiciones son distintas. Uh-huh. O sea, para hacer una obra incluso hay la necesidad de acudir a los préstamos.
0: ¿Ustedes le dan entonces el crédito de ser llamado el padre de la democracia?
1: Ok, John, está lista.
0: ¿Está listo?
1: Sí, sí. Mire, eso fue Ramón Alburquerque, siendo presidente del Senado, que planteó.
0: Vamos a oír esa entrevista después de la pausa.
1: Ah, ok.
0: Para ponerte a brillar.
1: Muy bien, muy bien.
3: Sí, porque tú no habías brillado.
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0: Tener la sintonía con la opción de la tarde para que el país se exprese. Son las 5:35, ¿verdad?
1: Sí.
0: Con 53 segundos. Vamos a escuchar entonces. Está más ciego que yo.
2: Eso, no todavía.
1: Sí, eso fue.
2: No, no se
1: listo.
2: Puede.
1: No está listo.
2: Es que no se puede.
1: Ah, está listo. Ah, bueno.
2: Por YouTube.
3: Ambiole, tú no aparece.
1: No, no, eso. ¿Qué? ¿Cómo no aparece? Si, hace un año tenía 7 millones de visualizaciones.
0: Yo te iba a hacer brillar.
1: Entonces,
2: ¿dónde no. fue esa entrevista,
1: Mix? En Mao. Eso fue en Mao. En Mao. Mao Valverde. Eso siempre Balaguer acostumbraba.
0: Pero, ¿qué fue lo que tú preguntaste?
1: Ahí,
0: que
1: él ahí te voy, ahí te voy. Mira, Luis Abinader, el presidente de la República, hace...
2: ¿Esa no fue la que pusimos los otros días?
1: Sí, eso tiene que estar ahí. Una semanal. Pero eso no era, eso no es nuevo. O sea, el presidente Balaguer instauró aquí conversación con los periodistas semanal. Y cuando viajábamos a los pueblos en campaña, Balaguer accedía a los medios de comunicación y lo entrevistábamos todos traíamos informaciones. O sea, que eso no es nuevo y no había tantas restricciones como la...
2: Pero lo que al presidente Abinader muchas personas le han criticado, que quizás tuvo en su momento un mal manejo en la semanal, que quizás hablaba de más o quizás no sabía manejar ciertos temas.
1: Sí. No, y también el miedo, porque el miedo te hace perder la fe y todo. Si tú no estás seguro de lo que puedes responder,
2: el presidente,
1: y un grupo de gente que hay ahí asesorando, que no saben nada, diciéndole no diga eso, haga esto.
2: Sí, recuerde que la semanal surgió estratégicamente en un momento en que el presidente estaba en campaña para ser reelegido.
1: Exactamente.
2: Entonces cumplió ya su rol. ¿Por qué? Porque después el presidente estaba demostrando que desconocía sobre algunos temas y que cuando le preguntaban...
1: Bueno, el caso Senasa, lo conocía.
2: Exacto. Entonces, cuando le preguntaban de ciertos temas, algunas preguntas que periodistas hacían, el presidente también se molestaba y algunas veces respondía de manera no muy adecuada a algunos periodistas y se entendió que ya eso debía quedar hasta ahí. Ahora volvió con agenda semanal, una propuesta de relaciones públicas estratégicamente y políticamente correcta. ¿Por qué? Porque busca que el presidente de la República suba un poquito más en los niveles de popularidad en que se encontraba. Eso es lo que busca, más nada.
4: Sí, como que el pueblo lo sienta un poco más cercano también.
2: Que la gente vea que él trabaja y que los funcionarios, que él está pendiente de las cosas y de los problemas que tiene este país.
0: Bueno, vámonos entonces con la gente para que también se pueda expresar libremente a través de la opción de la tarde, nuestros números telefónicos 688-0715, 682-8016, nuestro WhatsApp 413-9330, todos con el 809 delante. Eduardo, dame la primera, buenas. Hola.
5: Buenas tardes, equipo, María, John y demás.
0: Hola.
5: El gobierno anunció un aumento en la tarifa eléctrica. Pero los empresarios hoy amanecieron con su aumento sin avisarle a la población. Hoy le subieron un 10% a los aceites y un 5% a la salsa. Oye, eso es empezando el mes. Aparte de las otras compañías que también van para arriba. Por otro lado, el general Méndez hizo un excelentísimo trabajo en la defensa civil.
2: En el COE
5: y se manejan por ahí todo eso. Y yo creo que nos

0: salud, de esperanza, a ver si por lo menos se resuelve un poco, porque es que no lo estamos ayudando a esa institución y a la ME, la población no la está ayudando. Entonces, como él dice en la entrevista que él dio, se necesitan leyes más drásticas para la población. Gracias.
1: Gracias a usted por su llamada. Continuamos con la gente. Buenas tardes. Hola.
2: Buenas tardes, equipo. Ese equipazo. Dios lo bendiga todo completo, ese equipo. Rafael Rodríguez, de aquí de Sabana Perdida. Wow, por un presidente así como ese que ustedes están hablando, ese, el doctor Joaquín Balaguer, presidente así en este país, no lo vamos a tener nunca. Lamentablemente no volveremos a tener un presidente como Balaguer. Balaguer era un presidente recto, no cogía prestado ni nada. Esta gente se ha vuelto, Dios mío, con esos préstamos, no tienen el país hundido, compadre. Cuarto y cuarto, ¿a dónde nos van a llevar? Hasta la cima, Dios mío. Yo le agradezco a ese presidente, porque aquí en Sabana Perdida, Sabana Centro, aquí tengo una casita ahí de mi mamá, que mi mamá murió, nos la dejó, casa materna. Le agradezco a ese presidente, Joaquín Balaguer nos regaló el solar y doña Irma nos abandonó la madera, y todavía queda madera de ese gobierno. O sea que ese gobierno, le pedimos a Dios que, Dios mío, nos mande un presidente parecido a ese. Es lo que queremos. Pasen buenas tardes a todos, feliz
1: gracias.
2: Tarde.
1: Gracias. Buenas tardes, hola.
3: Él está hablando de lote y servicio.
1: Ajá, sí.
4: Buenas
1: sí.
4: tardes.
1: Hola, buenas tardes, Ramón.
4: Muy buenas tardes. Queremos saludar la integración de Violeta, la joven comunicadora.
5: Gracias.
4: Al equipo de la opción de la tarde. Así es que le deseamos mucho éxito y que Dios le dé larga vida.
5: Amén.
4: Por
5: amén.
4: Otro lado.
5: Un honor.
4: Gracias. Por otro lado, queremos felicitar que el pasado viernes estuvo de cumpleaños una asidua teleradio oyente de nuestro programa, La Opción de la Tarde. Ella se llama Jocelyn Aquino. Reside en el Ensanche La Fe, pero es oriunda de Villajuana y Mauriciana Carta Cabal. Así que para ella, muchas felicidades. Motivo de su cumpleaños y le deseamos larga vida también. Y finalmente, estoy totalmente opuesto a lo que ustedes o algunos de ustedes han expresado referente a que Balaguer es el padre de la democracia, declarado contradictoriamente por el PRD, por el Congreso del PRD, que controlaban el Congreso en ese momento. Es una afrenta a Peña Gómez esa designación. Y digo que no es el padre de la democracia, porque antes que él, real y efectivamente, el padre de la democracia fue Antonio Guzmán Fernández, porque libertó a los presos políticos, permitió el regreso de los exiliados y respetó lo que se llama las libertades públicas. Aquí en los 12 años no había derecho a expresarse. Cientos y cientos, que lo sepa el país, de muertos y desaparecidos, entre ellos Amin, Otto, por las razones que sea, pero muertos, no se les respetó su derecho a la vida. Mario Valdera, en fin, más de 200 y pico de muertos. La muerte de centenares que no me vienen a la memoria, desaparecidos y exiliados, otra inmensa cantidad. Y el uso a la palabra en los medios.
1: Aló.
3: Bueno.
1: Se fue.
5: Se cayó.
3: Bueno, es una visión la que tiene don Ramón del tema. Todo el que combatió a Balaguer tiene esa visión de Balaguer.
5: Así es.
3: Tiene esa visión de Balaguer. Y yo reitero, si vemos la historia, si yo evalúo lo que ocurrió, por ejemplo, u otro hombre que despierta mucha pasión, Santana, lo que hizo Santana,
5: sí, Pedro sí. Santana,
3: en 1844, si lo juzgo en el contexto actual, no lo voy a ver igual. Yo tengo que situarme allá, en lo que era el ambiente que se vivía, las leyes que existían en ese momento, las circunstancias que llevaban a motorizar acciones en ese momento. Yo tengo que verlo ahí. Bueno, sin restarle mérito, porque para tú destacar un mérito no tienes que restarle otro. En el caso de don Antonio Guzmán Fernández, ok, las libertades, abrió los presos políticos, pudieron volver, pero y los 12 años, no le sentaron la fase. Los 12 años, no, Balaguer no le sentó la fase. O sea, independientemente de la situación, porque usted me podrá decir, por ejemplo, y yo insisto con Pedro Santana, Ajá.

0: Pero Santana es un traidor, anexó, y la circunstancia y todo el ambiente que había, el establishment de entonces no le aprobó la anexión porque preferían mejor irse a España que volver con Haití. No ocurrió eso. El tema para mí, el caso de Sánchez, por ejemplo.
1: Pero hoy en día, aunque tendríamos que preguntarnos, ¿verdad? O vivir de algún modo y estudiar el momento. ¿Verdad? Mm-hmm. Que esa persona, que esa autoridad vivió. Pero pienso que el ser humano siempre tiene otra posibilidad.
2: Sí. Seguimos con la gente. Buenas. Hola.
1: Hay decisiones que a lo mejor pudieron tomarse de otra manera.
2: Sí, miren, quiero agradecer la sintonía que como siempre nos reporta la gente a través de nuestro canal de YouTube. Tenemos a Mártires Gómez, como siempre, buenas tardes para todos ustedes, gracias. Walquidia también desde San Pedro, igualmente está reportando la sintonía. Gloria Tejeda, buenas tardes, saludos especiales para María de los... Bueno, nos saluda a todos, gracias, muchísimas gracias. Desde el Bronx, en la ciudad de Nueva York. Gracias, Gloria Tejeda, Tejeda, desde la ciudad de Nueva York. Francisco Hilario de los Santos también está con nosotros. Mercedes Sánchez reporta la sintonía. Jacinta Serena Martínez, gracias también desde Santiago. Jacinta está desde Santiago. Justin Abreu también está con nosotros. Joel Castillo reporta la sintonía desde Boca Chica. Tito Peña, La Antigua, abrazo para todos. Gracias, Tito. Johnny González igualmente nos reporta desde el sector de Capotillo. Juan Pascual reportando la sintonía igualmente aquí en Puerto Rico, dice él. Gracias, Juan.
3: Está allí.
2: Camilo Cruz Gómez. Ahí mismo.
3: Está allí, mismo.
2: Puerto Rico, ahí mismo.
4: Cerquita.
2: Sí, 45.
4: Bueno, de aquí de la capital está más cerca que Montecristo.
2: Pero por mucho.
1: En Yola, ¿cuánto es?
2: Ya habría que preguntarle.
0: ¿2 horas en el ferry?
1: Se supone que,
4: bueno, el ferry da su vueltecita
1: como 8 horas, pero es que él llega al otro día para que la gente consuma.
4: Da su vueltecita.
2: Exacto. Porque
1: es que va al pasito.
2: Sí, cierto. Eso es una táctica comercial. Sí. Pero habría que preguntarle a los que han usado la ruta MM. Vinche Mayagüez.
4: Sí.
2: Tú sabes.
4: Sí, claro. Quizás estamos exagerando un poquito en la cercanía, pero está allí mismo.
0: No, pero
4: allí
0: mismo, no, sí. Pero.
1: Pero de Miches se escuchan emisoras.
4: Sí,
1: emisoras
4: sí,
1: de Puerto Rico.
4: Y me parece que de algunos puntos de Punta Cana también.
2: De las luces, y se ve el reflejo de las luces, de algunas luces. Hay un punto por ahí, esa zona. Juanita, qué sé yo, que se ve el reflejo de las luces de Puerto Rico en hora de la noche. Así que saludos especiales a toda la gente que está con nosotros. Filomena Florián, igualmente Eduardo, Alexis Montes, también Naideli. Bueno, mucha gente. Sigo con la gente a propósito, pero ahora por teléfono. Buenas.
5: Desde el Manguito, como cada día en sintonía con ustedes. Tengo nada más la exclusividad, nada más para llamar a este programa, el cual me considero mi programa. No escucharán esta voz en otro programa matutino ni vespertino, porque me gusta escucharlo a ustedes. Si quiero decirles sobre los problemas que hay en el metro está sucediendo algo. ¿Sabe que en el metro hay un monitor que va anunciando todas las paradas? Hay la mayoría de los metros no están haciendo eso. La pantalla está no está presenciando, está apagada. Y también tiene unos círculos que va así, también se va, uno va en cada parada, va por lo menos, ese círculo va presentando unos punticos rojos, cada parada, y la parada avanza, nada de eso. Es decir, que tenemos dos opciones. Ninguna de las dos opciones están activas. Todo el que la usa el metro sabe a lo que yo me estoy refiriendo, en verdad. Vamos a ver si arreglamos eso, por favor.
2: Gracias, ahí está su pedido. Mira, estoy revisando acá el chat de nuestra gente que nos reporta la sintonía a través de YouTube, pero son muchos los que están dando la bienvenida a Violeta, pero gracias, muchas personas.
4: Gracias, qué honor, gracias.
2: Muchas personas estoy viendo por acá, gracias de verdad, la gente
1: una
2: te
1: cara
2: quiere.
1: Conocida.
3: Y espero que Violeta no haya hecho como hizo María. que ah, antes de entrar comenzó a llamar, miren.
1: Pero ¿cómo él sabe vale que yo hice eso si él no estaba aquí?
4: Eso se vale.
2: Pero mucha gente saludando a Violeta, estoy mirando acá.
0: Se llama mercadeo.
1: Mercadeo. Usted era que tenía que hacerlo cuando entró. ¿Verdad? Claro.
3: Pues yo lo hice, lo que no llamaron.
1: Le quedaron mal. Es que usted no boroneó. Usted tiene que boronear.
0: Oye, tantos años que tú duraste al lado de Balaguer.
3: No boroneé.
0: No boroneas, viejo.
2: Aló, buenas. Buenas tardes. Hola.
6: Buena. Sí. Opción de la tarde. San Franco.
3: San Franco, mi hermano.
6: Desde el barrio Villa María. María. Un saludo sabor afectuoso para el mejor staff comunicativo de la opción de la tarde. Fíjense, nuestro amigo Juan Ramón Gómez Díaz estuvo de cumpleaños.
4: Sí, no pude
6: entrar para darle mis felicitaciones. Y a Juan Ramón hay que agradecerle porque todos nosotros, los interactivos, nos da oportunidad para que nos comuniquemos a nivel nacional a través de Telemicro. Es decir que nosotros agradecemos y le deseamos muchas felicidades, que el Señor lo proteja y lo cuide y que siga cumpliendo más años de felicidad.
2: Gracias, Lanfranco. Mira, dice, yo sigo leyendo los mensajes, dice, Santa Félix, qué bella está Violeta, los chicos están felices.
4: Gracias a Santa, gracias.
2: Hay muchos elogios para nuestra
0: compañera. Nosotros no vamos a escudar Violeta detrás de esa imagen para vernos nosotros.
2: Es verdad, aprovechar.
4: Bueno, yo lo que creo, como decía hace unos minutos, el honor va a ser poder aprender de todos ustedes, que bueno, tanto sus conocimientos, su manejo de un tema tan importante como lo es la política, como son los problemas sociales de aquí, de la República Dominicana, que todos somos testigos y en cierto modo somos víctimas de algunas de alguna que otra cosa, pero quizás no tenemos la oportunidad de expresarlo públicamente.
2: Pues. Eso es así. Última de este bloque, buenas.
7: Buenas tardes, el medio de este lado, Bávaro Punta Cana. Le damos la bienvenida a esa hermosa dama, inteligente y
4: gracias,
7: con mucha profesionalidad.
4: Sí, sí. Gracias,
7: bendiciones,
4: gracias,
7: de lo alto, de amén, parte del medio, Bávaro Punta Cana.
2: Gracias, medio, gracias. Bueno, yo dije que esa era la última.
0: El medio no había llamado nunca aquí. Ese no había llamado nunca aquí. Ese no había llamado nunca aquí.
2: Yo no lo había
0: escuchado. Yo no
2: recuerdo al medio.
0: Y mira, llamó.
3: Antes de empezar con la Bella María, yo me quedo aquí. Porque yo no soy traidor. Yo soy mi hermana, yo me quedo aquí.
4: Oye. Dios mío, ¿qué hombre?
3: Tan buscador de chico. No, yo muero aquí. ¿Sí? Muero aquí. Yo, está listo ya la entrevista. Ya. La pregunta.
2: ¿Eh?
0: Vamos a ver
3: para salir
0: de esto. ¿De qué se trata?
3: Vamos a ver para salir de esto, para que vean.
0: Ambioli,
3: respeten los televidentes que están en el canal.
4: Parece
3: 3.
4: Hijo de Lionel.
3: Dale.
8: La preocupación.
0: Ahí tenía como 13 años.
8: Diferentes sectores. 22 años. Se mantiene la preocupación. Un hijo mata a su madre. Un padre mata a su hijo. Le queman las dos manos a un niño. Estrangulan dos jóvenes en un centro de tener en la capital. En definitiva, señor presidente, se siente en la ciudad capital, sobre todo, una descomposición social. ¿Qué está haciendo su gobierno y qué podría hacer para contrarrestar todos estos hechos?
9: El gobierno por sí solo no puede hacer nada. Somos todos nosotros, usted y yo, todos los más dominicanos, lo que debemos hacer es un esfuerzo para elevar la moral de este país, corregir los males que le damos las administraciones pasadas y en parte que son la consecuencia del espíritu imperante en la época. La descomposición no es solo en la República Dominicana, la descomposición es en el mundo. Son todas las sociedades humanas las que están hoy podridas. Son todas las sociedades humanas las que necesitan de remedios heroicos para ponerle fin a este desbarajuste universal, a este naufragio universal de todos los valores humanos. consecuencia cuando suceden esos hechos, esos actos horripilantes a que usted alude, la culpa recae sobre todos nosotros, sobre los padres que no saben educar a sus hijos, sobre los padres que no saben contener el derrumbadero de su hogar, sobre los padres y sobre las autoridades.
2: Bueno,
9: no voy a disculpar tampoco.
1: Bueno, el tema de la descomposición social desde esa época, y ahora es peor. Bueno,
4: sí, eso me llamó mucho la atención.
3: A mí lo que me llama la atención, Violeta, es en ese tiempo ya venía asimilando los problemas de la sociedad. Uh-huh. O sea, he sido un visionario. Porque
1: yo creía para que esa iba a decir época, que Balaguer era un visionario.
3: No.
1: Oye, él se está echando bombo él mismo.
3: Ha sido un visionario, Daniel.
0: Usted es
3: un
0: intelectual. Vieja.
3: Óigame.
0: Date brillo, Galenita.
3: A esa edad, un imberbe. A esa edad.
0: No, yo te echaba
3: 13 años, tío. Ya estaba pensando en la necesidad de que un gobierno pusiera fin a la descomposición, a ese derrumbe de la sociedad dominicana.
1: Y
3: la
1: pregunta. Que ya se derrumbó.
3: Yo tenía la pregunta eso.
0: Por esa la pregunta.
1: Que ya se derrumbó.
4: Exactamente. En ese momento apenas empezaba el derrumbe en la sociedad.
3: Apenas empezaba.
4: Imagínate ese jovencito.
1: Me gustaría escuchar.
4: Hoy en día.
3: El jovencito.
1: Me gustaría escuchar. ¿Qué opinaría Balaguer de un alofoque? De una toquicha.
3: Estuviera muerto.
1: Oh, Dios.
0: Sí, fusílenlo. Me hubiese gustado que él lo escuchara, pero al lado de Doña Zaida. Al lado de Doña
2: Zaida. Hubiera cerrado todos esos medios.
0: Hace rato.
2: Sí. Hace rato.
1: Sí.
2: Sin duda.
3: Todos. Acá, no. Doña Zaida me quemó a mí cuando me sangró.
2: No, ya tú puedes ver.
0: Bien quemado.
2: No, porque, ya tú puedes ver.
4: Imagínense.
3: Porque tú sabes que yo confundí una palabra porque, oye, ya yo conocía a Héctor Herrera. Uh-huh. Y entonces yo dije. Sí, yo dije urea. Por decir
2: urea. Que Héctor era un nombre viejo.
3: Y Héctor Herrera dijo Navio, por decir Navio.
0: Capitán de Navio.
1: No, pues yo voy a escribirle a Héctor.
2: Héctor, defiéndete.
1: Ay.
2: El comentario es María.
1: Faltan 2 minutos.
2: Allá, María.
1: Bueno. Eduardo, dame permiso. Okay.
3: Se pone bueno.
1: Miren, señores, si hay algo que me preocupa a mí mucho, y hablaba ayer precisamente de educación, y hoy voy a continuar con el tema en otro matiz. Ayer me refería a estar bastante de acuerdo con la ordenanza 011-26 que prohíbe en los centros educativos el uso de dispositivos electrónicos, sobre todo en el nivel inicial y el nivel primario, bien por educación. Sin embargo, lo que está aconteciendo con diferentes centros es muy, pero muy preocupante. Y yo me puse a buscar lo que el presidente Luis Abinader opinaba cuando era candidato, cuando estaba en la oposición, y las propuestas que tenía en ese momento. Cuando era candidato, criticaba con dureza los graves problemas de la calidad y gestión en el sistema educativo dominicano. Señalaba fallas estructurales y de organización en el modelo de la tanda extendida que impedían aprovechar todo su potencial para las familias. Propuso optimizar los recursos, proponía transparentar, oigan esto, señores, transparentar y eficientizar el uso del 4%. Reforma curricular, planteaba modificar normativas, revisar el currículo y enfocar enseñanza en competencias prácticas, lectura, matemática y ciencia. Apoyo a docente, prometía mejorar la capacitación en carreras y la condición de vida de los maestros. Decía que había falta de equidad y de gestión. Sostenía que el gasto del dinero público no se traducía en aprendizajes reales y que existían grandes deficiencias en la formación y las condiciones de vida del profesorado. problemas en la jornada escolar. Señalaba fallas estructurales y de organización en el modelo de la tanda extendida que impedían aprovechar todo su potencial para las familias trabajadoras. Todo eso lo pensaba y lo decía el presidente Luis Abinader cuando era candidato y cuando estaba en la oposición. Hoy lleva seis años en el gobierno y todo lo que dijo ahí sigue intacto. Todo lo que dijo ahí está pasando ahora tal cual. Nada de lo que el presidente prometió para mejorar la calidad educativa se ha cumplido. Faltan aulas, faltan escuelas, los maestros se viven quejando. Y precisamente el día de hoy, la ADP anunció una lucha constante por la situación que hay en los centros educativos. Precisamente el día de hoy, la ADP decidió modificar el horario, o mejor dicho, acortar el horario de la tanda extendida en todas aquellas escuelas y centros educativos que no cuenten con las condiciones óptimas de higiene, de salubridad, de condiciones en sentido general para dar clases, para impartir docencia. ¿Qué decidieron? Hasta las 3 de la tarde los que están en mejorcitas condiciones y hasta las 12 del mediodía los que están en peores condiciones. O sea, se jodió la tanda extendida en esos centros. Entonces, a estas alturas, 6 años después de que usted asumiera la presidencia de la República, estamos en el mismo punto de partida, con los mismos problemas, con las mismas carencias, con las mismas huelgas y con el mismo ruido del 4% que no está siendo bien utilizado. Uno de sus ministros, el anterior al que está, dijo que el 4% lo habían tirado a un zafacón de la basura. Y yo estoy de acuerdo con él. Estoy de acuerdo con él. En este gobierno, porque por lo menos los que se fueron dejaron 20,000 y pico de aulas, pero en este gobierno no hay aulas. 6 años y yo no sé cuántas aulas se han construido, porque todos los años es la misma carencia. Todos los años es la misma situación y el mismo ruido antes de los chicos, de los estudiantes, entrar a las escuelas, y no es posible. Y la ADP solamente espera que inicie el año escolar para iniciar una lucha que va en perjuicio de los estudiantes y de la educación nuestra, que ya de por sí es cuestionada. Entonces, ¿qué vamos a hacer? ¿De qué manera vamos a balancear la situación de los estudiantes, el provecho educativo, la situación de los profesores y la situación de la falta de aulas? Ahí hay un video del Centro Educativo Paraguay que eso parte el alma. El especialista que revisó, que hizo un levantamiento de lo que sucede en esa escuela, dijo que mejor saquen a los muchachos de ahí. Y madres haciendo huelga por la situación en que sus hijos están tomando las clases. Entonces hay que sentarse urgentemente. El presidente de la República tiene que convocar a todos los sectores que tienen que ver con la educación en este país y ver qué ha pasado con lo invertido, los más de 2 billones ya invertido en el 4%. ¿Dónde empezamos? ¿Dónde estamos? ¿Hacia dónde vamos? ¿Y qué necesitamos para cambiar lo que está aconteciendo en el sector educativo en este momento? Súbelo, Eduardo.
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2: Las 6:08, gracias por mantener la sintonía. 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Son las 6:09. Vamos a seguir con la ronda de comentarios. Es tiempo de escuchar el comentario del señor Ambiorix Rosario.
3: Muchísimas gracias, John Hernández. Miren, lo primero que quiero decir es que con el comentario de hoy, lo único que persigo, que procuro, es que se pueda resolver un problema tan grande que ocurre en los departamentos, sobre todo en las emergencias médicas, en muchos centros hospitalarios públicos y privados. Lo único que procuro es eso, que haya entendimiento y humanización en esta área de cualquier clínica privada. Pero me circunscribo específicamente en lo que tiene que ver el área de emergencia o de emergencias del Centro de Diagnóstico, Medicina Avanzada y Telemedicina, CEDIMAP. CEDIMAP es una institución dedicada a la investigación científica, que hay que respaldar, que hay que apoyar. He sido paciente incluso de CEDIMAP y estoy más que agradecido por las atenciones recibidas en ese centro de salud. Creo necesario que en lo que respecta al área de emergencias hay que humanizar esa parte. Y por eso dije en principio que lo único que procuro es que haya mejor trato para las personas que acuden por una emergencia. Todo el que va a una emergencia, su nombre lo dice, una emergencia. Es imposible, es inaceptable que usted llegue a la emergencia de CEDIMAP a las 5 de la tarde y sea a las 2 de la madrugada que lo atiendan. Y de mala manera, que quede claro, y de mala manera.
2: De 5
3: de la tarde a las 2 de la madrugada del día siguiente. Wow. Es que usted recibe una atención. Pero por el momento le pasan por el lado enfermeras, médicos, y que no hay camas. No hay camas disponibles. Y busqué en su portal 18 camas, supuestamente, en lo que es el área de emergencias. Y no hay 18 camas, hay menos. Pero aunque haya 18 camas, no hay el equipo profesional médico para atender a las personas. Y creo que es necesario, señora Milagros Ureña, directora general de CEDIMAP, que se cambie el protocolo de asistencia, de atención a las personas cuando llegan en una emergencia. Creo también el llamado al doctor Francisco Méndez, quien es el coordinador de emergencias de CEDIMAP, quien también es su director médico de ese centro, que cambien el protocolo, que humanicen el personal, que le presten las atenciones necesarias a la gente. No puede ser posible, doctor Méndez, señora Milagros Ureña, que una persona tenga que durar 4 o 5 horas por una emergencia médica. Entonces se va a morir. Aquí la gente le gusta hablar mucho de las emergencias de los hospitales, pero mire, el hospital peor que tenga la República Dominicana, usted no dura 3 horas en una emergencia para que lo atiendan. Entonces no puede ser que un centro médico de la magnitud, de la calidad profesional como CEDIMAP, permita que le dañen la entrada a ese centro, porque la emergencia es la entrada. Cuando una gente va a la emergencia le dicen, bueno, usted no se puede ir, hay que dejarlo. Por ende, es la puerta de entrada para continuar con las atenciones al paciente X que vaya requiriéndola. Por tanto, reitero mi llamado al doctor Francisco Méndez para que revise el protocolo que se aplica en el área de emergencias de CEDIMAP, y a la señora Milagros Ureña, quien es la directora general y administrativa de ese importante centro aquí ubicado en la Plaza de la Salud. No puede ser posible, y concluyo, que haya que durar 3-4 horas para recibir las atenciones del lugar en esa área de emergencias de CEDIMAP. Y peor aún, con un personal indispuesto que le habla mal a la gente, las enfermeras, los médicos. Óigame, eso deja mucho que desear. Ojalá que este llamado, que lo único que persigue es que se mejore esa situación en el área de emergencia de CEDIMAP, lo escuche el doctor Francisco Méndez, quien es el coordinador general, y la señora Milagros Ureña, quien es la directora general de CEDIMAP. Súbelo.
2: Miren, señores, esto siempre yo no lo he entendido. Tú como abogado, Daniel, podrá quizás traernos luz. La segunda sala de la Corte de Apelación, de la Corte Penal más bien, de San Cristóbal, mantuvo el permiso laboral otorgado a Donny Santana Cuevas, ex embajador del Consejo Nacional de Fronteras y condenado por incesto, pero lo limitó a 4 días a la semana que pueda laborar. Con el voto disidente de la presidenta de la segunda sala de la Corte Penal, la mayoría, 2 de los 3 jueces, decidió que Santana Cuevas pueda trabajar de lunes a jueves y que deba internarse en la cárcel 15 de Azua los viernes. Los jueces que votaron a favor de mantener el beneficio fueron Lourdes Yanaire Rodríguez Arias y Luis Domingo Sención Araujo, mientras que la presidenta del tribunal, Zeida Novoa Pérez, votó en contra. Sin embargo, la Corte estableció un tiempo de 2 años como parte de un período de prueba del beneficio con vigencia desde el 1 de agosto del 2025 hasta el 1 de agosto del 2027. Explícame eso.
0: Esos son permisos especiales que se otorgan a personas en conflicto con la ley que cumplen ciertos requisitos, y el permiso puede ser permanente, que tú te vayas a tu casa y tú te reportes periódicamente. Pueden ser de 2 días, pueden ser de 3 días, puede ser solamente el fin de semana. Depende de la decisión que tenga el tribunal en ese momento.
3: Hasta que haya la condena.
0: Hasta que haya una condena. Porque eso no te libera de seguir el proceso.
3: ¿Es una especie de medida de coerción?
0: Sí, es una especie de medida de coerción, pero estos son permisos especiales porque es para que tú trabajes. Para que tú vayas a estudiar también, puedes hacerlo también. O sea, son permisos especiales. En este caso, en el caso de él, no sé la valoración, tendría que ver la valoración que tuvo el tribunal, la corte, en este caso, pero ya él lo tenía.
2: Sí, sí, claro.
0: Ya él lo tenía.
2: Sí, sí.
0: Ya él lo tenía.
2: Desde el 2025, del año pasado, hasta el 2027.
0: Exactamente, ya él lo tenía. Entonces, parece que él cumple con ciertos requisitos. Claro, en el caso de él, él está siendo procesado por un tema de violencia.
2: No, fue condenado.
0: De violencia a una menor.
2: Un incesto.
0: Exacto, a una menor.
2: Fue condenado a 20 años.
0: Exacto. Creo, ¿verdad? Entonces, hay que ver qué ponderó el tribunal.
2: Fue proceso, ya él fue condenado.
3: Ya está condenado.
2: Sí, está condenado.
0: Sí. 20. Está cumpliendo condena.
2: Sí, por incesto.
0: Está cumpliendo condena.
3: Entonces, eso nunca se había visto eso.
4: Sí, sí.
0: Sí, claro.
4: No, pero no sé después de condenado. Por violación, sí, después de condenado. Sí. El medio porque libre se llama, pero lo que no sé si lo habían hecho con violadores. No sabía.
0: Bueno, en este caso habría que ver si ellos valoraron si hubo penetración, si no hubo penetración en este caso, si solamente fue
2: el intento
0: de insinuación, por ejemplo, en eso habría que ver qué valoró el tribunal.
3: Habría que aplicarle la fórmula de las monjas, debe ser con todas o con todos, porque son mucha la gente que están presas tanto en Najayo, Anamuya, las cárceles,
0: sí,
3: cumpliendo penas y no tienen ese privilegio. Ahí tenemos eso, Pablo,
0: no es
3: Ross.
0: Eso no es un privilegio.
3: Es un privilegio.
0: No, claro, es un privilegio.
3: Usted está 4 días suelto y 3.
0: Lo que pasa es, oye, pero es que hay una máxima jurídica, que la excepción es la prisión.
3: Es la prisión.
0: Entonces, lamentablemente, el área penal, lamentablemente, es cara. Uno, sí. Si tú no tienes un buen abogado que te pueda llevar tu caso, tus días en las cárceles se alargan, lamentablemente.
3: Sí.
0: Lamentablemente. Pero el que tiene un buen abogado, el que puede sustentar una buena defensa, pues.
4: ¿Pero qué es lo que toman en cuenta para este tipo de tratos?
0: Bueno, que tú tengas un buen comportamiento, esa es una de las condiciones. Que tú demuestres que tú tienes una intención de reinsertarte, porque
2: pero ese, que él no ese es la misión para eso. Él no tiene
4: y tener una persona tiempo, responsable ya en la sociedad que se haga cara, responsable, sí, y pero tener el trabajo, o sea, tener el trabajo seguro, que alguien le dé el trabajo.
3: ¿Y por qué no le aplican a Pablo Ross, el comunicador un privilegio igual que Pablo, tiene ya más de la mitad de la pena cumplida.
0: Sí, sí.
3: Y le han negado la libertad. Y es también
0: me está enterado que está enfermo.
3: Y está enfermo, sí, según dice. Sí, enfermo. Y entonces cometió un delito similar.
1: Pero al lo que cometió habrá solicitado
3: este señor.
0: Su abogado.
1: Han hecho de todo. Podrá trabajar, porque si no puede trabajar, porque el problema es que él está trabajando.
3: Bueno, pero todo
1: porque el si que Pablo sabe, está, se supone que si está enfermo, tendrá que trabajar. No, creo que pueda trabajar.
3: Ya Pablo tiene 8 años.
0: Habría que ver cada caso. Cada caso es muy particular. Habrían que verlo, cada caso.
3: Hay algo se mueve con este señor.
0: ¿Eh?
3: Algo se mueve con él, porque yo no creo que una persona que lo favorezca para que trabaje.
1: Es que nada más no es él, son varios.
0: No es él.
1: Que están así.
0: Son varios. No es él.
3: Bueno. Para que trabajen.
2: Sí. Bueno, son las 6:20, vamos con el comentario de Daniel Candelario.
3: Para que trabaje.
0: Bien, vamos a justificar el jugoso salario.
2: Sí, señor,
0: ¿verdad?
2: Sí.
0: Solo da para jugo, pero es el salario nuestro.
3: Daniel.
0: Pero es que tú no sabes de qué tipo de jugo que yo tengo.
3: Ah, bueno.
0: Tú no sabes de qué tipo
2: de jugo. El mal pensado fuiste tú.
0: ¿Fuiste tú?
3: Sí. No, yo dije, parece que quiere coger para cierre aprieta.
0: A pie.
3: A pedir para allá.
0: Miren, yo quiero hacerme eco hoy de un caso que ha dado mucho de qué hablar en las últimas horas, y es el caso de la Fundación Restaurando Vidas, donde allí este caso fue intervenido. Un menor, lo que han dicho las autoridades es que un menor logró escaparse de esta fundación, acudió a la policía, dio parte de lo que estaba ocurriendo allí y ha sido intervenido esa fundación Restaurando Vida, que operaba en Atillo, en San Cristóbal. Han dicho las autoridades en Jaina. Uh-huh. Atillo ya pertenece ya a San Cristóbal. Ahora bien, yo creo que mientras más informaciones salen de ahí, más confusión generan. Y por otro lado, yo creo que la propia autoridad se está inculpando. ¿Por qué? Yo veo una reseña que escribió Yudelka Domínguez del periódico Listín Diario, que establece que de acuerdo con Ligia Pérez Peña, presidenta ejecutiva de CONANI, dice que la Fiscalía de Niños, Niñas y Adolescentes amonestó y advirtió
2: que había ido
0: a Ángel Gabriel Capellán, de 69 años, quien según las autoridades es conocido como el pastor o el capellán, que no podía seguir operando.
2: Pero Zeneida, la misma Zeneida, la esposa de él, dice que ellos habían ido, que el personal del CONANI habían ido al centro.
0: Ok, pero...
2: Sí, o sea, la misma esposa está...
0: Fue una vez y no le dio seguimiento al caso.
2: Sí, entonces, y ellos entendieron
0: que ya,
2: como a usted, como no procedieron, bueno, estamos trabajando.
0: Entonces, por la culpa de CONANI, entonces. Porque, ¿cómo es que usted va amonesta a un centro que está bregando con niños, que está atendiendo niños supuestamente, y usted le advierte que no puede seguir operando y usted no vuelve por ahí?
1: No vuelve a ver si dejó de operar.
0: Si dejó de operar. O sea, yo no entiendo eso.
1: Ni yo tampoco.
0: Yo no lo entiendo.
1: Bueno, pero sí, estamos
0: a mí no
1: en
0: me
1: RD,
0: cuadra, por ejemplo.
1: Donde un tipo sin que es peluquero opera a una mujer. Uh-huh. O sea, ya nada me sorprende en este país.
3: Una ciudad apresada esa.
0: Por ejemplo, yo me sorprendo de que, y yo le decía a John, bueno, se puede dar entre familia.
2: Uh-huh.
0: Que una familia, ante una situación de un hermano, de un, qué sé yo.
2: O situaciones económicas.
0: Situación, lo que sea. Sí. Ven, dame... el bebé o la bebé,
2: sí.
0: Mientras tanto que te voy ayudando con esta parte en lo que tú te resuelves la exacto. situación
2: sí, no
0: en
2: decir.
0: Familia, pero en la familia.
2: Sí.
0: Ahora, ¿cómo una madre le da un bebé
2: de tres meses
0: a una fundación?
2: Uh-huh.
0: Y que para que tenga mejor vida. O sea, yo no entiendo eso. Eso no me cabe en la cabeza. O sea, o el cuento es más corto o el cuento es más largo.
2: Ellos, incluso la esposa del señor que le llaman el pastor, él dice también, ella dice más bien, que los niños que están ahí fueron llevados de forma voluntaria por los padres.
0: El cuento es más corto o más largo.
2: Porque dice que ellos no podían como controlar el comportamiento de ellos.
0: ¿Por quién? Y de tres meses tampoco lo podían controlar.
3: Sí. Era como una corrisionada.
0: O sea, era como usted me va a decir a mí que como padre.
2: Como un centro.
0: Sí, pero sí. ¿Qué centro? Pero que me hablan de que. Por ejemplo, ¿el nombre del centro cuál es?
2: Restaurando
0: Vida. Sí. Vayan, vean el centro para ver si después restauran la vida ahí.
1: Se rescataron 13 más.
2: Eran 14.
4: Sí. O sea, 14 contando el niño que se escapó.
0: Lo que quiero decir es que esos muchachos estaban hacinados ahí. Y el templo se llama Rescatando Vida. Entonces yo pregunto, ¿cómo era que se estaban restaurando vida ahí? Y Conani no vio eso. Las autoridades no vieron eso que estaba ocurriendo allí. O sea, también y todo. Yo entiendo que las autoridades como que tienen que ser un poquito más responsables con el tema. Porque Conani no puede darse el lujo de que en este país, a sabiendas ya de ellos como organismo, de que hay algo que no anda bien, dejar eso en el aire. Aquí usted puede inventar con cualquier cosa, menos con un niño y con una mujer, con el tema de violencia. Invente con lo que usted quiera. Ah, bueno, hay otro asunto, la ley de banco. No invente con eso. Si usted no quiere pasar días amargos. Esas son tres cosas que usted tiene que respetar en este país. Entonces, Conani como que tiene que aclarar la situación. Si usted fue, amonestó, usted fue supervisor, se supone que usted amonestó porque vio lo que había.
2: Y hizo un levantamiento.
0: Hizo un levantamiento. Entonces, ¿cómo usted se va? Perfecto, usted se fue, pero a la semana usted está ahí de nuevo. A los tres días usted está ahí de nuevo. O usted lo cierra definitivamente, si eso no sirve.
2: Quedan sueltos todavía.
0: Entonces, por eso digo, o el cuento es más largo, o el cuento es más corto, porque esto yo no lo estoy entendiendo. Lo propio. Ah, una niña muere en un centro de Conani. Yo no estoy entendiendo eso. Eso no puede ocurrir. Y eso ocurrió en este país también. Entonces Conani como que tiene que revisarse. Una institución que yo sí saludo el trabajo que realiza, es el órgano rector de todo lo que tiene que ver con menores en este país, pero tiene que revisar lo que está haciendo. Tiene que revisarlo porque... este caso vuelve Conani a estar en la palestra.
2: Sí, porque se han presentado situaciones.
0: Yo no la estoy entendiendo. O sea, o en Conani no tienen la capacidad, o en Conani no tienen los recursos para dar seguimiento. Capacitado. O no tienen el personal capacitado, pero algo está ocurriendo entonces.
4: Quizás deficiencia de personal también. Quizás no son suficientes para la cantidad de niños que tienen.
0: Sí, es una posibilidad. No sé. Pero es algo que tienen que corregirlo. Súbelo.
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0: 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Bueno, son las 6:31:27. 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Violeta, ¿tú querías decir algo?
1: Sí, a propósito del comentario de Ambiorix, estábamos hablando precisamente dentro de la pausa, y es el hecho de que también debe procurarse en las emergencias que el personal esté un poquito más calificado, y si no lo está, que por lo menos cuenten con la supervisión de alguien con más experiencia. Específicamente, recuerdo este siempre, caso aislado.
2: Siempre debe haber, o hay, un médico, exacto, un médico encargado de emergencia, aunque haya ahí
1: pasantes
2: y, pero sí, debe haber un supervisor.
1: Y bueno, que de hecho me enteré ahora que son, que están dentro de la pasantía, pensaba que eran residentes.
2: Es lo mismo.
1: Entendía que antes que la residencia se hacía la pasantía, pero bueno, en este caso aislado del padre de una amiga.
3: Sí, pero ya cuando es residente es porque están haciendo una especialidad.
2: Sí. Ajá, exactamente. Sí. Puede ser médico.
1: Que los residentes ya están, pues que ya son médicos calificados. El tema es que recuerdo este caso del padre de una amiga, llegó con un fuerte dolor de cabeza a una emergencia. Eso fue a finales del año pasado, principios de este año, hace poco, no hace tanto tiempo, en un centro médico que está en la Rómulo Betancourt. Llegó con este fuerte dolor de cabeza, vieron que tenía la presión alta, y le bajaron la presión. Y él dijo, el mismo paciente dijo, pero es que yo no soy hipertenso, tienen que hacerme estudios. Lo mandaron para su casa y ese mismo día él sufrió un accidente cerebrovascular.
3: Wow.
1: Entonces, caramba. ¿Por qué razón? Esto no tenía por qué pasar, porque él fue al centro médico. Entonces, quizás en ese momento lo primero que pensamos, bueno, quizás no están suficientemente calificados.
4: Yo creo que Salud Pública, abundando sobre el tema, debe intervenir también. Creo que el Ministerio de Salud Pública tiene que intervenir y verificar qué está ocurriendo, no solo en clínicas, en hospitales, también en clínicas privadas, porque la gente paga un servicio para ir a una clínica privada, sea un seguro, lo que fuere. Debe hacer algo el doctor Víctor Atala para que haya un mejor servicio en las emergencias de muchos centros clínicos privados. Pero particularmente, reitero, en Sedima.
0: Una mayor supervisión.
4: Sí.
0: Bueno, vámonos entonces con la gente para que también se pueda expresar libremente. Son las 635-688-0715, 682-8016, nuestro WhatsApp 413-9330. Buenas tardes, hola.
5: Buenas tardes a ese maravilloso equipo, Sion de la Tarde.
0: Hola.
5: Escuchando ahí el tema del doctor Balaguer, para mí uno de los mejores presidentes que ha pasado por aquí. Porque cuando él estaba en el gobierno, Balaguer era lo peor para esta gente. Para el PRD en esa época, ahora PRM, Balaguer fue lo peor. Sin embargo, el tiempo ha puesto cada cosa en su historia. Los gobiernos más funestos que han pasado por aquí han sido los del PRD, ahora PRM, porque este sí es malo. Aparte de eso, se encargaron de poner que Leonel vendió las empresas del Estado, cuando saben muy bien que lo que hizo fue que la reformó y hoy están dando grandes beneficios al gobierno dominicano, que eran empresas parásitas. Entonces, la historia se encarga de poner cada cosa en su lugar. Mire qué cosa, ¿eh?
0: Bueno, gracias. Mira, a propósito, Ambiorix, de lo que tú
3: Menos a Santana.
0: Sí.
4: Pero yo creo yo
0: que... A propósito del tema que tú dices,
4: okay, okay.
0: El ministro de Salud Pública, Víctor Atala, pues anunció que desde ayer lunes fueron intervenidos de manera simultánea 8 hospitales del país como parte de un proceso integral de evaluación de las condiciones que inciden en la mortalidad y movilidad materno-infantil.
4: A raíz del caso,
0: explicó que la decisión surgió luego de que el sistema de monitoreo identificara una situación que ameritaba una intervención inmediata en los centros de salud. ¿Qué dice él? Se detectó una situación y como parte del sistema continuo de monitoreo que tenemos en los hospitales, nosotros detectamos eso. Hicimos una intervención y se está trabajando precisamente en eso.
4: Mire, yo, con relación a lo que decía el oyente, con la grandeza de Joaquín Balaguer como presidente, y también creo que citó al expresidente Leonel Fernández, lo lamentable de esto es que se reconozca después que ya no esté esa figura en el caso de Balaguer. En el caso de Leonel, la gente tiene la oportunidad de resarcir todas esas cosas negativas en el año 2028 y escogerlo nueva vez.
3: No, eso lo deja al tiempo, Leonel.
0: Sí, sí.
3: Todo se lo deja al tiempo.
0: Leonel no es dado a responder.
4: No, sí, pero...
0: A Leonel tú le dices de todo. Eso no. Hay que decir.
4: Ibai te invita a Funglode para que pase. Hablar de
0: pero dos. Leonel ha nombrado, en sus gobiernos llegó a nombrar personas que acabaron con él.
4: Enemigos.
1: Sí. Pero el único que viajaba en el avión presidencial...
4: Era un enemigo de él, ya no lo menciono.
1: Era Uchi Lora el que más lo atacaba, ese que se opuso al metro de Santo Domingo, que hasta los papeles...
4: Tuvo que buscarle y cosas.
1: Sí, pero él lo solicitó a través de la ley de... No le mandaron nada porque eso era seguridad nacional.
3: No le mandaron nada. Creo que le mandaron algo. Que él lo rechazó.
1: Lo que él estaba pidiendo era seguridad nacional y no se lo podían
4: hacer. Pero nada, la gente tiene derecho a expresarse y creo que realmente es así. El tiempo dirá quién fue Leonel Fernández para la República Dominicana.
0: Seguimos con la gente. Buenas tardes. Hola. Buenas. Sí, buenas. Hola.
6: Te voy a decir algo.
0: Sí. Ajá.
6: Yo soy lo vidente. Y lo de Balaguer que hizo la paz de la salud para los pobres y ahora es para los millonarios. Y de real, Leonel vendió el país, ahí sea, aeropuerto, corporación, vendió todo. Todo lo vendió, acabó con los pobres.
4: ¿Usted dijo que era no vidente?
6: Sí, señor.
4: Ay, qué lamentable realmente. De verdad se lo digo. Pero nada, eso no es así, pero amén.
0: Aló, buenas. Hola. Buenas tardes.
7: Buenas tardes.
0: Dímelo, Dionisio.
4: Dionisio.
7: Hernández María, ¿cómo está, joven? Hola, nueva que hay ahí?
4: Violeta Ramírez.
7: Violeta Ramírez, ¿cómo sí. que me suena? ¿Usted no está tú en el programa de la televisión?
0: Sí, una muchacha de televisión.
3: Dionisio, tú como que ves muy bien.
7: Oye,
1: años en el grupo de Telemicro.
7: Cuando Balaguer hablaba, era los jueves cuando iba a inauguración, le daba la oportunidad a la prensa. Este es Juan Luis González. Señoras y señores.
4: Muñecas y bicicletas.
7: En estos mismos momentos acaba de llegar el interventivo del tío del pueblo, Joaquín Balaguer.
4: Murió.
7: Muñecas y bicicletas para los niños.
0: Sí.
7: ¿Tú te recuerdas que?
0: Sí, pero también otro escenario.
7: Oye, Balaguer dejó un legado, porque la verdad hay que decirlo.
0: Sí, Dionisio.
7: Yo era un opositor a los 12 años, Balaguer, porque cogí cárcel, es verdad. Pero me di cuenta que después que hizo la reforma agraria a los campesinos, eso fue la cosa que motivó el nacionalismo que Balaguer implementó en este país. Fue grande, que nadie lo imitó a él. Balaguer nunca fue lacayo, que todo el mundo

0: incluyendo al ayuntamiento de Ayer, otra unidad nueva para la recogida de basura.
1: Dionisio.
0: Estas son las cosas que yo valoro y yo los apoyo y que le doy buen uso.
1: Dionisio.
0: Dígame.
1: Que te repongan entonces el cheque.
0: A mí que me va a responder. Esta, oye, Mbiori.
2: Eso ha dado.
0: ¿Dónde hay hablar? Tú decir la verdad.
3: Ay, ay,
0: ay. No, no hablar. No, está quedando la cosa. No importa que algún día es que.
1: Pero tú estás hablando bien de Abinader, que te repongan esos cuartos, esos chelitos.
3: No cuqué, no cuqué. Mira, otro escenario.
1: Hasta se fue.
3: Que hemos olvidado. Otro escenario en el que Balaguer también hablaba con la prensa, era durante su caminata en el, sí, Parque Mirador,
4: el Parque Mirador
3: Sur,
4: sí, sí.
3: También hemos olvidado
5: era,
3: eso.
5: Era sí. Diario como a las 4 de la tarde, me parece.
3: Caminaba como 5.
4: 4 a 5.
3: 4 a 5 de la tarde.
1: Sí. El único que es hombre que hacía ejercicio trajeado.
3: Sí.
5: Sí.
3: Antes,
5: sí. Era antes de la hora, pero ustedes saben, sí, que sí, hay, sí, una hora pico en el Mirador, donde, ajá, va casi todo el mundo. Sí. Era como una hora antes. Yo sé que estaba vacío el Mirador, sí, cuando él caminaba.
1: Ay, a esa, sí, hora, Violeta, no había, o sea, una piedra.
4: ¿Sabes que Balaguer fue un estratega de los pies a la cabeza?
1: Claro.
4: Mm. Balaguer, cuando pedía un favor, siempre rogaba que fueran a su casa. Por, sí, ejemplo, a Peña Gómez, él le decía, mire, mm, vaya a mi casa, que yo te sabe, mm, soy una persona mayor.
3: Sí, sí.
4: Y que yo no puedo estar moviendo.
3: Sí.
4: Entonces Balaguer, cuando pedía el favor, lo recibía en pijama.
1: Sí, sentado,
4: No, sentado
5: para
4: no,
5: verse
4: casi
5: más vulnerable.
4: Casi acostado, para verse más vulnerable. Y era casi acostado en casi el sillón. Caído. Mira,
5: para que nadie le pueda decir que no.
4: Para que nadie le pueda decir que no.
5: Buena táctica.
4: Sin embargo, cuando era él que había que tomar decisión, él se ponía ese traje.
1: Yo me río, yo me río porque así fue que engañó a Peña.
4: Así fue.
1: De cuatro años.
4: Así fue.
1: Peña, como yo soy presidente, yo voy a coger los dos primeros.
5: Ay, primero. Sí. Pero Peña no quiso.
4: Y debo decirte que Balaguer le iba a cumplir a Peña.
1: Sí, me
4: va. Balaguer le iba a cumplir a Peña. ¿Qué ocurrió? Sí, Balaguer le iba a cumplir. El problema fue lo que Peña hizo en la biblioteca cuando se reunió anunciando lo que acordó con Balaguer. Ahí estuvo el asunto. Peña Gómez era muy emotivo.
5: Sí, pero Peña no quiso.
4: Era muy emotivo. Y hizo ver a Balaguer como que Balaguer le imploró, que le estaba rogando.
3: Ajá.
4: En ese momento. Y él se va a Naglorio, Balaguer. Está bien, no hay problema.
3: Sí.
4: No hay problema. Pero Peña, Balaguer tenía la intención de cumplir la
1: Al final.
5: Sí, aceptó. Peña aceptaba, pero Peña
1: aceptó
5: no aceptó.
1: Dos años, pero elecciones en el 96.
5: Ajá.
1: Aunque sí, yo
5: con no elecciones.
1: Okay.
3: Okay. Miren, señores, tenemos el reporte de la gente. Sigue reportando la sintonía a través de nuestro canal de YouTube. Ramón Rodríguez, no sé si es el mismo que nos llama, pero está reportando la sintonía. Mireya Severino Acosta dice: son madres mentirosas que no quieren atender a sus hijos. Y con Ani es peor que ellos. Eso me imagino que es sobre el caso de
5: los menores.
3: También, gracias, Mireya. Gracias también a Evelyn M9I. También a Henry Rafael de la Rosa. Buenas tardes. Dice Javier Torres: buenas tardes. Bendiciones desde Sahoma. También Lidia Ramírez, Santiago, dice: bienvenida, Violeta.
5: Gracias.
3: Violeta, hermoso. Le están dando la bienvenida. Igualmente otro, Ramón Rodríguez, gracias, dice: buenas tardes desde la Ciénaga del Distrito Nacional. Igualmente nos reporta la sintonía Alan Bracho desde Santo Domingo Norte. Qué bueno que el gobierno siga ampliando el transporte masivo. Gracias, dice por acá. Buenas tardes, Melania Ramírez desde La Romana. Nos reporta la sintonía. Gracias, Melania. Igualmente dice por acá Axel Young: hay que reconocer el trabajo del Ministerio Público y Conani en el rescate de los menores en Jaina. Bueno,
4: sí, pero por ello tuvo que rescatarlo, por no cumplir.
3: Por acá también escribe Ramón Ricardo Castillo: saludos, don John Hernández desde San José de Ocoa, reporta Ramón. Gracias, Ramón. Santa Félix dice: qué bella está Violeta.
5: Gracias. Ay,
3: caramba,
5: Santa
3: Violeta.
4: Ahora, yo te voy a decir algo.
3: Gente,
4: yo,
3: acá.
4: Violeta,
5: ajá,
4: no es por nada.
3: Ajá.
4: Pero Ambiori llegó aquí, nadie dijo nada.
3: Nadie.
4: Yo llegué aquí, nadie dijo nada.
5: Yo estoy segura que
4: nadie escribió nada.
5: Yo estoy segura que ustedes no lo recuerdan.
4: Aquí. Y mira que Ambiori, bueno, dijo que venía. Yo ni
1: bueno,
4: lo dije.
1: Si son, oye, si son hombres, que no digan nada. Ahora, si son mujeres, hay mucho que hablar. No,
3: aquí hay hombres
1: que hablar. Sí, sí. Yo tengo copia.
3: Mujeres que se están refiriendo a Violeta.
1: Yo tengo copia.
3: Sí, sí. Oye.

0: Bien, pero
1: es una copia de.
0: ¿Eh?
1: Pero eso era diario.
0: Diario.
1: 15 y 20.
2: Ah, no, a mí nadie me ha reportado nada.
3: Oh. Amador Esteban, gracias, Amador. Flor Florian, Filomena Florian también está.
1: Mire, vamos. Mire, ustedes saben algo, perdónenme, María, uh-huh. Doña María, que a propósito, no sé si usted va a referirse a eso. Recientemente aquí hubo una haitiana que mordió a una inspectora de migración,
0: la semana pasada,
1: de migración, en una pierna. ¿Eh?
4: Una perra haitiana.
1: Bueno,
0: una haitiana.
4: Una perra.
0: Una haitiana.
4: Una perra.
0: No, no, mujer,
1: una mujer. Una mujer.
4: Usted dice que mordió.
1: Sí, mordió a la oficial de migración, lo mordió como si fuera un perro. Mm. No decían la palabra.
4: Similar.
1: Dios, lo mordió en la pierna a esa mujer. Digo, si eso ocurre en Estados Unidos, pasa lo que usted va a decir a continuación.
4: No relaje.
1: Ahí están las imágenes.
2: Del caso de la señora.
4: Hoy
2: de la señora.
4: En Nueva York, en Times Square, una señora que al parecer, según dicen, tiene salud mental comprometida. Sí, entonces ella tenía dos armas blancas en la mano.
3: Salud mental comprometida.
4: Sí, ella no se dice loco.
2: No se puede. No. Es despectivo.
4: Exacto.
2: Es
4: despectivo, sí. Entonces.
2: Yo no sé cómo 1500 locos se ha vendido tanto.
4: Bueno, ella. Sí, porque ahí todo el mundo es loco.
3: Salud mental comprometida. Oye, qué bonito.
4: Ella.
5: Me la voy a robar la
4: frase. Ella ahí, pues, hirió a dos personas y una de ellas era la vicepresidenta de un banco de los Estados Unidos y falleció una mujer joven. Entonces ella después quería o intentó irle arriba a los policías y le dispararon. Tenemos el video por ahí, Danielito, si es posible que tú, por favor, lo puedas poner para que aquellos que nos están viendo por YouTube o por el canal 3 de Aster puedan también ver lo que sucedió. Mírala ahí, tiene dos armas blancas en la mano y ya había herido a dos personas, una de ellas, la vicepresidenta del banco, pues falleció lamentablemente.
2: Con ese antecedente no se ayudó ella misma, ¿no? Uh-huh. Con ese antecedente de haber herido
0: pero en Times Square.
1: Y una mujer vieja ya que, caramba.
4: No, pero usted verá, ella mira.
1: Sí, no. Tiene problemas.
2: Tú sabes que...
4: Ahí va.
0: Pero en serio. Va.
1: Toma, ya.
2: Dios, sí, pero yo le voy a decir algo. Yo creo que hay un exceso de parte de los agentes.
1: ¿Exceso?
2: Sí. Independientemente,
4: si tiene problema,
2: exacto,
4: no había manera de tantos de hombres de controlarla,
2: claro,
4: o dispararle quizás.
1: Señores, esa es la policía de Estados Unidos.
4: Sí.
1: En Estados Unidos, quien levantó la mano
4: sin
1: a un policía, olvídese de eso.
2: Pero hay un tema de problemas mentales. Es una señora que no tiene ciertas habilidades.
5: Sí, de hecho, ella se ve bien vestida, vamos a decirlo así. Se ve cuidada. Sí, o sea, que sí.
4: Hasta peinada.
5: Se trataba de algún episodio psicótico o que de repente quizás se le escapó a su familia.
4: Tú sabes que los que sufren de esquizofrenia, si no se toman los medicamentos frecuentemente, llega un episodio de repente.
0: Crisis.
4: Y tengo, bueno, Rafael, seguramente tú lo conoces, que es una persona, un comunicador que siempre anda con diputados y eso. Y él nos contaba que en ese momento, cuando él salió desnudo corriendo en Ágora, él no se estaba tomando la pastilla porque los medicamentos son caros y los seguros no lo cubren.
5: Y él estaba en ese momento, estaba en medio de un episodio.
1: Salí desnudo corriendo, ok, agárrelo y dele una pela.
4: Pero es que tú no sabes
1: cómo van a reaccionar.
5: Hay que ver también el tipo de trastorno del que sufre la persona, porque hay algunos que dicen escuchar voces que le dan órdenes. Uh-huh. Entonces,
4: caso del que mató a la señora en el NACO.
1: Sí. Todo aquí hemos viajado y sabe que en Estados Unidos la policía no coge eso.
4: Eso es así.
1: Sí. El que salió con un lapicero y caerle encima a un policía,
2: ahí pasó el evento.
0: No lo cuento.
2: No creo, independientemente de que ella tuviera los dos cuchillos o las dos armas blancas en las manos, esa señora no tiene
1: la habilidad de clavarse
3: los dos.
1: Pero para personas que tienen entrenamiento, ella no representa peligro.
5: Ellos podían inmovilizar. Sí, claro que sí.
4: Además, ¿cuánto eran? Yo vi como cinco.
1: Cuatro. Uno le amagaba y el otro por detrás ya.
2: El protocolo allá es distinto. Es diferente.
3: Sí, pero ahí hay un exceso.
1: Aquí.
2: Me parece.
3: Porque incluso.
1: Aquí se meten. Aquí se meten.
2: A pensar en voz alta.
3: Sí, pero incluso hay casos que yo he visto.
4: Será latina ella.
3: Que son más un mayor peligro para los agentes y proceden y no le disparan.
2: Exacto.
3: Bueno, y proceden y no le disparan.
2: Siempre me pareció mucho.
1: No siempre se cuecen habas.
3: Déjalo ahí.
1: Pero óigame, si Estados Unidos no tuviera una policía como la que tiene, fuera un desastre. Con el loco que anda ahí.
4: Sí.
1: La gente que anda loca. Si no fueran drogadictos de todas formas. Sí. Si no hay una policía efectiva.
5: Y mira que con todo y eso.
1: Hay problemas.
5: Sí. Sobre todo en Nueva York.
1: Imagínense ustedes si fueran suaves como aquí.
2: Si no me dan la pastilla, yo voy a cometer lo mismo.
3: Aló,
4: Y hoy no te dieron tu pastilla. No me la dieron.
1: Ustedes vieron que le cayeron a pedrada a una patrulla de migración en Villamella. Eso es insólito, eso no puede ser. Una patrulla que anda haciendo su trabajo y un señor le cruza un carro al vehículo de migración para que no pueda continuar.
2: Y luego, yo te pregunto, ¿qué hacer como institución para tú devolverle a la entidad ese respeto institucional?
1: En este país.
3: Mano dura.
2: En este país.
3: Hacer cumplir la ley, mano dura.
2: Porque tú tienes que devolverle eso.
3: Cumple tu rol.
1: Quiere ganar
3: respeto y credibilidad, cumple tu rol.
1: Hay que educar a la población, porque eso no puede ser. Mira, mientras educamos a la población, que hagan su trabajo. Ese señor que le puso el carro de frente tiene que estar preso y que lo condenen a 5 o 6 meses. Por obstrucción a la autoridad.
3: Sí, estoy de acuerdo.
1: Hay que dar ejemplo, no puede ser así.
4: Danielito.
1: Esa haitiana que mordió a esa dominicana, es oficial, debe estar presa.
4: Claro. Señores, ¿ustedes vieron lo que sucedió en un edificio de la ciudad Juan Bosch?
2: Sobre.
4: Un delivery. Parece haitiano. Estuve viendo eso. Subió a llevar un galón de agua y bajó con su galón vacío. No. En la escalera, en el pasillo, y ese fue su baño. Uh-huh. Ahí él orinó.
5: ¿Le habrán hecho algo en el edificio por casualidad?
4: Pero es que Dios.
5: No. Digo, nada lo justifica.
4: No. ¿Qué botellón es ahí? ¿En el piso?
3: En el piso.
2: En una esquina, en una mata que había.
4: Sí, qué fuerte.
2: Es costumbre.
1: Esa es la cultura de.
2: Cultura, costumbre.
3: Sí.
2: No sabemos si haitiano o no.
4: Bueno, pero bueno, ahí lo está. Míralo ahí.
2: No sabemos si haitiano o no.
1: Acecha. Acecha de Camajango.
4: Es un verdugo.
2: Fíjate que él mira.
4: Cuando viene a ver haitianos.
1: Él mira.
2: Él miró que la cámara lo podía grabar y se fue.
4: Se fue para la otra mata. Sí, porque él empezó en esta y terminó en aquella.
1: Lo lamentable de eso es que no había un panal de avispa por ahí
2: que lo ayudara.
1: Sí, que lo ayudara. O una colmena de esa abeja que le cayera atrás y se lo hipnotizara.
2: Esas avispas ciegas.
1: Sí.
5: Pero tú sabes
1: lo que yo vi. Un haitiano vendiendo maíz. Maíz, deja que venden.
4: Yo no como nada de maíz, ni frutas, nada.
1: Maíz sancochado.
4: No confío en su higiene.
2: Eso pasó.
1: Pero oye, Violeta, el haitiano. Maíz, sin la S. Que Z. Maíz. Y cuando le dice, dame uno, hace el haitiano así con una puya.
4: Sí.
1: Y engancha el maní y trae un ratón.
5: ¡Ay! Yo había oído ese cuento, sí.
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15: 7:30.
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